0: Bueno, espectacular este bloque primero. Primero bloque, primer bloque, pre-bolicho, pre-fin de semana. Ya lo tenemos. Llegó el momento de Paradiso. Es Paradiso en realidad, ¿no? No Paradiso. Paradiso. Y tienen su propio canal de YouTube que se llama Paradiso TV, ¿no? ¿Cómo se iba a llamar? Bueno. Bueno, está buenísimo este hitazo, qué bárbaro, ¿no? Este no falla nunca bailando, se llama así, simplemente así, tal cual, pero obvio. Bueno, 9:15 de la noche, les cuento que tenemos 8 grados en Rosario. Sensación térmica de 7 grados, está el cielo despejado. Es una noche fantástica, pero de otoño casi invierno. Entonces, es el momento de esa indecisión del outfit, ¿no? Decir, bueno, ¿qué abrigo me pongo? ¿Qué, un saco, una campera, ¿no? Todo eso que está tan de moda, que está tan bueno, que queda tan bien, esa pilcha, pero después no sabes qué hacer, ¿no? Te metes en un lugar a puertas cerradas y no sabes qué hacer con la ropa. Sí, el guardarropa, ¿no? No sé si existe todavía, pero bueno.
1: Eso fue hace 45 años. ¿Qué sé
0: yo? Pero bueno, yo la última vez que en un lugar dejé una campera en un lugar, desapareció, ¿no? No la volví a encontrar, así que por las dudas me la dejo puesta, qué sé yo, no sé. Una lástima, ¿no? Era una linda campera, me la choripañaron. Bueno, ahí está. Así que fíjate, ten cuidado. Vamos a la pausa, venimos enseguida, no se vayan.
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0: Baby Baby es este tremendo track de Corona. Obviamente, cuando uno dice Corona, se acuerda de dos cosas. O de la cerveza, ¿no? Puede ser.
1: Pero obvio.
0: Bueno, también puede ser una corona dental, ¿no?
1: Pero obvio.
0: Le mando un abrazo a mi querido amigo Martín, de Centro Odontológico Fisherton. Mirá cómo el tipo metió ahí el PNT, ¿no? Bueno, Corona es Lima Row, Corona es The Rhythm of the Night, pero aquí con Baby Baby, que fue el segundo track que vino después. Así que muy bien, ¿no? Estuvo realmente muy bien. Baby Baby. Y bueno, me habrá faltado un Ace of Base, evidentemente, de todo lo que puse por acá. Bueno, pueden ir más tarde, pero ahora me voy a ir de este plano noventoso. Me voy despidiendo con Corona de este plan noventas. Y me voy a ir a lo último, sin escalas. Como si nada habría ocurrido en el medio de estas grandes épocas. De esos noventas espectaculares a esto que suena hoy, de la mano de la número uno. Que además agrega para esta versión de su primer track, I Feel So Free, el remix de ¿quién? De Peggy Gold. 9 y 39, 8 grados en Rosario, 7 de térmica, frío, pero viernes a la noche. Y el fin de semana largo, el inicio de un nuevo fin de semana que incluye un bonus track para el lunes. No te lo pierdas, subí tu volumen. Venite en el 341 siempre. 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Por acá estamos.

0: Mientras suena Hathaway, el creador del What is Love, a las 9:46, lo que tenemos es una pausa, una más, para cumplir con nuestra programación como corresponde. Y luego les propongo que se queden ahí del otro lado, porque vamos a tener un pequeño bloque ahí en el medio regular. Y luego, a partir de las 22, nuevamente nos metemos en este boricho. Así que ya saben, tenemos ahora una pausa y luego sí conectamos otra vez a partir de las 22. Nos metemos de nuevo en este viaje hermoso llamado boricho que, supongo, por como ha comenzado hoy, nos va a llevar por nuevas épocas, por actualidad, por versiones y reversiones nuevitas que están apareciendo ahora con lo que se ve venir, que es el verano europeo. Se va a poner espectacular por allá y obviamente todos los productores y DJs elaboran y producen y generan contenido musical imprescindible que después llega a nuestro verano. Entonces, nos vamos a adelantar a todo eso y lo vamos a escuchar hoy y lo vamos a disfrutar hoy. Así que no se vayan, quédense por acá, tenemos una pausa, ordenamos todo como corresponde y después venimos ya a partir de las 10 de la noche de nuevo en el boricho para quedarnos hasta la hora cero. Así que falta un montón todavía. Recuerden, 8 grados en Rosario, 7 grados de sensación térmica. Así que aquellos que van a salir, vayan chequeando de tener algún abrigo, alguna cosita para acompañarse. No subestimemos a este otoño que está empezando a transformarse en invierno y por eso las temperaturas son de un dígito, la sensación térmica se hace sentir y después mañana no vaya a ser que aparezca algún resfrío, ¿eh? Con todo. ¡Ya venimos!
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0: Lo que suena, Kungs y I Feel So Bad. Y faltan 2 minutos para las 11 de la noche. Esto significa que ya estamos.
1: Pará,
0: que empieza el bolicho.
1: Pero obvio.
0: La parte 2, el bloque original de las 11 de la noche para los que se quedaron hasta esta hora o para los que llegan a esta hora, porque sabemos cómo es el asunto del público que se renueva, que va y que viene. Y quizás quien está ahora escuchando ni idea tenía de lo que pasaba a las 8 de la noche, o aquellos que estuvieron en ese bloque inicial ahora ya están o durmiendo o en otro plan que no queremos indagar. Así que bueno, dejamos a Kungs, los franceses, con I Feel So Bad. Ya voy con el público, que veo ahí que están tirando magia. Pará, dame un poquito más de esta canción, porque quiero escuchar a los oyentistas, a ver qué dicen. Por acá los tengo, ¿eh? Vamos a repasar un poquito algunos audios por acá. ¿Qué dice, maestro? A
2: ver. Y le agrego, en F2 veníamos bárbaro también. Barrones que había practicado.
0: No, no me habla de F2, que no le importa a nadie. A esta hora vamos al bolicho. Venga por acá, a ver.
3: Buenas noches, bichazo. Sí. ¿Cómo anda?
0: ¿Qué dice?
3: ¿Tanto tiempo?
0: A ver.
3: ¿Y arranca o no arranca el bolicho?
0: Ya arranca, fenómeno.
3: Atento, bicho, atento.
0: A ver, a ver.
3: Bicho.
0: Ah, sigue.
3: Un boliche. ¿Cómo? Dura 4 o 5 horas.
0: ¿Cómo?
3: Usted no tiene que ser menos, ¿eh?
0: No,
3: el
0: 4.
3: El bolicho tiene que durar más, ¿eh?
0: No. ¿Cómo? No, 4 o 5 horas. Hola.
4: Ahora sí, bicho, después del tercer vasito de whisky, ahora sí estamos, entramos calentito ahora, ¿eh?
0: Sí, tercer vaso de whisky, dice. ¿Qué whisky está tomando? ¿Podemos saber? Hola, ¿eh? Sí.
5: Hola. Escuchame, llegan hasta ahora. Yo pensé que ya se habían ido todos.
0: No, de acá no se va nadie, amigo. Esto recién empieza, tranquilo, hay que estar atentos.
6: Dale, ponelo.
0: Dale, ponelo. Hola.
7: Hola, bicho, recién me engancho acá con la radio.
0: Bueno.
7: Bueno. Acá sí, laburando, a meterle onda.
0: Ahí está, dame más tiempo. Dale, un abrazo, amigo, la gente que llega. Este dice, es el informe de Fórmula 1. No, háblame del bolicho, algo del bolicho, que ya estamos, la Fórmula 1 es mañana, ¿eh? En otro momento lo hablamos, ¿sí?
6: Ah, estás ahí, bicho. Bueno, metele nomás, metele entonces.
0: Claro que estoy acá, nunca me fui, soy como el verano, sí.
6: Dale, bicho, arranque nomás y ya terminaste el sushi, vamos, que necesito calor, vamos,
0: qué lindo. Che, ahora que dijiste sushi, qué rico que estaba el sushi, walk. Y sí, efectivamente estaba en el living room disfrutando de...
7: Ay, qué culo.
0: Claro, disfrutando del sushi walk, espectacular, por supuesto. 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Un amigo, Iván, querido, un abrazo. Debe estar por ahí ya a esta hora, de estar laburando como loco, porque no paran de repartir sushi por todas partes. Te llevan a tu casa, es una locura total. Impresionante. Así parece. Pues soy periodista. Bueno, en definitiva, 11 de la noche con un minuto. ¿Alguien quiere decir algo? Es ahora, ¿eh? Porque voy a empezar, voy a disparar los tracks. Tengo uno para arrancar que no se puede creer. Quedan 20 segundos. ¿Alguien quiere decir algo? Ahora o nunca, ¿eh? 18, 17, cuento, ¿eh? Nah, lamentablemente ya nadie podrá ingresar un mensaje a esta hora porque quedan 10 segundos. Esto es como el árbitro cuando está por pitar el final del partido. Y ahora sí, voy a contar 5, 4, 3, 2, 1. Arrancamos.
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1: 30 segundos de fama comenzando ya.
2: Bueno, Esteban, el bolicho ese vos, obvio que te...

0: Buenas, buenas. ¿Qué pasa con el bolicho? ¿Arranca o no arranca?
1: Pero obvio.
2: Digamos, o sea...
3: Señoras y señores,

0: 30 segundos de fama comenzando ya.
1: La mi litera.
2: Don Charlie, ¿usted trajo whisky para convidar a...?

0: Hasta el martes a las 20. Buenas noches. ¡Ah! Hasta el martes a las 20. Buenas noches. ¡Ah!
1: Desesperada, se termina el bolicho, no, no.
2: Me dan ganas de ayudarlo.
3: Muchas gracias. Muchas gracias.

0: anunciamos el programa especial, mi lidera. ¡Ah!
1: Dale, bicho.
2: Termina bien la noche. Saca eso.
3: Bichito, anda a descansar. Me hiciste el oyente más feliz del mundo con esos temazos.
4: Muchas gracias a todos por habernos acompañado, ¿eh?

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0: Azul, Masacre, Ajedrez.
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0: alguien más.
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0: Mancha Muda, he visto.
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0: 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Sánchez, guardarropas.
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0: Police, Just Two Girls.
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0: malandro de América, mami.
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0: 8 y 35 de la mañana, estaba esperando que llegue al 35, ¿viste? Tengo algunos trastornos bastante marcados, ¿no?
1: ¿Algunas?
0: Claro, estaba esperando que llegue exactamente al 35, estaba 34 y 59 segundos acá el reloj que tenemos en el estudio, ya son las 8 y 35. Arrancamos lo mejor de todo, el quinto programa del año. Tenemos un día bastante fresco, bastante bravo, está afuera y con niebla, por lo menos cuando veníamos para acá, bastante niebla para el lado del río. Ahora Mika nos va a contar un poquito cómo está afuera, pero un día bastante fresco, aunque soleado, que se va a poder disfrutar, o por lo menos esa es la sensación que tenemos. Vamos a estar repasando las noticias más importantes del día, lo que dejó la semana, también lo que se viene fin de semana, con mucho deporte, por supuesto, como siempre, más allá de que estamos llegando al final de las ligas, de que se viene el Mundial. Estamos muy cerquita, ya a 20 días más o menos del Mundial, Rami, ¿no? 20 días, estamos...
2: Sí, creo que ya pasamos el umbral de los 20 días.
0: Claro, es 11, faltan 8 para que termine mayo, 19 días.
2: 19 días.
0: Ahí tenés, 19
2: días. Y Argentina debuta el 16.
0: 16 de junio, estamos ahí, faltan horas, si querés, para que empiece...
2: De a poquito va a aparecer el clima mundial.
1: Sí.
0: Sí, ¿cuáles fueron los primeros síntomas? ¿El álbum?
1: El álbum.
2: Figuritas.
1: Algunas camisetas. Fui a una casa de deportes de acá, de Rosario, y ya había gente preguntando. Y fui al supermercado que está dentro del shopping y vi mucha gente saliendo con televisores.
2: Ese es el...
0: Claro.
2: Es verdad.
1: Estuve más o menos media hora parada en la puerta del lugar y pasaron 5 personas llevando televisores.
0: Uf. Y bueno, también se aprovechó el hot sale la semana pasada.
2: Claro, pero
1: mucha gente que compró.
2: Ese es el diagnóstico premundial.
0: Televisores.
2: Cuando ves gente caminando entre dos llevando una caja, está cerca de un mundial.
1: Sí. Bueno, yo me puse a pensar, en base a eso, cómo estaba o en qué condiciones estaba mi televisor.
0: ¿Y?
1: Estaba mi televisor, pues no murió. No, no estaba en buenas condiciones.
2: ¿Va a haber un cambio?
1: Y
0: no,
1: es
0: tampoco
1: un...
0: va a haber un
1: no,
0: cambio.
1: No, no va a haber un cambio.
0: Hay que aguantar.
1: O sea, hay que vos pensar los pañales. Pero lo que... O sea, yo tengo un televisor de una marca de super.
0: Sí.
1: De estas que,
0: claro,
1: que sacan.
0: Pero ¿se la aguantó o no?
1: Sí, comprado hace 6 años. O sea...
0: ¿Qué? ¿Es Smart?
1: Es Smart, sí, bien. Pero...
3: ¿Y cómo sabes cuando el tele... El
1: y
3: tele
1: a la no... pulga la veo en 5 dimensiones.
2: Yo creo que te das cuenta que el tuyo no va más cuando es otro.
1: En los partidos centrales,
2: claro,
1: no sabes si es Rubén
2: cuando,
1: o
2: claro,
1: Mayo.
2: Claro, cuando circunstancialmente vas a la casa de un familiar o de un amigo y decís, pero mira,
0: claro, pero mira cómo se ve.
1: Bueno, me pasó.
2: Se puede ver así esto.
1: Fui a la casa, claro, de una amiga y
0: sí,
1: tiene ese televisor que cuando se apaga es como un cuadro.
0: Ah, que se cierra tipo, o sea, que hay como...
3: Queda como un protector de pantalla, digamos.
0: Ah.
1: Y tiene maderas a los costados.
0: Ah, bueno, pero esa amiga está muy bien.
1: Sí.
0: Es una adinerada.
1: No, es una chica bien. Pero cuando se apaga, es espectacular. O sea, es hermoso.
4: Es un cuadro.
1: Es un cuadro.
0: Un cuadro, pero literal.
1: Igual, literal, con bordes de madera, todo. Y la
0: ¿y queda bien?
1: Calidad de la pantalla.
0: Claro. ¿Queda bien o es medio raro?
1: No, queda perfecto.
0: Mira.
1: Y la calidad de la imagen, chicos. Es impresionante ver una película ahí. Creo que trae como si fuese lo del home theater, pero metido adentro del televisor, ¿entendés?
0: Sí.
1: Como con el sonido específico aparte.
0: Claro, yo compré uno hace relativamente poco, hace poco.
1: ¿Vos te habías ganado uno en una fiesta?
0: Sí, hace bastante.
1: ¿Y
0: viste,
1: bien? Como,
0: viste que eso vienen ahí medio.
1: Te da lo de vidrio.
5: ¿Es algo así, Mika?
1: Algo así.
2: Mira,
1: queda bien.
3: Ese no es un tele.
1: Sí,
0: es
1: Samsung.
0: Tele.
2: Eso es un cuadro.
1: Es Samsung, exacto. La marca de ella es Samsung.
5: Es un tele.
0: Pero escúchame, ¿y el cuadro que puede poner? La imagen que
1: elegí la imagen de las predeterminadas.
0: Claro. Pero mirá qué bueno. La verdad que está bueno.
1: Sí, está bueno.
0: Pero
5: me
0: no
5: juro
0: sé.
5: Que busqué televisor que se queda como un cuadro.
0: Sí, sí.
1: O sea, es esto. Sí, es Samsung. Bien, TC.
0: Claro, pero ponele... En el mueble, en el rack, ponele, vamos a decir, donde pones el televisor, no lo puedes poner.
1: No va en un rack.
5: Es un cuadro parado,
0: ¿cómo? Claro, no lo puedes poner.
1: Ella lo tiene como puso Tizi acá, con una madera de fondo.
0: Claro,
1: sobre una madera.
0: Tenés que tener un lugar adecuado.
2: Aparte, un espacio.
1: No, mi amiga es la uno en decoración, aparte.
0: Claro.
1: Bien, pero.
2: Igual es un plus eso.
1: La calidad de la pantalla es impresionante.
2: Claro, el tema es ese.
1: Digamos, hablando de decoración, ya no tanto en mundial, queda tosco el televisor. No es algo que queda lindo a la vista.
3: Claro, no cualquier tele.
0: Y mientras más grande, te diría que queda más tosco.
1: Sí,
3: pero peor era antes que...
0: La caja.
2: Era el claro.
3: No,
1: ni hablar.
3: Que ahora vienen con los marquitos re finitos, ya ni marquitos traen.
0: Claro, el marco grande.
5: Eran re gruesos.
3: Antes, Venían.
0: Y la parte de atrás, esa parte
2: de atrás, toma,
5: sí. Sí. Sí. Mi enorme. Papá se compró un proyector para el mundial.
1: Qué ah, es bueno eso.
5: Así que lo tenemos ahí en el living.
0: Tenemos que hacer una columna lo específicamente colgó. De tu papá.
1: Sí.
0: No,
2: no, la semana del papá de Tizia.
5: La semana,
1: es
5: una semana.
1: No, pero es verdad. Es para una columna.
0: No, lo, hay una data ahí.
5: Lo colgó en la pared del living y. Y lo ponemos en el en la blackout de la de, queda, la, de la ventana.
0: ¿Y ya lo probaron?
5: Sí.
0: ¿Vieron
5: sí.
0: algún partido, sí, alguna serie, algo?
5: Sí, todos los partidos, sí, todo. Películas, todo.
0: ¿Y es
5: encima,
0: espectacular?
5: Y encima se compró como dos parlantes como de cine.
1: No, lo amo.
5: Así que, sí, no, no sabes lo que es mi viejo.
1: Es como
5: mi
1: el mamá lo quiere matar la caja de herramientas.
5: Sí, claro. Mi mamá lo quiere matar.
2: ¿Y saben los horarios de los partidos del Mundial?
0: Pues sabés que más o menos.
1: Noche y una tarde que nos tocaba en horario
2: porque
1: de
2: secuencia. Argentina debuta,
0: sí, hay uno
2: porque
0: Argentina
2: debuta. Me quedé pensando. El primer partido va a ser un martes a las 10 de la noche.
1: Claro, sí, sí, sí.
2: Eso ya
1: pensemos
2: es.
1: Pensemos que es una hora menos allá.
2: No, no, 10 horas Argentina.
0: Claro.
1: Por eso digo, pero
0: depende,
1: allá.
0: No, depende.
1: Sí, de bueno, pero entre 1 y 2 horas, no mucho
0: a ver,
1: más.
0: Vamos a fijarnos con Dallas. Pero
2: yo pensando en las reuniones en Argentina, te juntás a ver el partido. Martes. En las reuniones en Argentina, te juntás a ver el partido. Martes 10 de la noche.
1: No, Fede está al horno, vos también.
2: Chicos que al otro día van a las escuelas.
1: No, al horno, vos también.
2: Chicos que al otro día van a las escuelas.
1: No, lo no, banda. O lo mandás medio dormido.
2: No, pensando en lo que va a ser toda la organización, porque aparte. Si arrancás el mundial con un grupo de personas, terminás el mundial con ese grupo.
1: Peor era el de Japón, que eran las 4 de la mañana.
0: Claro. Y encima te vas en primera ronda.
1: Sí.
0: Con Dallas 2 horas y con Kansas 2 horas también.
2: Y después el segundo partido es un lunes a las 2 de la tarde.
0: Claro.
1: Ese es el que toca en horario de secuaz.
2: Claro. Argentina-Austria.
1: Nosotros hicimos.
2: ¿Qué van a hacer
1: sí,
2: ahí?
1: Claro. Y nosotros tenemos un. No sé, se puede.
0: ¿Qué vamos a hacer?
1: Hora libre. Tenemos una cosita especial y.
0: Ojalá, viste, hasta que no esté ahí.
2: Y el
0: no
2: más juntable es el último partido contra Jordania, que es un sábado a las 11
1: no, para,
2: de la noche.
1: No, pará,
0: ahí
1: está,
0: con todo, fuerte.
1: No te quiero ofender, pero está sonando medio poco hincha de la selección. Todos son juntables.
0: No, Rami no lo quiere decir, pero es poco hincha de la selección.
1: No, me gusta esta actitud que estás teniendo.
2: Yo fui a Rusia.
1: Perdóname que ya en el segundo programa.
0: Rusia. Fuiste a Rusia.
2: Fue el Mundial de Rusia y.
0: Casi como ir a Corea.
2: Claro.
1: Fui a Rusia.
2: Pobre. Sí, sí.
0: Claro. Es verdad, fuiste al Mundial 2018, me acuerdo.
2: Y nunca pensé gritar tanto un gol de la selección argentina.
0: Ahí te agarra como una fiebre, ¿no?
2: Sí, completamente, Fede. Pero eso es algo que nunca me convenció un amigo. Uno de mis mejores amigos que dijo, es el Mundial que tenemos que ir.
0: Sí.
2: Una cuestión de edad, es el momento. Teníamos 30 años, 29, 30 años y...
0: Muy bien.
2: Martín, ¿lo conoces?
0: Sí,
2: más. Y es el que orquestó todo, sacó los pasajes.
1: Pero Rusia es lejos, dice el Mundial al que hay que ir.
2: Hay que ir por una cuestión nuestra de,
1: claro.
0: O sea, hasta
2: era el momento. Era Brasil el mundial, pero
0: sí, era Brasil.
2: Se pasó el tren de Brasil y no nos picó.
0: Claro, ahora el mundial al que hay que ir por cuestiones, no sé, que tenés todo más cerca de eso, es el de Europa. O sea, Francia, Europa. Italia.
2: Claro.
0: Esos mundiales son
2: lo
0: mejor.
2: Pero lo que te pasa, o lo que me pasó a mí, es que vos llegás y apenas pisás un pie en el país organizador, ya entrás en clima de mundial. Y empezás a ir con todos lados, con la remera argentina, con una bandera argentina. Aparte también el ruso anfitrión nos recibió muy bien a todos los argentinos. La verdad fue
0: terrible.
2: Una gran experiencia.
1: ¿El terrible. Ruso es anfitrión? Mirá.
2: Sí,
0: ¿y
2: completamente.
0: ¿Qué ciudad fuiste?
2: San Petersburgo, fuimos a Moscú.
0: Espectacular, ¿no?
2: Fuimos al partido contra Francia, en Kazán.
1: No me acuerdo el clima.
2: No, hacía calor. Estábamos en remera.
0: Claro.
2: Después de la noche, lo que tiene, fuimos en el verano ruso, San Petersburgo, no había noche, por ejemplo.
1: Claro, es siempre
2: no
1: de
2: noche,
1: día.
2: Es siempre de día, son 2 horas de noche, por ejemplo.
1: Sí.
2: En Moscú también
0: claro,
2: era lo mismo.
0: Tengo varios amigos que no podrían ir, si no tiene noche, no,
2: no
0: tiene
2: va. Noche. Pero anoche
1: una amiga que fue me dijo que es siempre de día.
2: Claro, pero hay noche entre comillas. Porque vas a bares,
1: sí,
2: claro,
1: sí,
2: está
1: sí.
2: todo cerrado.
0: Pero es de día.
2: Pero es de día. Vos salís claro. afuera, son las 3 de la mañana y es de día.
0: Tizi en Francia 98 no había nacido, quiero decirlo.
2: Mira,
0: para que se sientan mal.
1: Sábado, sábado, sábado lo vamos a repetir.
5: Tampoco.
2: Corea, Japón tampoco.
1: Nada. Claro, pará, sábado lo vamos a repetir. Igual la que se, los que nos sentimos mal somos nosotros, no ella. Ella
0: no,
1: está en la plena.
0: Obvio, claro. Por supuesto.
1: En su prado.
2: Ella va a haber más mundiales que nosotros.
5: No, igual sí. cuando hablan de los mundiales de Maradona y los otros mundiales que yo entiendo que fueron mejores también,
0: sí.
5: Me da un poco de FOMO no haber vivido eso.
0: Pero igualmente el mundial de Maradona nosotros vimos uno.
2: Tampoco lo vimos.
0: Tampoco nos
5: no,
0: maté así.
5: Pero, qué sé yo, vimos. Siento que antes era todo más fútbol.
0: qué sé yo, el 94 vimos nosotros. El 94 es el primero que me acuerdo yo.
2: Sí, yo también tengo recuerdos de la imagen de Diego saliendo con la enfermera.
0: Claro.
1: Es tremenda, nunca más la voy a olvidar.
2: Del grito a la cámara de Diego en el gol a Grecia.
0: Claro.
2: Sí.
1: Pregunto, rituales. Por ejemplo, el que toca a las 10 de la noche.
2: Sí.
1: ¿Se come, no se come?
0: Sí, el de las 10 de la noche, sí.
1: ¿Se come antes, se come mientras está el partido?
0: Antes. ¿O no?
2: Y comés antes.
1: Antes.
2: Yo no puedo comer para ver un partido en simultáneo, ¿no?
1: ¿Tienen
2: ¿no?
1: comida típica de mundial?
5: Nah. No. Picada para mí es lo más fácil.
0: Sí.
5: Si lo ves mientras comés, la picada es lo más práctico.
2: El gran partido para organizar es el de Jordania, que es sábado 11 de la noche. Ahí sí podés hacer un asado antes,
0: claro,
2: una reunión.
1: Un aburrimiento, perdón.
0: ¿Con Jordania?
2: Y pero es el ritmo.
0: Ojo, que, amiga. Ojo, viste que a veces pasa
1: sí,
0: que.
1: Sí, sí.
5: ¿Es el último?
2: Es sí, el último, claro, de la fase de grupos.
5: Está bueno.
0: Y después, ¿cómo? Y después,
2: y después, no. después no

0: No sé cómo es en octavo.
1: O
0: no,
1: sea, 16 sábado. Perdón, sí. Martes 10 de la noche, lunes 2 de la tarde.
2: Sábado 11 de la noche.
1: Sábado 11 de la noche, bien.
0: 16avos, España-Uruguay pueden ser los rivales.
2: Exactamente.
0: Y horario, no
2: horario,
0: sé.
2: Ya te digo,
0: no, no, no me había fijado eso. Que puede ser en Miami o en Los Ángeles. Ahí tenés otra diferencia horaria. Miami y Los
2: si
0: Ángeles.
2: Nosotros somos primero del Miami grupo J, que es el nuestro.
0: Sí, nos vamos a Miami.
2: Va a ser el 3 de julio a las 7 de la tarde.
0: 3 de julio, 7 de la
2: viernes,
0: tarde.
2: Viernes, 3 de julio. Ese es un lindo horario también.
0: Lindo horario también. Si sale bien.
2: Si salís primero.
1: Claro. Mira, Los Ángeles
0: se ve que es la.
2: Día siguiente. Un día antes. Jueves a las 4 de la tarde.
0: Ah, mira. Algo.
1: La mayor diferencia horaria es Los Ángeles, porque me dice 4:46.
0: Claro.
1: O sea, 4 horas.
0: Y Miami 3, me parece. Creo que Miami son 3. Si no
1: ya
0: me
1: te
0: equivoco.
1: Lo confirmo. No, una.
0: Ah, una también. Mirá vos, yo me acuerdo.
1: Porque cuando fuimos me acuerdo que nos levantábamos una hora antes para coincidir con antes de todo.
0: ¿En qué época les tocó a ustedes?
1: Nosotros nos fuimos en julio.
0: Claro, yo fui con Alejo en febrero.
1: Cambia ahí. Son dos.
0: Ahí era bravo por encima.
1: Son dos.
0: Imagínate con Alejo. Complicado, no lo voy a hacer levantar a Alejo. Para salir antes de todo.
2: Tenía que salir vos.
0: Sí.
1: Para los que no saben, fuimos a cubrir los inicios de Messi en el Inter Miami.
0: Claro.
1: En realidad no los inicios, el primer partido. Y después fueron Fede y Alejo a cubrir Newell's Inter Miami.
2: Ah, el partido de...
0: Sí, el partido
2: de la
0: que
2: polémica.
0: Destrozó a la Riera este partido.
2: Exactamente. Una Riera que venía bien, lo hicieron viajar a Miami.
0: Claro.
2: Después hubo un juicio en el medio. Bueno, ahora salió Fede en la última auditoría que la plata de ese partido se giró a Europa.
1: Ah.
2: A una cuenta que no tiene nada que ver con Newell's.
0: Nah, tremendo. Un verdadero desastre. Pero volviendo al Mundial. Ya estamos a último momento, ya van saliendo las listas. Eso también es un parámetro que estamos bastante cerca. Viste que ya teóricamente el lunes se van a reunir algunos jugadores argentinos, van a ir al predio de AFA. No se sabe bien cuándo va la lista Scaloni, ¿no? La lista definitiva.
2: En la semana habían dicho entre domingo y lunes, hoy vi que tal vez puede llegar a ser sobre el filo de la fecha. Es decir, estamos hablando de 29 o 28.
0: Sí. El
2: último día de mayo es lo permitido por FIFA para confirmar los mundialistas. Muchas selecciones dieron prelista, Argentina dio prelista.
0: Lo de Inglaterra, qué raro.
2: Lo de Inglaterra es un escándalo.
0: Qué raro.
2: Lo de Inglaterra, la verdad que llama mucho la atención. Leía a periodistas británicos que dicen que es una decisión de Thomas Tuchel, que es el técnico alemán de Inglaterra.
0: Sí.
2: Y es una cuestión de ego. Él quiere ser noticia. Él quiere ser más importante que los jugadores. Y es la decisión que toma.
0: Encima, claro, los medios ingleses más amarillistas que los nuevos.
2: Destrozando. Si no es finalista, es un fracaso, ya dicen en Inglaterra.
0: Claro. Y dejó afuera a Palmer, a Foden.
2: Dejó afuera a Maguire. Venía de una buena temporada en el Manchester. Y lo más raro es que...
0: A mí Maguire me cae mal igual.
2: A mí también, pero venía jugando muy bien. Es referente de la levantada del Manchester con la llegada de Carrick. Es que lleva jugadores que no están teniendo un buen año, que jugaron muy poco. Lleva Stones, el defensor del City, que lleva 20 minutos.
0: Lo dejó afuera Alexander-Arnold también.
2: Lo dejó afuera Alexander-Arnold, que también, bueno, no tuvo una buena temporada en el Madrid. Lleva Henderson con 35 años, el ex-Liverpool, ahora en el Brentford. Es la nómina hasta el momento que más sorpresa ha causado, pero lo que nos importa a nosotros es lo que va a pasar con la lista de Scaloni. Bueno, metió presión Buendía en la semana.
0: Mal, sí. Buendía que me parece que estaba bastante afuera igual, ¿no?
2: Estaba afuera por una cuestión de que no tiene peso propio mediático.
0: Claro.
2: Lo parás en la peatonal Córdoba y
0: nadie
2: San Martín, no lo reconoce nadie.
0: Es el Buendía. Nico González del Mundial pasado,
2: sí,
0: que al final no pudo
2: y
0: ir,
2: ni pero... siquiera porque Buendía tiene una historia que no jugó en el fútbol argentino.
0: Claro.
2: Buendía es un chico de Mar del Plata que Snyder, ex Newell's, se lleva al Real Madrid. A los 11 años jugaba en cadetes de Mar del Plata, le consigue una prueba, queda en inferiores del Madrid y después rápidamente lo empiezan a prestar y ahí debuta en Cultural Leonesa, creo, en el ascenso español, Getafe, y después
0: buenísimo.
2: Hace una carrera, la rompe en el Norwich, en la segunda división de Inglaterra.
0: Camiseta amarilla.
2: Exactamente, consigue el ascenso, es goleador y ahí es donde llega y lo compra el Aston Villa.
0: Claro, sí, se puede meter. Y Mastantuono, chao.
2: creo que Maradona está afuera.
1: Sí. Hay una idea también, me parece, de los niños, no sé si ustedes lo ven a esto, de los niños también más conscientes sobre el minuto a minuto de las formaciones de los equipos y demás, a nuestra época. Para mí ahora como tienen todo al alcance de la mano, las redes, los celulares, etcétera, me parece como que sí, los niños están como sabiendo mucho más de sus selecciones que en otras épocas.
0: Y lo que pasa también, me parece que la fiebre del mundial anterior, a los que hoy tienen 9, 10 años, y los ha arrastrado. Sí. Hoy están con otra expectativa, con otras ganas. Digo que

0: Pero lo que me acuerdo que nunca se sabía qué iba a pasar por ahí cuando te tocaba un partido en horario escolar. Si se iba a ver en la escuela, si te iban a dejar faltar, bueno, todo eso.
1: Siempre, era mucho revuelo alrededor de eso.
2: En el 94, recuerdo, primer grado, lo dieron en la escuela.
0: Ah, ¿sí?
2: Y yo falté.
0: Mirá vos.
2: Porque mi papá me dijo, no, te quedás a ver el partido.
0: ¿Cuál era? Argentina-Nigeria.
2: Creo que fue el primero.
1: Bueno, es muy loco porque...
0: No, Argentina-Nigeria fue el segundo. Argentina-Grecia.
1: Es muy loco porque muchas veces pasa que el primer partido lo vieron todos en una casa y al segundo partido al chico le toca ir a la escuela y los padres los hacen faltar por cábala.
2: Por eso yo decía, este es un mundial que tenés martes a las 10 de la noche, lunes a las 2 de la tarde, sábado a las 11 de la noche los primeros tres partidos.
1: Equipo que gana no, claro, se toca.
3: Bueno, no, igual yo el mundial pasado lo vi todos los partidos con personas diferentes.
1: Bueno,
3: a la final la también vi con mis amigas que no había visto ningún partido con ellas.
1: La cábala, no cábala.
3: Claro, claro. De hecho mi cábala era verlo siempre con personas diferentes.
1: Sí.
0: Nosotros vimos uno acá.
1: Sí, yo también, siempre con gente distinta.
0: Vimos uno acá, la final, yo debo haber visto dos con mis amigos. Alguno vi con mi viejo, alguno con María, pero no. Tampoco, no me vuelvo loco por esas cábalas así de...
2: Por ir siempre con las mismas personas.
0: No.
1: Y muchos, estos es muy, muy de uno, ¿no? Muchos festejaron en semifinal. ¿Les parece anticipado eso?
0: No, está bien, y te pones contento igual. Estás festejando que pasaste la final, no estás festejando.
3: Desde cuartos que yo veía gente en el monumento.
0: Siempre. El mundial tiene eso, ¿viste?
3: La abuela, la...
0: Mucho paracaidista que no entiende nada.
1: Sí, eso también.
0: De fútbol iba a festejar los octavos de final.
2: Claro.
0: Bueno, si le está bien, con algo te tenés que poner contento también. Y si le ganaste a Inglaterra, ¿cómo no vas a ir a festejar? ¿Qué sé yo? Si le ganaste a Brasil,
3: Alemania. Igual también para mí porque era diciembre. Vos ahora ganás en octavo de final y yo en junio no te salgo a festejar un cuarto de final.
1: A mí me
3: gustó
1: ser campeón del mundo en verano.
2: En verano, claro.
1: Tiene otro sabor.
0: Sí, llegando al verano.
1: Sí, sí.
0: Y él fue lindo.
2: Y fue...
1: Tiene otro sabor. Sí.
0: Está bueno. Las fotos, viste, las fotos de ese día son hermosas.
1: Sí.
0: El día estaba raro igual. Me parecía medio nublado, estoy loco. Cuando Argentina, a la tarde.
2: Sí, estaba nublado.
0: Estaba nublado.
1: Sí, hacía mucho calor, eso sí me acuerdo.
2: Hacía calor, pero estaba nublado.
0: Me parece que sí, que estaba nublado, sí. Tengo algún recuerdo ahí, alguna foto que quedó, qué lindo esa foto.
3: Yo me quemé con un caño de escape. Mirá, ese día.
0: ¿Qué?
3: Casi pierdo la pierna.
4: Te apoyaste.
0: Te caíste.
3: Fuimos caminando desde la terminal de colectivo hasta el monumento con mis amigas. Y en el camino, sí, me llevé puesto una moto y...
1: Hicimos transmisión especial, ¿se acuerdan? conduciendo a Nacho Russo. Y a mí me tocó en el móvil con Farid.
0: Ah, mirá.
1: Sí.
0: Qué desafortunada.
1: La señal era tremenda.
2: Ah, porque era imposible comunicarse.
1: Era un domingo, era tremenda.
2: Era
1: la
2: Navidad
1: señal.
2: En la década del 90, ¿viste? Donde
1: pero
2: nos llegaban los mensajes.
1: Era imposible. Me acuerdo que salí desde un bar en la esquina de la municipalidad, porque no podías llegar hasta el monumento. Y yo fui al toque, la transmisión empezó a las 6 de la tarde, ponele que esto fue que salimos campeones 5 y cuarto. Y a los 10 minutos yo ya estaba esperando para salir, filmando y qué sé yo. Y era impresionante porque habían pasado 10 minutos o 15 que habíamos salido campeones y ya estaba el monumento repleto.
2: Sí. Recuerdo que hubo la discusión de que mucha gente salió a festejar antes de que Argentina levante la copa. Es decir, apenas termina el partido. Y no se quedaron.
1: No esperó la consagración.
2: Claro.
0: Y bueno, pero eso porque son novatos, digamos.
2: Yo creo que sí.
0: Son así.
2: Ansiosos.
1: No lo vieron a Messi
0: turistas,
1: con la capa.
0: Turistas
2: no lo vieron a Messi
0: fútbol.
2: Con la túnica esa levantada, claro.
0: Claro, no, eso el futbolero.
3: Estaba completamente despejado. Estoy viendo fotos.
1: Sí,
3: había un sol.
1: Mira vos.
0: Yo tengo la idea que a la mañana estaba nublado y que después a la tarde se despejó un poco, pero tengo esa idea.
1: Las fotos de Farid están buenísimas de ese día también. Mucha gente, después los festejos en Rosario se trasladaron del monumento a Pichincha.
3: Sí, yo fui también.
1: Calles totalmente paralizadas, no se podía transitar ni con el auto, nada, y muchas calles que se hacían peatonal.
0: Claro, ese momento estuvo espectacular, porque cualquiera que te cruzabas,
2: era abrazo,
0: en ese momento lo querías a cualquiera, al abrazado.
1: Sí, con Fede nos miramos 2:30 de la mañana, creo que eran, y...
0: No, ¿nos encontramos?
1: Sí, estuvimos ahí con María, con Fede, qué sé yo, y...
0: No me acuerdo.
1: Dijimos, che, en 3 horas tenemos que estar trabajando.
2: Claro,
1: fue
2: porque era
1: todo
2: domingo.
1: Dolor.
0: Fue largo.
1: Sí.
0: Larga la jornada.
2: Yo no llegué a Pichincha.
0: Facu, vos que sos acá medio el menos futbolero de la mesa, ¿festejaste igual?
4: No salí a festejar, pero sí, uno se pone contento, obvio.
0: pero te pones contento que así haces una mueca.

0: una sonrisa o
1: no? No, no. No, tampoco, tipo... tampoco al otro extremo, digamos, en mi caso. No me voy a poner eufórico.
0: Claro.
1: Pero sí, te da alegría, ¿cómo no?
0: Claro, y tu familia, ponele, o sí, tus amigos, sí, estaban más contentos que vos.
1: Sí, sí, es mal, el partido lo vi con los chicos ahí, los pibes.
0: Claro, y fueron, no fuiste a festejar vos, ellos fueron a festejar y vos te quedaste,
1: ponele. No, ninguno fuimos.
0: Ah, está bien, se quedaron ahí en el grupo. Sí. Eso está bueno, saber cómo lo vive el que por ahí no es tan pasional, tan futbolero, qué sé yo. Eso está bueno para saber, para medirlo, ¿no? Porque ahí en el Monumento...
2: había de todo.
0: Obvio, no van los futboleros nada más. O también a algunos se les pierda como un sentimiento nacionalista. ¿Qué sé yo? Está bueno.
1: No, yo no me pongo en ese modo medio fantasma, ¿no? Si no veo partido durante todo el año, menos voy a salir a...
3: Eso me gusta, no sos panqueque.
1: A un mundial
2: vamos a salir a criticar a Scaloni.
3: Pasa que...
1: ¿Qué sé yo? Si no entiendo nada, nunca entendí nada.
3: Pasa que también es como... creo cómo te criaron en tu casa, ¿no? A mí también me criaron viendo cada partido de la selección, aunque sea un amistoso, era un ritual en mi casa.
0: Sí, en mi casa.
3: Se hacía una comida especial, se miraban los 90 minutos, digamos. Es como, era como un ritual la selección. Entonces, si bien en mi casa se vivió fútbol rosarino y se sintió el fútbol rosarino y éramos hinchas de un equipo, la selección, los partidos de la selección desde muy chiquitos se vivieron así.
2: Claro,
3: se vivieron,
2: hincha de la selección.
3: Claro, se vivieron.
0: Sí, es re hincha de la selección.
3: Se vivieron fanáticos.
0: Lo que tenía por ahí la selección es que era como más transversal en el sentido de que los partidos de la selección, generalmente, por más que tengas cable o no tengas cable, los pasaban.
3: Siempre.
0: En cambio, los de Newell's Central era mucho más difícil antes de ver el partido de Newell's Central.
3: Siempre.
0: Recontra difícil. Si no ibas a la cancha, era fútbol de primera, a ver ese resumen cortito
2: esos
0: que te mostraba.
2: Tres minutos que te comentaba.
0: De los equipos del interior.
2: Un sándwich.
0: Claro.
2: Domingo a la noche y
0: claro, mientras estaba de recreo prácticamente.
3: Sí. Y también pasa otra cosa que creo que hoy le pasa a los niños de nuestra ciudad, que está buenísimo eso también. Que hay mucho representante de la escaloneta de Rosario. Es como que la selección se sintió más cerca. En nuestra época la selección se sentía un poco más lejos, claro, más de Buenos Aires.
0: Yo no sé si eso pesa tanto. No sé. No sé.
2: Messi. Fundamentalmente Messi.
0: Sí.
3: Sí, pero hoy pones a Di María y un chico de Newell también se le acerca a pedirle.
2: María antes,
3: a
2: María ya, pero sí, en su momento estuvo Bielsa y... Y por eso también recibió muchas más críticas de las habituales,
0: sí,
2: más que nada
0: de la del interior, porteña, claro.
3: Bueno, Rosario, al Tata le pasó lo mismo.
2: Claro, sí. Martino también en un momento de convulsión total, creo que
0: el patón,
2: fingimos demencia con lo de Martino y lo de Bauza, como que pasaron ahí en el medio y no los tenemos tan presentes en cuanto a ciclos.
0: Y pues no dirigieron mundial.
2: Claro, no dirigieron mundiales.
0: Claro, quedaron
2: dieron
0: ahí.
2: A San Paoli un mundial, mira.
0: Iba a decir San Paoli, o sea.
2: Sí, sí, es el apodo de él.
0: Te tiene escapado. Claro, vos fuiste al mundial de San Paoli.
2: Yo fui al mundial de San Paoli, exactamente.
3: Mal tipo.
2: No lo conozco, pero la verdad por lo que se ve, sí.
3: Danino.
0: Qué sé yo, no sé.
2: Y
0: yo,
2: tóxico, por tóxico. Lo que...
0: Primer recuerdo que se me viene a la cabeza, amigo, de la selección es el No. Tengo Copa América 93, ya se me vienen los goles de Batistuta y repechaje con Australia. Eso se, me acuerdo, mi papá gritando los goles 6 de la mañana, ponele. Mi papá gritando los goles como un desaforado y yo que era un niño me asustaba un poco ver ese monstruo. Así como tan a los gritos. Ese es el primer recuerdo de esa mirada. Vos ya Mundial 94.
2: Mundial 94. De antes me acuerdo de Leo Rodríguez. No me preguntes por
0: qué. Leo Rodríguez, bueno, Copa América full.
2: Pero no, ese juego que me quedó marcado.
0: Mal. Y
2: Leo
0: por el
2: Rodríguez
0: pelo largo.
2: La selección Dani Garnero de Independiente.
0: El pelo largo, la 20. Sí. La camiseta 20. O la 10 o la 20.
2: Claro. Después sí, Mundial presente.
0: ¿Dani Garnero?
2: Dani Garnero, jugador Independiente.
0: Ah, claro.
2: No estaba en el convocatorio.
0: Independiente campeón del 94.
2: Claro, ahí. Exactamente. y después sí, ya los partidos de Estados Unidos y más adelante Francia. A todo.
0: Y se te viene Pascualito Rambert también.
2: Pascualito Rambert, Palomo Zuriaga.
0: Claro, Independiente a lo Fulveta de esa época, no.
2: Sí, sí,
0: la
2: sí.
0: Remera esa.
2: La remera que
0: la chancha Mazzoni.
3: Tiene una.
2: Con el Hades.
3: Tiene una remera independiente que.
2: Con el Hades.
3: Tiene una remera independiente que.
2: Es hermosa.
3: Que
2: esa
3: es para usar para salir con un jean. Las mujeres, yo me imagino así.
2: Yo tenía un compañero de primaria que era hincha Independiente y tenía esa remera. La tenía el cordoncito
3: Hades. Sí, hermosa.
0: Mirá, le mandamos un abrazo grande a Dieguito Mastramico que está ahí
3: con
0: Fauti Lolo viendo el programa y que ayer, bueno, festejó.
2: Bueno, ayer ganó Independiente.
0: Claro.
2: Dos golazos de tiro libre.
0: Sí, golazos lo de Independiente, así que debe estar contento. Puede ir a la cancha con los.

0: chico, debe estar feliz. Y seguramente todos estos nombres que mencionamos le hacen ruido, ¿no?
1: Un poco de nostalgia.
2: Mucho rosarino en Instagram anoche en la cancha con los hijos. Tenía yo.
1: Ayer jugó Independiente Unión, decimos Copa Argentina. Ganó el rojo 2-0, pasó octavos.
0: Sí. Lindo partido para ir a ver.
1: Para ir a ver neutral, ¿no? Sí.
0: También.
2: Le mando yo un beso grande también a Seba Chale, que sé que escucha a la mañana y fue con los hijos a la cancha.
0: También Independiente.
2: Hincha del rojo.
0: Mira. Abrazo para Seba Chale también. Hay mucho hincha Independiente, ¿sabes? Te empezás a dar cuenta en estos días.
2: Sí. Lucho Olivera,
0: ni hablar.
1: El hincha Independiente tiene un paladar distinto. Eso es real. Tal vez uno no los descubre tanto porque no son de exteriorizar.
0: Es verdad.
1: Pero son muy hinchas, pero los llevan en la intimidad, tal vez.
0: Es verdad.
1: No
0: es
1: son
0: verdad.
1: Venta de humo, como estamos acostumbrados en Rosario. Claro.
0: Por ahí el de Racing es más extrovertido. Racing,
1: sí, te hace sentir que es hincha de Racing.
0: Claro. Sí, bueno, viste que se da eso. Cuando hay rivalidad, hay uno que son más de mostrarse, otros que son más. Perfil un poquito más bajo. se da. Pero está bueno eso. Los primeros recuerdos, las figuritas son fundacionales. Para el futbolero promedio, las figuritas son fundacionales.
1: Sí.
0: El primer mundial con figuritas es totalmente fundacional. El mundial 94, yo me acuerdo jugadores por las figuritas, por básicamente. Las figuritas. De Suecia, de Rumania, de Bulgaria, de todos equipos muy random que. Te juro que te lo puedo nombrar. Sí. Te puedo nombrar,
2: ejemplo,
0: 5 por selección, por lo menos.
2: Como en mi época, porque ya no, por suerte, pero como en mi época las chicas teníamos los álbumes de frutillitas, esas boludeces, y los guardábamos. ¿Ustedes guardaban? ¿Tienen
0: sí,
2: algunos
0: guardados? Sí, algunos dando vuelta queda.
1: Yo los tengo.
0: Claro, algunos dando vuelta queda. Tendría que buscar, pero algunos hay. Sí,
1: quedan
0: seguro.
1: En casas familiares, tal vez.
0: Seguro, sí. Quedan, viste, le va dejando ahí a los padres en la casa, ahí todo acumulado.
1: Esto no lo tiren, por
0: claro,
1: favor.
0: Claro. Por favor, esto guardalo bajo 4 llaves.
3: Chicos, buen día, ¿cómo andan? ¿Todo bien? En mi caso, mirá, yo soy recontra futbolero, yo respiro fútbol. Veo fútbol desde que tengo uso de razón y, sin embargo, lo que es selección, obviamente sí que me puse contento por mi hijo, todo, su primer mundial, pero no me dio para salir a festejar. En cambio, gana Central y te hago asado todos los días. Ganamos un clásico y te hago asado. Por ahí es diferente la mirada del futbolero de equipo al de la selección.
4: Claro, hola, buen día,
2: verdad.
4: Buen sábado para ustedes. Una alegría enorme verla, Mica. Hace mucho que no sabía de ella. Un beso para todos, que tengan un hermoso fin de la semana.
5: El de Corea-Japón, me acuerdo que fue a las 2 de la mañana. Y ganamos y un vecino tenía un camión que se puso a tocar la bocina a las 2 de la mañana, a las 4, no me acuerdo qué hora era.
0: Claro, el primer partido de Corea-Japón es con Nigeria.
1: Con Nigeria.
0: Gol de Bati. Sí. Después hace unos Heinz en el otro mundial con Nigeria.
1: En el mundial de Diego.
0: Claro.
1: En Sudáfrica.
2: Como buena gorda que soy, me acuerdo lo que comí en ese partido. Mi vieja había hecho un lemon pie, hacía muy buenas tortas. Y el día anterior había hecho un lemon pie de un tamaño elevadísimo, bien, bien importante. Y me acuerdo que esperé todo el día para morfar la torta esa.
0: Claro.
1: Antes, durante o después del partido.
2: Pero me parece que durante. Pero como uno, cuando es chico, se acerca, o sea, se agarra de algún recuerdo, de lo que está sucediendo para en su cabeza, le queda, que está sucediendo para en su cabeza, le queda eso.
0: Claro, sí, y el sentimiento ese que marcaba ese padre de ponerse contento por el hijo,
1: claro.
0: eso me parece que le pasa al 95%,
2: sí.
0: Por ahí mucho al que ya lo había visto campeón mundial de Argentina, claro. Y ver a sus hijos contentos, pero eso une un montón también.
1: Lo que dijo el primer llamado es algo que uno palpa en Rosario. Es que gane Ñulso Central, sí, un partido antes que Argentina cambiando el mundo. A esa gente, si la pones en el lugar, puede llegar a cambiar de opinión. Si la trasladas al lugar donde se están jugando los partidos. Es decir, a ver, ¿qué es lo lindo que tiene el fútbol o el clásico en Rosario? Es que vos ganás y al lado tenés a uno que perdió. Entonces tu alegría va en sintonía con la desgracia, si se quiere, entendida bien futbolísticamente hablando, del otro. Es decir, vos podés estar conviviendo en eso. Acá somos todos argentinos, es decir, no hay a quién cargar.
0: Claro.
1: No hay con quién medirse.
0: Yo creo que es así, que es verdad que el hincha de Central y el hincha de Newell's
1: primero el equipo.
0: Priorizan el equipo por lejos. Pero también durante el Mundial, mientras se está jugando, sí. Y cuando Argentina está peleando, creo que, o sea, uno se lleva

0: poner tan nervioso y a festejar tanto, se puede llegar a poner tan nervioso y a festejar tanto como con su club.
1: Yo creo, no, yo creo que si lo ves por televisión, no.
0: No sé.
1: Coincido con lo que dijo que no le nacía ir a festejar el Monumento. Pero si estás en Estados Unidos, ojalá Dios quiera, ahora dentro de un mes y medio, por ejemplo,
0: sí,
1: y tenés ahí, estás al lado de un mexicano, de un brasilero, tenés un alemán que te pasa por delante, tenés un inglés, y vos sentís que vos estás representando lo tuyo.
2: No, ir ahí a un mundial debe ser una locura.
1: Ahí creo que cambia esa perspectiva. Sí,
0: claro. Pero lo que digo es que para mí, como el mundial se juega cada 4 años, se pierde un poco de perspectiva de lo que genera el mundial en el durante. En el transcurso del mundial nos ponemos nerviosos, lo sufrimos, lo padecemos, casi, no digo igual, pero casi tanto como con tu equipo jugando un partido importante. No es con tu equipo jugando contra... Eso creo que generalmente es un mito. Como sí, con tu equipo jugando contra Deportivo Español por
1: claro, una segunda fecha.
0: Claro. Sí, con tu equipo jugando el partido jugó el otro día Central, claro, o una definición de Copa Libertadores, sí, o un partido de Copa Argentina que mata por penales. Pero tampoco. Para mí se subestima mucho lo que te pasa en el momento en el que juega la selección. Que te llegas. Yo, mira, no soy un apasionado de la selección para nada. Ahora, cuando llega el momento, y sí. Te pones nervioso, sufrir. Lo padecé también a los partidos.
2: Les hago una consulta. Este mundial, que la mayoría de los partidos son en Estados Unidos, o los partidos más importantes son en Estados Unidos, ¿le quita que Estados Unidos tenga una visa y demás eso de sumarme al mundial a último momento? O si clasifica Argentina a semifinal,
0: eso de rico igual,
2: sumarme pero... a la semifinal. Bueno, pero digamos, ¿viste que hay alguna gente que especula hasta último momento y va a lo último?
0: Puede ser.
2: Porque
0: claro,
2: digo, para entrar a Estados Unidos tenés que tener visa.
0: Yo creo que si tenés la chance de ir a último momento, tenés visa.
1: Claro.
2: Bien.
0: Tener visa.
1: Si tenés los dólares.
0: Pero algo de eso hay, ¿viste? Alguno que se mete ahí por la ventana, un arriesgado que vende el auto y que se suma a último momento, puede haber. Y se le pierde quizás.
2: En ese caso, la FIFA no puede hacer nada con Estados Unidos, con Trump, para tratar de arreglar visas de momento.
1: Claro, se amagó bastante que Argentina puntualmente no iba a necesitar visa, pero no.
2: Finalmente no
1: concretaron nada.
0: Claro, y menos en este momento
2: del tan mundo, particular tan de Estados Unidos.
1: Exactamente.
3: Buen día, acá le habla Nico, ¿cómo anda el equipo después de todo? Que tengan muy buen sábado.
0: Lo mejor de todo.
3: Soy recontra futbolero y de Central, re canalla. Voy a la cancha, pero ahí me cambia el humor todo, pero debo decir de que los goles de la selección los grito más que los de Central.
0: Y son cada 4 años.
3: No sé, porque tampoco soy ese tipo nacionalista, pero me genera una emoción brutal.
4: Buen sábado, gente. Soy alumno del San José, promoción 2002. Nos agarró de lleno el Mundial del 98 y el del Corea-Japón 2002. Y bueno, al día de hoy juega la selección argentina y nos seguimos juntando con los muchachos.
2: Me gusta.
4: Ya es una tradición. Se acerca el Mundial. Ya estoy pensando qué hacer para cocinar y ver los partidos de la escalonita.
2: Goles de...
1: Yo soy de promoción 2004 del San José también. Y nos juntamos también con los chicos del
0: escuela. Mirá. ¿Sí?
2: Se ve que se usa en San José.
0: Claro, Mundial 98.
1: Mundial 98.
0: 98 chupinas, las chupinas que me hacían con mis amigos para ver.
1: Y horario.
2: Tristísimo el Mundial 98, me acuerdo, llorando.
0: Pero fue lindo Mundial.
2: Sí, pero
0: mundial,
2: cuando nos quedamos afuera...
1: Aparte estaba lleno de argentinos, era fácil viajar a Francia en ese momento.
0: En ese momento, sí.
2: ¿Se gritan los goles del jugador de tu clásico contrario?
0: Sí.
1: Aparte no hay tantos ahora.
2: Claro,
0: sí, cómo no. No puedes estar en termo.
2: No, pregunto. Sí.
0: Porque
2: yo
0: vos no.
2: No, viste que yo no soy anti-Newell's. A mí no me pasa eso. Yo lo grito igual. Y además yo no quiero que a nivel le vaya mal. A mí no me interesa.
0: Capaz
2: eso.
0: Que gritás más el.
1: Yo el hincha de Central, el gol de Di María lo gritó con un plus. Eso
0: puede
1: sí,
0: ser, claro.
2: Claro. Sí, como en su momento el de Maxi.
0: Newell's, el de Maxi Rodríguez.
1: El hincha de Newell's de Maxi, golazo contra Alemania. El mundial de Alemania, perdón, con México.
2: Pero un hincha de Central te grita el de Maxi Rodríguez y un hincha de Newell's te grita el de Di María.
0: Lo que sí por ahí te cuesta más, viste, que te guste el jugador de rival.
1: Eso
0: tenés cierto.
2: Lo discutís.
0: Y siempre le encontrás algo. Claro. Tenés como un prejuicio. Como
1: ¿cómo va a ir Lo Celso al Mundial? Te van a decir ahora en el Parque Independencia.
0: Claro.
1: Y vas a Rollito y Lo Celso tiene que estar.
0: El de Boca, capaz que con Montiel, con Acuña, capaz que con cierta razón también. Y el de River, con Paredes, que Paredes tiene también algunas cuestiones así que no están buenas.
1: Suplente.
0: Digamos, que te podría haber dejado con 10 en el partido con Países Bajos. Tienen esas cosas. Creo que te cuesta un poquito más que se meta, pero después ya está. No vas a dejar de gritar los goles.
1: Aparte está jugando para Argentina, no está defendiendo otra camiseta.
0: Claro, bueno, ya nos empezamos a meter un poquito en la fiebre. Ya nos empezamos a meter un poquito en la fiebre del Mundial. Ahí, como dice el Graf, arrancó la fiebre mundialista. Creo que un poquito de eso empieza a ver, por eso se dan estas conversaciones, ¿no? No se dan así nomás.
1: Voy a cambiar figuritas ahora.
0: ¿Vas a cambiar figuritas? Sí, ¿cómo venís con eso?
1: Venimos bien.
0: ¿Y en qué momento se llena el Mundial, el álbum del Mundial? Y
1: creo que se tiene que llenar antes.
0: ¿Antes?
1: Antes de que arranque, sí.
2: Uy, no llegamos. Perdón, que no esté tan en tema de álbum. ¿Hay un premio al primero?
1: No, el premio es interno.
2: Bien.
1: Es de uno mismo.
2: Claro. No, pensé que la marca del álbum te daba un premio por ser el primero en llenarlo.
0: Claro, es un.
2: Pasa que hubo gente que lo llenó el mismo día que salió el álbum.
1: Igual así no se llena el álbum.
2: No se llena.
1: Como el streamer, como Sprint.
2: Sí, Sprint.
1: Claro.
2: El de la hamburguesa.
1: El que jugó en Riestra.
2: En Riestra, unos minutos, sí.
0: En un día, qué jugador. en un día no se llena, olvídate. Contanos un poquito, amiga, cómo está afuera. Estamos llegando ya a las 9:12 de la mañana.
2: 1 grado 8 décimas.
0: Ah, fresco.
2: Era cuando llegamos a las 8:30 de la mañana. Ahora 3 grados la temperatura, actualizó el Servicio Meteorológico Nacional. Despejado pero con neblina, a prestar atención, porque hoy, Fede, mucha gente, cuando veníamos para acá, está saliendo a un viaje de fin de semana largo, porque este es fin de semana largo, el lunes es feriado por el 25 de mayo, así que mucha gente se está yendo de viaje, a prestar atención, porque en las principales rutas y autopistas de la región se registran bancos de niebla y la visibilidad está reducida a 5 kilómetros. La humedad al 94%, 5 kilómetros. La humedad al 94%, la presión 1024.4 hectopascales, el viento está en calma, la máxima anunciada para hoy no es baja.
0: ¿Cuál
2: 16
0: es?
2: Grados, bastante
0: lindo,
2: bien.
0: Lindo, la tarde con sol.
2: Con sol. Mañana mínima de 7, máxima de 18. Sube un poquito más la temperatura también con sol. Y el lunes mínima de 10, máxima de 18. Si quieren después, durante el programa, Fede, que tenemos un par de horitas, podemos decir cómo va a estar el tiempo en los principales centros turísticos del país. Córdoba, Mendoza, podemos meter un Mar del Plata, alguno que se anime, algún valiente que se anime a ir a la costa, para que sepan cómo les va a tocar el tiempo en este fin de semana largo.
0: Perfecto. Ya casi llegando a las 9:15 de la mañana, estamos haciendo lo mejor de todo. Volvemos en un ratito, tenemos un montón de cosas, un montón de sorteos, un montón de noticias para repasar y algunas entrevistas que van a estar buenas acá en el piso.

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0: 9:25 de la mañana, estamos haciendo lo mejor de todo. Mica, contanos cómo está afuera.
1: Ahora 3 grados la temperatura, la humedad 94%, la presión 1024.4 hectopascales. Hace un ratito teníamos en Puerto Norte mucha neblina, ahora en Puerto Norte cesó eso, pero sí sigue vigente la alerta meteorológica de bancos de niebla en las principales rutas y autopistas de la región. La máxima anunciada para hoy, 16 grados. Buen tiempo para este fin de semana largo, Fede. Ambos días, tanto domingo como lunes, mínimas entre 7 y 10 y máximas entre 18 y 19 grados.
0: Empezamos a repasar las voces más importantes de la semana, las noticias más importantes que tuvo esta semana. La Agencia Provincial de Seguridad Vial puso en marcha un nuevo esquema de evaluación práctica para quienes tramiten la licencia de conducir para motos, con el objetivo de mejorar la formación de los motociclistas y reducir la cantidad de accidentes. Esto nos decía Gustavo Ada, director de Educación, Prevención y Seguridad Vial en Rosario.
2: Bueno, esto es una implementación que propuso la Agencia Provincial de Seguridad Vial. Nosotros ya venimos trabajando hace mucho tiempo bajo este sistema. Habrán visto en distintos medios de comunicación que referían a la certificación de los instructores, tanto que toman la evaluación práctica como quienes toman la capacitación teórica, cuestión que Rosario ya tiene implementado hace tiempo. Todos los instructores están certificados ante la Agencia Nacional y la Agencia Provincial de Seguridad Vial. Así que bueno, todo puesto en marcha en los otros centros de la provincia.
0: La diputada nacional y ex vicegobernadora de Santa Fe, Gisela Scaglia, votó en contra del proyecto impulsado por el gobierno nacional que busca recortar los subsidios al gas por zona fría.
3: Sí, bueno, nosotros, a ver, lo que queremos marcar de lo que pasó ayer es que esto es un aumento que va a ser grande en la tarifa del gas para todos los argentinos. Ustedes saben que Argentina venía con un esquema de zonas frías que directamente agarraba algunas zonas y decían, ustedes están en zonas frías, otras no están en zonas frías. Quizás el criterio había que revisarlo de por qué en ese momento se había planteado así la ley. Lo cierto es que Santa Fe tenía, hasta anoche, 8 departamentos que entraban en este esquema de zonas frías, y estamos hablando de casi 500.000 beneficiarios. Con esta reforma de la ley, todos esos departamentos dejan de estar afuera de un subsidio que tenía la tarifa del gas. Yo digo, ordenarlo está bien, ordenar y ver qué familia realmente lo necesita.
0: Federico Angelini renunció al cargo de subsecretario de Intervención Federal del Ministerio de Seguridad de la Nación. Esto nos decía en Antes de Todo al respecto.
4: Haber asumido en diciembre del 2023 con fuerzas federales totalmente desmembradas, sin recursos, sin autos, sin logística, sin chalecos, sin armas, siendo la frontera un colador, sin mínima acción concreta en la ciudad de Rosario, hoy podemos decir 2 años y medio después, que son esas dos áreas, tanto el plan bandera en Rosario como el plan de seguridad en las fronteras ha cambiado notablemente, se ha mejorado muchísimo. Los aviones y helicópteros que antes no funcionaban, ahora funcionan y controlan nuestra frontera. Se ven resultados concretos en aviones repletos de cocaína que, gracias a las investigaciones criminales de las fuerzas federales y trabajo coordinado con la justicia, se logran disponer.
0: Según un informe de Equilibra, se registraron pérdidas de poder adquisitivo en la población argentina. Así lo explicaba Gonzalo Carrera, economista senior de la consultora.
5: Nosotros en Equilibra venimos siguiendo mes a mes a un conjunto de 14,5 millones de argentinos, que básicamente incluye a todo el universo de trabajadores asalariados en relación de dependencia en blanco, tanto del sector privado como del sector público, y a los jubilados, que ahí tenés la distinción de qué está pasando con jubilados, tanto que cobran la mínima, que tienen el bono, ¿no?, con el resto de los jubilados. Esas 14,5 millones de personas son los datos más fidedignos que tenemos, porque son de recibo de sueldo, son de ANSES, sabemos cuánto cobran, y lo que estamos viendo es que desde principios de 2023, a nosotros nos gusta poner como referencia el el promedio de enero a septiembre de 2023, que es el promedio más estable, no tenés todos los shocks que tienen las jubilaciones, sobre todo, ¿no? Que una vez suben, antes suben cada tres meses, entonces eso le da mucha, mucha volatilidad, y es previo a la transición de gobierno. Bueno, el ingreso real de las familias está un 7% abajo de ese promedio, del 14,5 millones de personas, y el ingreso disponible está abajo todavía de ese 7%, porque lo que venimos viendo es que los gastos fijos subieron bastante más que la inflación general en estos últimos años.
0: Juan Carlos Alac, profesor de la UBA y economista que estudia las diferentes industrias argentinas, se refirió a la crisis que atraviesan los diversos sectores.
6: La economía argentina estaba muy cerrada en términos comparativos internacionales, principalmente por estas licencias no automáticas, que su última manifestación fueron las CIRA, ¿no? Esto hacía que estén muy trabadas las importaciones, particularmente de productos como estos, productos de consumo que no eran necesidades como insumos industriales. Y esto se abrió en el sector textil, por ejemplo, y calzado, tanto que no están más esas CIRA, que es algo bueno, sino que se bajaron los aranceles también de importación. Y entonces, y son actividades donde tenemos poca competitividad y pocas expectativas de competitividad futuro. Y entonces, bueno, se ven en problemas, particularmente esos sectores.
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0: Nueve y 32 de la mañana, seguimos haciendo lo mejor de todo, acompañándolos en esta mañana de sábado con diferentes actividades. Me imagino alguno por ahí un poquito más cómodo, en la cama, más confortable, con la estufa y, bueno,
1: qué linda
0: algunas comodidades que...
1: Poner el cuerpo al lado de la estufita.
0: Esas cosas, vos sabés que sí, para mí, no quiero ser sexista, pero para mí las mujeres
8: es hacen mujer. Más eso. Bueno, yo, bueno.
0: ¿Vos sí. también?
1: Sí. Para,
0: bueno, está bien, no, mí. Tampoco es... También. No es matemático.
8: Yo de espalda.
0: Ah, ¿sí?
8: Claro.
0: Bueno, raro. Vamos a dejarlo ahí. Decíamos, 9:33 de la mañana. Empezamos a repasar, Rami, ¿te parece los títulos más importantes del deporte?
9: Algo fuimos hablando, por supuesto, en el comienzo del programa. Mañana y final del fútbol argentino ha quedado en un, no sé si segundo plano, pero no ha tenido tal vez tanta trascendencia mediática. En Rosario sí quedó alejado, por lo menos en cuanto a lo que es la información. Mañana, por supuesto, el partido más importante, Belgrano River, 3:30 de la tarde en el Kempes. River con esta noticia de la posibilidad de que Aníbal Moreno está a disposición. La verdad que es increíble, un Moreno que se esguinzó la rodilla, es decir, no debería ni siquiera jugar en el próximo mes y medio. Lo cierto es que él quiere estar, es sin lugar a dudas lo más curioso de la semana del equipo millonario.
0: ¿Y qué hará el técnico?
9: No lo puede poner.
0: Para mí tampoco.
9: No lo puede poner en absoluto, pero bueno, eso sí muestra a las claras la buena predisposición del ex Newell para no perderse el partido más importante, esta final donde Coudet concentra a todos los futbolistas justamente pensando enfrente del Grano con la posibilidad histórica, primera final en la historia y por supuesto la chance de ser campeón por primera vez en el fútbol argentino, pero sin descuidar lo que fue charla y conversación aquí en el arranque del programa. Los 19 días que faltan para la Copa del Mundo, se confirma la lesión en el dedo de Dibu Martínez, que fue campeón en la semana Europa League. El tiempo de recuperación, vamos a contar rápidamente. No se pierde el partido del Mundial. En principio no va a poder estar en los amistosos que va a jugar Argentina en Estados Unidos. Y la curiosidad que reveló el ratón Ayala. Cada uno hace su lista, dijo Ayala. Así va a ser la conformación de la nómina de 26. Es decir, cada integrante del cuerpo técnico hace una lista y la mandan a un grupo. Y después Scaloni decide, pero el técnico quiere saber qué es lo que piensa sus ayudantes.
1: Bueno.
9: La verdad que sí,
0: el
9: muy democrático.
0: Reveló. Sí, hay que ver después. Hay que ver, claro, la última palabra la tiene
9: él. La última palabra la tiene él, pero sí es bueno saber las opiniones, en definitiva, de todos los que integran el cuerpo técnico.
0: ¿Y habrá un argumento de por qué elige, por ejemplo?
9: Claro.
0: Las dudas son dos o tres, digamos.
9: Sí, hay 24 esos adentro, podríamos decir.
0: Claro.
9: Faltan dos lugares.
0: Claro, después si hacemos tiempo los repasamos.
9: Lo vamos a hacer.
0: Y las dudas, Rami.
9: cuando estemos la semana que viene, Fede, haciendo este programa, ya vamos a tener lista arriba de la
0: y
9: mesa.
0: Y es lo más probable, sí.
9: Así que hay que hacerlo hoy.
0: Porque no, es seguro eso, porque la lista creo que la
9: definitiva es del 30.
0: El 29, claro.
9: Exacto, así que ya cuando estemos la próxima semana, sí vamos a tener todo confirmado. En cuanto a lo que queda de fútbol, ayer hubo triunfo Independiente aquí en la ciudad de Rosario, en cancha de Ñuble, Copa Argentina, el rojo está en octavo, le ganó 2-0 a Unión con dos goles de tiro libre, esta es la curiosidad, el primero de Montiel, dos golazos, el segundo de Maxi Gutiérrez, eliminado el equipo santafesino, afuera Unión con un Madelón que en conferencia dio dudas sobre su continuidad. En cuanto a lo que es el fútbol local, ayer...
0: Lo veo en Talleres a Madelón, no sé por qué no.
9: Bueno, eso va de la mano con lo que te iba a contar, porque ayer en Córdoba hablaban, se fue Tevez y el primer candidato es Fran Darío Kudelka.
0: Sí.
9: Actualmente Ñuble, por supuesto, desde Rosario, me imagino Boiro y compañía tratando de blindarlo porque está haciendo bien las cosas. Kudelka ha mejorado muchísimo el equipo, ya dirigió Talleres 2015-2018, dos muy buenas campañas.
0: Lo lleva del regional
9: a la primera división, exactamente, es ídolo total Kudelka, pero tiene contrato y está dirigiendo otro equipo de primera división. Y en cuanto a lo que le queda a Central, por supuesto, que tuvo Libertadores entre semana, tendrá un mano a mano, una especie de final contra Independiente del Valle para ver quién termina primero, quién termina segundo. A Central le sirve el empate, pero si pierde, no interesa la diferencia de gol, quedará en el segundo lugar, ya clasificado octavos, pero lo más importante, confirmación, domingo 31 de mayo, el partido de Copa Argentina contra Estudiantes de La Plata, en principio en San Nicolás. Va a ser ese encuentro, así que con la chance de que el hincha canalla pueda viajar, ahí sí, al último partido del semestre. Y por último, fútbol internacional, lo más importante de hoy, definición del descenso en España. Increíble lo que pasó en España, es la última fecha, hay 7 equipos que pueden descender.
0: Terrible, sí.
9: Quedan 2 lugares para irse al ascenso español, hay 7 que
0: complicado
9: se pueden ir.
0: Complicado de Michelis.
9: Complicadísimo de Michelis, que perdió en la semana. A las 4 de la tarde se juegan todos los partidos en simultáneo. En un ratito Fórmula 1, Colapinto que se recuperó.
0: Y en el bicho hoy.
9: Viene el bicho, arranca en el puesto 13 la carrera sprint a las 13 horas justamente. Y mañana arranca Roland Garros. Hay 12 tenistas argentinos en los cuadros principales.
0: Espectacular, Rami. Mica, contanos vos los títulos más importantes.
1: Perdón, te pisé. Me agarró la ansiedad. Tengo mucha información para contar porque hay algunas cosas importantes en Rosario y también hay algunas cositas que vamos a repasar en el mundo del espectáculo. Hay un tema que lo veníamos hablando en la radio en el último año particularmente, que es la baja de la vacunación infantil.
0: Sí.
1: Tan importante la vacunación infantil. Hay, nosotros siempre desde la radio ponderamos y tratamos de fomentar la vacunación, sobre todo en la etapa infantil. Si bien hay muchos movimientos ahora antivacunas y demás, nosotros desde acá siempre fomentamos la vacunación y tenemos la justificación de por qué lo hacemos. Hubo una mejora en la provincia de Santa Fe, pero no es la cobertura ideal. Esto se ve reflejado en muchas escuelas y colegios. Cuando los chicos van e ingresan, no está el calendario completo. Y el calendario debería estar completo para poder iniciar justamente las clases. Bueno, otro de los temas importantes es que, hablando del Mundial, atentos, porque Aerolíneas Argentinas canceló el vuelo que conectaba Rosario a Miami en la época del Mundial. Este vuelo mundialista que se había puesto específicamente para el Mundial se canceló, y también lo canceló en Córdoba y en Tucumán Aerolíneas Argentinas.
0: Sí.
1: ¿Por qué? Porque no había comprado la gente el boleto,
0: claro.
1: Digamos, el avión, a menos de 15 días, dijiste vos, Rami, que faltaban.
9: Sí, 19. Vamos a 19
1: días. A menos de 19 días no se había llenado ni siquiera a la mitad el vuelo de Aerolíneas Argentinas. Por otro lado, vamos a repasar cómo está la salud del cocinero Petersen, de Christian Petersen, que volvió a ser internado. Habló su hermano Roberto. Vamos a repasar qué es lo que se sabe hasta acá de su salud. Recordemos que había ido a escalar un monte, que en el monte se descompone, lo internaron, estuvo internado, había perdido la conciencia, estuvo internado muchísimas semanas, después le dan el alta, da una nota de lo que sucedió, y ahora otra vez nos centramos en esta semana que volvió a ser internado. Y por último, Damián Betular adelantó qué va a pasar con MasterChef, porque saben que se bajó Donato.
0: Sí.
1: Por primera vez Donato no va a formar parte de este trío que tan bien le ha ido en la televisión argentina. Creo que más allá de Wanda Nara, Masterchef lo hace el jurado.
0: Sí, obvio.
1: Los tres
0: mucho chefs, más que Wanda, me
1: exacto, son muy icónicos. Y más que los participantes también, ¿no? Ellos cuando interactúan, sí, con los participantes programa a programa se van, ciclo a ciclo se van renovando, pero ellos estaban fijos, Betular, Martitei y Donato. Bueno, Donato se baja y vamos a ver quién lo reemplaza y qué va a pasar con Masterchef.
0: Bárbaro, Mica. Los títulos más importantes del día con Mica Ramírez, con Rami Superti. Tizi, ¿qué viste en estos días para ir adelantando algo? Después vamos a charlar un poquito
10: tengo
0: más.
10: Tengo un par de cosas de Netflix. Son tres, justo para uno cada día del fin.
0: Ahí va, perfecto.
10: Tengo una serie que es carísima, la de Caro Pardíaco, Julián Cartoon. ¿Vos sabés que es buena? O sea, basándonos en que es puro sarcasmo, comedia, el estilo Cuarta.
0: Raro, ¿no? Es raro, bueno, son capítulos de 10 minutos, ¿no?
10: Son capítulos de 10 minutos, el último dura 15. Es más o menos lo que dura una película de 1 hora 40, más o menos. Te lo ves en una tarde. Y es divertida, a ver, no esperes una gran trama, una gran historia, porque estamos hablando de Julián Cartoon haciendo Caro Pardíaco y todo el elenco de lo que era Cualca, Male Pichot, Julián Lucero, está el pelado que... Hay muchos de Olga también actuando.
0: Sí. ¿Te reíste a carcajadas? No.
10: ¿Algún momento carcajadas? Sí. Hay algunos, pero si no es entretenida y también tenés la o sea, sabés que nada de lo que vas a ver, no te esperás una gran cosa. Entonces, lo disfrutás también, así. Lo disfrutás así porque ya sabés que es un estilo también Viudas Negras, ¿vieron?
1: Claro.
10: La novela la serie, perdón, de Male Pichot. Es todo muy sarcástico, muy comedia, entonces es para pasar el rato.
1: La serie que volvió a juntar a Male Pichot y Charo López después de haber estado muchísimo tiempo.
9: ¿Por qué se pelearon?
1: Por más que vos seas lo más zurda del mundo, el ego es el ego, y en este medio el ego es una de las principales cuestiones que hay que tener. Y lo que la separó a ella fue una cuestión de ego total.
9: De cartel,
1: las dos, mirá, muy talentosas. No sé si tanto de cartel como de ego, de quién tenía la última palabra, por dónde, qué camino se tomaba.
0: ¿Esto es información o es teoría?
1: Esto es teoría.
0: Me parecía. La
9: famosa ahí, la que abre el juego, es Male Pichot.
1: Sí, pero ¿cuál es la
9: más? Hay muchas cintas de Charo López.
1: ¿Cuál es la más talentosa?
9: Dicen que
1: es
9: pero la que abre el juego es Malena Pichot. Es la que se hace conocida, que lleva su grupo muy talentoso a una visibilidad.
1: Es como el que encara cuando va el boliche. Adelante va el lindo.
9: Exactamente.
1: Bueno, Male Pichot era la linda y Charo López era...
9: La más divertida.
1: La más divertida, claro. Pero dicen que, los que saben, dicen que la talentosa ahí es Charo López.
0: Sí. Claro.
1: Male que como, digamos, como editora, como guionista, perdón, no como editora, es muy buena, es muy talentosa. Recuerden que ella formó parte de la serie de Francella, El Hombre de Mi Vida. Ella formaba parte ahí ya como guionista, o sea, desde los arranques, Male Pichot es guionista.
0: Sí, no, eso se sabe, no, es buena, es inteligente, tiene contenido, eso ni hablar, es formada, ni hablar.
9: Y fue el primer personaje mediático en entender el juego y en pararse en un extremo 100% feminista, cuando tal vez la corriente no era tan así.
0: Claro.
9: Después sí lo acompañó.
1: Exacto.
9: Y por eso te digo que es la que abrió el juego y la que después empezó a generar contenido con la gente que ella tenía cerca, que era de su confianza, y después descubrimos, sí, talento, lo de Cartoon mismo.
0: Claro.
1: Sí.
9: Yo a Cartoon no lo conozco por su banda, lo conozco por Cualca o por la serie. ¿Cómo se llamaba la serie? La serie de YouTube.
1: No me acuerdo yo tampoco.
0: Ay, no me acuerdo.
1: Saben que para los nombres soy mala.
9: Por ahora.
10: Ah, claro. Sí.
1: Que es la serie de YouTube.
9: Que es de 2013, claro. Que es donde está el pelado también, claro. Julián Lucero.
1: Pero es la guionista es Male Pichot de
9: claro,
1: esa serie.
9: Pero ahí donde es donde se presenta todo el grupo bien y donde podemos conocer también a los otros personajes.
0: Claro.
1: Tizi habló de Viudas Negras, se viene la temporada 2.
10: Sí.
0: Sí, ¿y qué más viste, Tizi, para
10: adelantar algo? Bueno, después tengo una peli documental que trata un caso que ocurrió en 2022 en Estados Unidos. Se llama El Choque. Y nada, cuenta básicamente el caso de una chica de 17 años que iba manejando un auto y iban ahí también el novio y el amigo y chocan contra un edificio. Al principio se la recontraponen contra un edificio. Al principio, ella es la única sobreviviente.
1: ¡Ay, qué duro!
10: Y nada, al principio se creía que era un accidente y después, a lo largo del documental, te van explicando que en realidad no fue un accidente y pasaron muchas más cosas que terminan con ella presa, básicamente.
0: Claro.
10: Y por último tengo otra que no se la recomiendo a las personas nerviosas. Yo la vi anoche sola en mi casa.
0: Sí.
10: Se llama Apex. Las tres están en Netflix.
0: ¿De terror?
10: No, es un thriller de suspenso. ¿La viste? Buena.
9: Sí, Apex.
0: ¿Te gustó?
10: Apex.
9: Tiene una gran parte que es la parte de la canción, Tizi.
10: Sí. Esa te pone re nerviosa. Bueno, básicamente, después voy a centrarme bien y contar más. Pero es una alpinista que, bueno, tiene un problema, ocurre un accidente también en una de sus aventuras. Y se va a hacer un duelo, como cualquier persona normal que hace un duelo, a un bosque Australia.
0: Sí.
10: Y bueno, ahí se encuentra con una persona que básicamente la persigue para asesinarla. Después claro. voy a contar bien un poco, pero es una hora y media que te tiene bastante atenta y nerviosa. No se la recomiendo, por lo menos mi mamá no la puede ver. La vi completamente sola, pero la verdad que es bastante entretenida. No sé si es
0: buenísimo.
10: Realmente buena como sí.
0: Bueno, ahí te vas a tener un acompañante de Rami, te va a ir acompañando ahí.
10: Pero bueno, para este fin de largo está bueno. Y después hay varios estrenos en el cine que están buenos para
0: perfecto,
10: ver.
0: Perfecto, los vamos a repasar también. Además vamos a estar sorteando entradas para el cine, vamos a estar regalando un smartwatch de Hi-Fi. Las entradas son para Cine Las Tipas, como siempre. Y tenemos algunas cositas más, algunas entradas para shows también para regalar. El lado de Renato viene para largo. Esto recién son las 9:46, vamos hasta las 13. Estamos haciendo lo mejor de todo este quinto programa del año. Vamos a estar repasando, como recién les adelantaba Rami, lo que se viene este fin de semana, lo que se va a jugar, las noticias más importantes de Rosario, también alguna cosita de espectáculo que vamos a repasar. Mirá, me pusiste Bestia Bebé, muy bien.
11: Sí.
0: Yo no te dije nada de esta.
11: No.
0: Está en la lista del atrevido.
11: Está en la lista.
0: Claro.
11: Está en la lista.
0: Buen tema este.
11: Sí.
0: Pero vos sabés que el disco nuevo, esto es muy de nicho lo que estamos hablando, es un segundo nada más para que nadie se ofenda. El disco nuevo no me gustó tanto. Las mejores canciones son estas.
10: No te creo.
0: Las que puse. No, de verdad, no me gustó tanto. Tiene medio lenteja, medio parajoba. Los temas más arriba son los que están en la lista.
11: Este lo hicieron acá, cuando vinieron.
0: Claro. Bien. Buen, retuviste.
10: Atento.
0: Muy bien. Tema, está buena, esa sí está buena. ¿Te gusta?
10: Todo bien.
11: Está bueno. Tiene fuerza ahí el tema, ¿eh? Levanta.
0: Acá como loco, mirá.
11: Sí. No te lo esperás.
0: Es que esta banda tiene un tema que se llama Gustavo Costas.
9: Mirá, por el técnico de Racing.
0: Exactamente. Fanático de Racing y le hizo una canción Tom, el cantante de Bestia Bebé. Este fin de semana que tenemos varios shows. Bueno, ayer estuvo Peces Raros. Hoy tenemos Zoe Gotuso, por ejemplo.
10: Lindo.
0: Que después probablemente estemos regalando ahí alguna entradita para que puedan ir. La entrevistamos en la semana, una divina total.
10: Mal.
0: Te baja 10 cambios, Zoe Gotuso.
10: Bueno, aparece en la serie de Caro Pardíaco.
0: Sí, va a estudiar canto con ella o algo así.
10: No, arman una canción.
0: Sí, es verdad, sí. La vi. Bien, está natural. Re bien.
10: Sí, me sorprendió. No sé si me sorprendió, pero es ella. Actuó de ella.
0: La verdad que se le da bien. Decíamos, vamos a estar regalando un montón de cosas, estamos haciendo lo mejor de todo. Este es el quinto programa del año. Ya para algunos que están llevando a los chicos al deporte, algo que decimos todos los sábados, pero me imagino que se repite. No sé si con 25 de mayo lunes, todos
9: los partidos.
0: Sí, de hecho, algunas ligas de fútbol amateurs paran. No todas, pero algunas paran.
9: Cuando hay fin de largo, paran. Sí.
0: Claro, para que el que es afortunado y puede irse de viaje, lo pueda mantener, lo pueda seguir haciendo.
10: Ah, mira, no sabía eso.
0: Sí. No en todas, por ejemplo, AFAR se juega, después tenés la de Tifosi se juega.
9: No sé, creo, el óvalo.
0: El óvalo no sé. Bueno, que nos vayan contando. Seguramente alguno ya está arrancando ahí para las ligas de fútbol, de hockey también, que ahora hay un montón.
9: Fútbol femenino.
0: Sí, fútbol femenino. Sí. Muchísimo deporte para el fin de semana. Rugby, por ejemplo. Rugby, torneo del litoral, creo que no hay fecha, porque Duendes sé que no jugaba. La semana que viene tiene torneo del interior. Ahí estuve hablando con Bauti. Hay un amigo ahí de Big Fit, le mandamos un abrazo grande, que me contaba que no jugaba un jugador de la primera, ¿no?
9: Claro.
0: Estamos hablando de cualquiera. 10 menos 10 de la mañana, estamos haciendo lo mejor de todo acá en Radio Hoy. Nos pueden ver también por YouTube, por supuesto. Estamos en redes sociales, en el Instagram de la radio. Vamos a repasar algunos títulos importantes de redboing.com, como hacemos todos los fines de semana. Lo tenemos a Juaco en Ecois, ahí en la web, armando todas las noticias. Vamos a repasar los tres más importantes. Un mundo sin niños, un mundo de viejos, es la nota que escribió esta semana Jimé Lopergo, lo que tiene mucho que ver con lo que vamos a hablar ahora, justamente. El gobierno de Puyaro recuperó una casa del delito y la convirtió en un hostal de salud mental. Son las notas más importantes que están publicadas en redboing.com. Después nos vamos a meter más a fondo en las noticias más importantes del día, en las noticias que están generando los chicos de redboing.com.
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0: 9:51 de la mañana de este sábado 23 de mayo. Una de las noticias de la semana, en realidad ya se viene hablando hace bastante tiempo. Los nacimientos cayeron un 40% en menos de una década, pasando de 775.000 anuales a 400.000. Vamos a hablar de este tema con María de las Nieves Puglia, que es doctora en sociología, magíster en antropología social. María, ¿cómo estás?
1: Hola, ¿cómo están? Buen día.

0: Argentina en el siglo XIX las mujeres tenían entre 6 y 7 hijos, ¿no? En sí. promedio. Y hoy estamos en 1,4, 1,3 hijos por mujer en promedio, esa es la tasa de fecundidad. Es decir, que viene bajando, es un fenómeno súper largo que tiene un siglo y medio de historia, pero lo que vemos a partir de 2014 es una baja más profunda, ¿no? De repente un 40% menos en los nacimientos, 36% si tomamos el periodo entre los censos, ¿no?
1: Sí.
0: Y lo que se nota de esa baja en la natalidad es que lo que baja más profundamente o lo que más explica esa baja es la baja de embarazo no intencional en adolescentes. Entonces, son las niñas y las adolescentes de entre 10 y 19 años en donde la natalidad baja con mayor fuerza.
1: Sí.
0: Con lo cual ahí hay un dato excelente, es decir, hicimos algo bien.
1: Claro,
0: ¿no?
1: Claro. Eso sería una buena noticia, digamos.
0: Eso sería una excelente noticia porque básicamente en toda la región venía bajando y en la Argentina venía con rezago. A fines del siglo XX, principio del XXI venía con rezago. Recién a partir del 2014 logramos que baje bastante la natalidad en adolescentes gracias a una serie de políticas públicas bastante sostenidas a pesar del cambio de los colores políticos de los diferentes gobiernos.
1: Claro, está buenísimo eso que aclarás, porque uno lee el título y como que le da una connotación negativa a la noticia, pero me imagino que tiene un montón de aspectos positivos.
0: Sí, tiene un montón de aspectos positivos y mira, lo que vos decís se llama ansiedad demográfica, yo le llamo pánico demográfico. Básicamente sucedió varias veces a lo largo de la historia que de repente, sea porque hay un crecimiento poblacional muy grande, o generalmente por crecimientos poblacionales ha sucedido, eso prende algunas alarmas de algunos especialistas y de algunos tomadores de decisión, y bueno, se desata como una especie de pánico y se empiezan a tomar medidas desordenadas, mal tomadas, etcétera, ¿no? Un caso muy muy emblemático fue mediados del siglo XX en los Estados Unidos, ¿no? Donde se hablaba de la explosión demográfica, luego el baby boom, después de la segunda posguerra, y tal. Tanto aparecen estos momentos de pánico porque moviliza muchas fantasías, ¿no? ¿Qué significa un mundo donde hay demasiada gente o un mundo sin niños? Entonces moviliza muchas, pero efectivamente hay grandes noticias detrás. Después hay otra cuestión que tiene que ver con, bueno, las transformaciones en el rol, el lugar que ocupan y el estatus de las mujeres en los últimos 50 años, que claramente ahí la maternidad se desplaza como horizonte único, posible y deseable de vida, ¿no? Y se abren otras posibilidades. Y a eso agregale también la deuda alimentaria, es decir, las mujeres trabajamos mucho más fuera del mercado de trabajo, a diferencia de la mujer de 1950, estamos súper instruidas porque efectivamente somos mayoría en la población universitaria en la Argentina, además Argentina, además accedemos a métodos anticonceptivos como nunca antes en la historia de la humanidad, es decir, que tenemos posibilidad de decidir si tener o no, y cuándo y con quién tener hijos. Y a eso sumarle que en ese combo que pareciera ser de mayor autonomía de las mujeres, seguimos estando mayormente a cargo de las tareas de cuidado y, por contraparte, no pareciera haber lo mismo de nuestra contraparte en los varones, ¿no?
1: Claro.
0: De hecho, la deuda alimentaria en la Argentina es altísima, ¿no? De 2/3 de los hogares monomarentales no percibe los alimentos en tiempo y forma o directamente no los percibe.
1: Claro.
0: Entonces hay un desfasaje allí, ¿no?
1: Claro. Estamos hablando con María de las Nieves Puglia, que es doctora en sociología. Hay un montón de cosas interesantes que decís, pero me quedé con eso de que, si bien creo que es desde 1950 más o menos que ha caído la natalidad, en 2014 hay una caída abrupta. ¿A qué se le atribuye que 2014 sea el año en el que se da esta caída tan pronunciada?
0: Bueno, sí, en realidad la natalidad viene cayendo desde el siglo XIX, es medio como una línea recta,
1: claro,
0: que va hacia abajo, y en un momento a meseta, a partir del tercer peronismo, ¿no? Y en los años 80, meseta un poco porque el tercer peronismo dificulta la democratización, el acceso a los métodos anticonceptivos y a la educación en planificación familiar, entonces eso hace que la fecundidad se mantenga estable en 2,5 hijos por

0: mujer en promedio, ¿no? Es decir, las mujeres argentinas tenían un poco más de 2 hijos en promedio. Y a partir de los 2000 recién, la Argentina puede empezar a tomar algunas medidas en el sentido de mejorar las herramientas para planificar y para tomar decisiones sobre cuándo, cómo tener hijos, etcétera, o si tenerlos o no tenerlos. Y sobre todo hubo un plan que fue muy exitoso, ¿no? Porque tenemos la Ley de Salud Sexual y Procreación Responsable en el 2002, la democratización del acceso a métodos anticonceptivos, pero también de educación sexual para saber cómo utilizarlo. Pero además tenemos un plan que fue exitosísimo, que fue el Plan ENIA, que fue un plan del macrismo del 2017, el plan de prevención del embarazo no intencional en adolescentes, que arrancó en 2017-2018, que profundiza esa tendencia y que tiene que ver con, sobre todo, como la fecundidad en adolescentes y en niñas no bajaba tanto. La Argentina venía muy rezagada en relación al resto de los países de la región, donde sí bajaba la fecundidad adolescente. En la sequía empezamos a trabajar más fuertemente en ese punto en particular, en las provincias donde la fecundidad adolescente era más alta. Y el programa fue exitosísimo porque básicamente disponibilizó y extendió el uso masivo de un tipo anticonceptivo que es muy efectivo entre las pibas, que es en los implantes subdérmicos. Porque no requiere seguimiento médico demasiado seguido, no es como la pastilla anticonceptiva que tenés que acordar todos los días. Piel, ¿no? Sí, es un implante subdérmico que se coloca debajo de las primeras capas de la piel. Y que tiene una duración larguísima de años, ¿no? De 2 o 3 años. Entonces es altísimamente efectiva, ¿no? Para eso, para tomar decisiones. Porque las consecuencias económicas de un embarazo adolescente, además de las consecuencias sobre la posibilidad de esa nena de tomar decisiones sobre su vida, es enorme. Estamos hablando de nenas de 10 a 19 años.
1: Una locura.
2: María, por otro lado, recién nombrabas las cuestiones económicas justamente en este tema, pero digo, más allá de este sector etario, las cuestiones económicas en general, ¿no? Porque hacen que hacen o que causan que un varón y una mujer decidan también no tener hijos en este momento, básicamente, respecto también a sus sueldos.
0: Sí, hay alguna pregunta, me ha preguntado mucho la última semana si el bolsillo pega sobre la decisión de tener hijos o no, o sea, si se factorea en la decisión. Lo que muestran los estudios, en realidad, y todas las estadísticas y el censo nacional, etcétera, es que ese pareciera ser un marco de toma de decisiones sobre los hijos muy de clases medias. No pareciera ser que los sectores populares y las clases altas, las élites, toman esa decisión sobre si tener hijos o no en términos económicos.
2: Bien.
0: No es en términos de si voy a poder o no. De hecho, hay un dato para mí que contradice mucho la idea de pensar que universalmente todos los sectores de una sociedad ahora de repente no estarían teniendo hijos porque la situación económica está dura. De hecho, estuvo dura en los 90 y la tasa de natalidad estaba bastante amesetada, ¿no? Es decir, sí, no había caído. Para mí hay un dato que es muy clave, es que básicamente la fecundidad es muchísimo más alta en los niveles educativos más bajos, claro, de la sociedad, claro, que sería un proxy, es decir, un dato muy cercano al nivel socioeconómico, ¿no? Entonces, es entre las mujeres que tienen nivel primario o primario incompleto, donde la fecundidad es más alta. Entonces, claramente, el factor económico puede ser un factor en la toma de decisiones de las clases medias, pero no pareciera hacerlo en el resto de los sectores de la sociedad. Entonces, no, yo creo que no estaría explicando el comportamiento de este indicador demográfico.
2: Y lo otro que te quería consultar es, ¿te preocupa este discurso que algunos han aprovechado con estos datos, echándole la culpa justamente a la legalización del aborto o a la elección de las mujeres de no tener hijos y demás? ¿Te preocupa que se lleve para el lado negativo estos datos?
0: Me preocupa por dos razones. Uno, porque es ridículo, en el sentido de que primero, que el aborto se legaliza en diciembre del 2020, y la natalidad más fuerte cae a partir de 2014. Así que ahí tenés un desfasaje temporal. Segundo, el aborto existía antes, la legalización del aborto. Lo que hace la legalización del aborto es legalizarlo. Entonces, ahí hay una incongruencia lógica absoluta, ¿no? Es decir, los abortos existían en clandestinidad y además con índices de mortalidad materna, porque se practicaban en condiciones absolutamente poco seguras, ¿no es cierto? Y el tercer punto, me parece que ahí lo que hay es un gesto, bueno, identitario de las ultraderechas, de antagonizar con el feminismo, ¿no? Y de antagonizar con la posibilidad de que las mujeres de algún modo tengan feminismo, sea militado, explícito, sí, sí, sí. O feminismo desde el punto de vista de un proyecto de vida más humano para todos, digamos, no solamente para las mujeres. Ahí hay un gesto que a cierto sector político les sirve enarbolar como bandera, ¿no? Como lo fue en su inicio la prohibición del lenguaje inclusivo, como lo fue en su inicio la prohibición del uso de la perspectiva de género en toda la política pública, como lo es también en Estados Unidos, no estoy hablando solamente de Argentina, de buena parte de las ultraderechas globales, y la natalidad pareciera ser un gran chivo expiatorio para culpar a las mujeres. Yo siempre digo, ¿por qué le hacemos la pregunta a las mujeres y no le hacemos la pregunta a los varones que no estarían haciéndose cargo de los cuidados en la misma medida, ¿no? Porque hijos me parece que son de todos, claro. No solamente de las mujeres.
1: María, ¿cómo está Argentina en el contexto mundial? ¿Cuál es la comparativa que se puede hacer en relación a los patrones demográficos de los otros países?
0: Mira, está buenísima la pregunta. La Argentina está envejeciendo, eso significa que en términos de la pirámide poblacional se baja la proporción de niños, niñas y adolescentes y va aumentando la proporción de las edades centrales, que son las de 15 a 64 años, y va aumentando la proporción de personas mayores, de 65 años y más. Ya sabemos por las proyecciones poblacionales del INDEC, que son estimaciones, ¿no? Son escenarios matemáticos, pero que a 2040 probablemente tengamos un 25% de la población mayor de 65 años. Ese escenario nos coloca en un escenario de envejecimiento bastante acelerado. De hecho, la CEPAL nos catalogó dentro de los países de la región que tiene crecimiento avanzado. No muy avanzado, el más avanzado estaría más en Costa Rica, Uruguay, Chile, están más o menos en un nivel homólogo al nuestro, y estamos por detrás del nivel de envejecimiento y de la aceleración de envejecimiento que hubo en Europa. Sí, la Argentina y algunos países de Latinoamérica recién ahora están empezando a llegar a algunos niveles que tuvo Europa hasta hace unos años. El problema es que Argentina nos agarra en el envejecimiento poblacional sin habernos desarrollado, claro. Argentina y toda la región. Entonces, vos tenés una Europa, una Corea del Sur, que en este momento tiene la tasa de natalidad más baja del mundo, el 0,7 hijos por mujer es la tasa de fecundidad, ¿no? El promedio de hijos que tienen las mujeres en Corea del Sur. China, que también ha bajado muchísimo su tasa de natalidad, tuvo que abandonar la política de hijo único. Claro. Pasó a política de hijo de dos hijos y pasó a política de tres hijos, y ahora ya la abandonó por completo. Es decir, ellos ya vienen mostrando índices de natalidad mucho más bajos que los nuestros, mucho antes. La Argentina tiene la particularidad de que su natalidad baja casi que a la par de los países europeos, luego se estanca, los países europeos siguen bajando, y eso nos deja en el brete de que envejece nuestra pirámide, pero no tenemos la riqueza para toda la ingeniería social que implica reordenar, claro, toda la economía y todo el conjunto de bienes. Exactamente. Cómo reordenamos nuestra estrategia de desarrollo económico, de desarrollo productivo y también de la provisión de bienes y servicios públicos en función del envejecimiento poblacional.
3: Claro, claro. Estamos hablando con María de las Nieves Puglia, doctora en Sociología. María, ¿qué rol cumple el trabajo, la estabilidad laboral en esta decisión de la gente de tener menos hijos?
0: Bueno, mira, el año pasado el Fondo de Población de Naciones Unidas, el sí. UNFPA, que es como la agencia de Naciones Unidas que se ocupa de las cuestiones demográficas, sacó un estudio que está buenísimo, se llama La Verdadera Crisis de la Fecundidad. Es espectacular, es su informe de población, hicieron un estudio en 14 países, que es más o menos un poquito por debajo del 40% de la población mundial, tratando de entender cuáles eran las causas por las cuales las personas no lograban cumplir sus objetivos reproductivos, tanto porque habían tenido menos hijos de los que deseaban o porque habían tenido más hijos de los que habrían deseado al final de su vida reproductiva. Y en todas las causas, digamos, que se relevan ahí, aparece la incertidumbre, expresada en diferentes maneras. La incertidumbre laboral, la incertidumbre de ingresos, también la incertidumbre ambiental, aparecen dentro del escenario, ¿no? Como cómo se planifica una vida con hijos en un escenario en el cual el mundo del trabajo no es el mundo del trabajo de 1940.
3: Claro, y
0: encima... es un mundo del trabajo desindustrializado, fragmentado, precarizado,
3: claro.
0: Informalizado,
2: claro.
0: Y además ahora con las plataformas.
3: Ni hablar, decís incertidumbre además y es lo que más define este país.
0: Sí, lo cual no explica toda la natalidad, claro. Porque si no tendrías que decir, bueno, la incertidumbre es en todos los países del mundo. No, los nórdicos también está bajando la natalidad, uh-huh. Y no tenemos el nivel de incertidumbre que tenemos acá, ¿no?
3: Sí.
0: Pero sí hay un factor interesante ahí, que es, bueno, tenemos los mismos elementos que teníamos hace 50, 60, 70 años para planificar nuestra vida y en función de esa expectativa pensar si traemos niños al mundo o no. Bueno, hay algo de eso que se quiebra, ¿no?
3: Y pensaba, María, ya para terminar, para dejarte descansar o seguir con tu día, si esto tiene algún tipo de retorno, si la tendencia ya es imposible de revertir y también si tiene sentido, ¿no?, que tenga retorno.
0: Es buenísima la pregunta porque muchas veces cuando esto aterriza en los escritorios de quienes toman decisiones, la primera pregunta que se hacen es ¿cómo revertimos la caída de la natalidad?
3: Claro.
0: Y un indicador demográfico no se puede revertir. Tiene que haber una guerra, una pandemia para que se revierta, ¿no?
3: Sí.
0: Cosas, todos fenómenos que me parecen a mí serían bastante indeseables. O retirar todos los métodos anticonceptivos y prohibir su uso, ¿no? Retirarlos del mercado y prohibir su uso. Sería altísimamente indeseable por las enfermedades que eso implicaría, bueno, crisis sanitaria, etcétera. Entonces, la pregunta más bien no es tanto cómo hacemos para revertir un indicador que es demográfico, que es súper longevo, que es imposible, sino más bien cómo hacemos para adaptarnos a las nuevas decisiones reproductivas de la población. Cómo hacemos para diseñar un mundo que aloje esas nuevas decisiones reproductivas. Porque difícilmente, y no sería deseable en términos de dignidad humana, intervenir sobre las decisiones de las personas. El tema es cómo hacemos para que aquellas mujeres, que efectivamente, y aquellas familias, no solamente mujeres, aquellas familias, se configuren como se configuren, quieran tener hijos, cómo las acompañamos lo mejor posible. Y ahí hay un par de estrategias que ya sabemos que ya hacen otros países. En principio, sistema educativo. Ahí tenemos un problema muy grande. La Argentina tiene un rezago gigante en rediseñar su sistema educativo y pensaron, tenemos una oportunidad única para aumentar la inversión en el sistema educativo porque básicamente va a bajar la cantidad de chicos por aula. Entonces la oportunidad para trabajar de manera individual y singular sobre esos, lo vienen diciendo todas las ONGs dedicadas a educación, ¿no? Argentinos por la Educación, etcétera. La oportunidad demográfica es histórica para trabajar sobre esos niños. Y por otro lado, tenemos una oportunidad histórica única para trabajar sobre economía plateada, que es todo el conjunto de bienes, servicios, toda la economía que estimula los intercambios entre las personas mayores de 65 años, ¿no? La provisión de clínicas, servicios, centros de día, espacios recreativos, turismo. Hay un mundo y una potencialidad económica allí que realmente por falta de inteligencia política y de cortoplacismo en las políticas públicas, que lamentablemente de eso en Latinoamérica conocemos mucho, se está dejando de lado y nos estamos perdiendo muchas oportunidades.
3: Interesantísimo, María, te agradecemos mucho este ratito, este contacto, te mandamos un beso grande y bueno, ojalá que podamos repetir esta charla porque es para hablar 3 horas y media. Muchas gracias.
0: Bueno, un gustazo, yo soy una apasionada, así que cuando quieran.
3: Qué grande. María de las Nieves Puglia, doctora en sociología, interesantísimo realmente esto de la baja de la tasa de natalidad, que viste, vos lo lees y te crees que está todo mal, o sea que es claro, plenamente negativo y en realidad
2: los comentarios de las publicaciones de la noticia
3: me imagino por dónde va. Bueno, lo
2: por
3: que
2: eso
3: pasa
2: le preguntaba yo ¿cuál es el mayor miedo, no? Claro. Ante cómo se comunica estos datos.
3: Sí.
2: Porque hay algo que es real, los datos. Sí, eso no tienen discusión. Ahora, ¿cómo se leen los datos? Es lo importante y lo interesante acá. Esto que ella dice, la baja en la edad de adolescentes, es muy importante. Sí, es un dato más que positivo, porque muchas veces también nosotras, las mujeres que militamos el feminismo, decimos, es como luchamos contra la corriente, vemos que no está sucediendo, vemos que tanto esfuerzo no está haciendo. Y esto es un dato positivo, esto claro, es un dato alentador, esto
3: sí,
2: es un dato
3: ella
2: que,
3: le dice como una oportunidad,
2: que nos renueva, que nos hace un poco más fuerte, digo, ¿no? En este sentido. Entonces, está bueno también analizar o desmenuzar un dato.
3: Lo que pasa es que el presidente, digamos, cuando se refirió al tema fue bastante duro y lo focalizó con el tema de la interrupción del embarazo, digamos. Entonces, por eso también está bueno aclarar a alguien que estudia, a alguien que se especializa en estas cuestiones. Interesantísimo lo que contaba, está buenísimo para leerla y también para verse alguna entrevista de ella. La verdad que es espectacular. Hablamos
2: explica
3: de.
2: Explica como los dioses.
3: Se explica bárbaro. La semana que viene la llamamos de nuevo. No, mentira.
1: Va a ser columnista.
3: Claro. María de las Nieves Puglia pasaba recién por lo mejor de todo. Mica, contanos un poquito cómo está afuera, ya son las 10 y 14 de la mañana de este 23 de mayo.
2: ¿Ustedes cómo piensan que está? ¿Más caluroso o más fresco?
3: Yo creo que ahora un poquitito más caluroso.
2: Bien, más caluroso. Más fresco siempre.
3: Al pedo te levantás a las 6 de la mañana, Rami.
2: Más fresco siempre. Claro,
1: es
2: más fresco siempre.
1: 8
2: y media, 9. Sí, 9 grados la temperatura. Cielo totalmente despejado. Sí, Rami, ha salido el sol completo.
1: Hay gente corriendo por acá.
2: En Puerto Norte. Sí. La humedad 94%, la presión 1024.4 hectopascales, el viento en calma, la máxima de hoy 16 grados a disfrutar porque es un día completo de sol. Mañana algunas nubes, mínima de 7, máxima de 17. Lunes, feriado 25 de mayo, el día que se come locro, el día que se come guiso de lentejas.
3: Hermoso, hermoso. Estoy para un locro, este 25 no se me pasa porque vengo mal. Este año no comí todo. El primero de mayo no comí locro.
2: El día que se come arroz con pollo, por ejemplo.
3: Claro.
2: Bueno, mínima de 9.
3: Pastelito.
2: Máxima de 18.
1: Ayer comí los mejores pastelitos.
3: ¿En serio?
1: Que probé en mi vida.
2: La verdad que lo tuyo es una falta de respeto. Decir comí, no trajiste nada.
1: Que me los regalaron, no me dieron.
3: Flojo,
1: no es que los compré yo.
3: Ramiro, la verdad.
1: Mi amiga me Elisa, porque acto escolar, acto de salita de 6,
2: sí,
1: los nenes con un invitado, un plus one, en este caso fue mi hija con su abuela, y tenían que llevar pastelitos, mates, y Melisa, una de las madres de las compañeritas, compró unos pastelitos riquísimos.
3: Membrillo o batata, esa es otra de las grietas que hay en este país.
1: Esa es una gran discusión.
4: Batata.
1: Yo probé el de membrillo.
4: Es bueno también.
3: A mí me gustan los dos.
2: Me gustan los dos.
3: Pero me quedo con batatas.
2: A mí me pasa
1: No sé el nombre, ahora le voy a preguntar a ver de dónde eran.
3: Buenísimo.
2: Me pasa que la pasta frola, se dice así, está bien.
3: Pasta
2: frola. La pasta frola me gusta más de membrillo, porque la masa ya es dulce, y el pastelito, que la masa es como media crocante, media saladita, me gusta más de batata.
3: Mirá vos.
1: Mira.
3: Bueno, hay un mundo ahí para analizar. Rami, contanos un poco sobre la lista de la selección argentina, cómo está perfilada.
1: ¿Quieren que la armemos a la lista de selección argentina? Lo cierto es que ya varias selecciones empiezan a entregar los convocados,
2: sí,
1: lo
2: dale.
1: Decíamos también en el comienzo.
2: Armemos, me encanta.
1: Vamos a jugar un poco, vamos a armar la lista. A ver, Scaloni tiene tiempo hasta el 30 de mayo, el 29 como fecha tope tiene que estar la FIFA con la lista de la selección argentina confirmada. Lo que ya entregó la AFA fue una prelista de 55, esto no era obligatorio, eso hay que aclararlo también,
3: sí.
1: Argentina decidió hacerlo, otras selecciones directamente dijeron, estos son mis 26 y se termina la historia.
3: Me llamó la atención Marruecos lo que hizo, que publicó una lista en la cual los jugadores que es seguro que van a ir al Mundial, como Hakimi, no figuran.
1: No figuran.
3: Y Brahim Díaz tampoco figura.
1: Tampoco, pero son los que van a estar adentro.
3: Claro, después, raro.
1: Es extraño. Otras selecciones, claro, porque tal vez son los que están ahí dudando. Otras selecciones dijeron, esta es mi prelista de 30, por ejemplo, sí. De 35, corto menos. Bueno, lo que nos importa a nosotros, 55 preseleccionados, tienen que ir 26.
3: Claro.
1: En un juego periodístico rápido, hay 24 adentro. Sí. Faltan dos lugares. Los tres arqueros están.
2: Me encanta cómo dice Rami las cosas.
1: Dibu Martínez es el arquero titular. Dibu Martínez fue campeón de Europa League. Se rompió un dedo en el precalentamiento. El otro día en la final con el Friburgo.
3: Sí,
1: él lo dijo, increíble. Me rompí un dedo, lo vendaron, atajó, no le hicieron goles, pero tiene que recuperarse, tiene que sanar ese dedo. No va a estar en los amistosos, o por lo menos inicialmente lo que evalúa el cuerpo médico. Argentina juega contra Honduras, el primer amistoso, el 6, ya directamente en Estados Unidos, probablemente sin Dibu.
2: ¿Qué tipo de rotura, perdón?
1: No, es una fisura de dedo. No.
3: Yo no soy médico.
2: No, porque yo...
1: ¿Nunca se fisuraron?
2: Miró como... Yo me fisuré, claro, un dedo jugando al fútbol, sí, en la playa, sí, y tuve un mes.
3: Ah, claro, no acuerdo.
1: Bueno, con acá yeso. Van a... No, acá no hay que... No, hay que,
2: no con yeso, con botas, me parece.
1: Claro, pero dedo del pie.
3: Esto de la mano.
1: Esto es dedo, claro, de la mano.
2: Ah,
1: de la mano te lo entablilla, perdón, el dedo de la mano. Por eso es un tiempo de recuperación. Es arquero igualmente, no es un futbolista,
2: no, obvio,
1: de campo, pues. Pero no peligra la presencia, okay, del Dibu 16 contra Argelia. Rulli y Musso son los dos arqueros, sí,
3: seguro, por más que, seguro, aparezca Beltrán tan
1: asterisco
3: firme.
1: Con Beltrán, ¿qué es, sí, lo que instala la prensa porteña?
2: Siempre.
1: Que Scaloni va a llevar no 26 sino 27. En su momento fue Gómez Feuter el arquero, el cuarto arquero, un chico que después lamentablemente no pudo asentarse en ningún equipo de primera división,
3: sí,
1: que fue a Qatar, porque con cuatro arqueros vos tenés chances de hacer mejores trabajos de campo.
3: Claro.
1: Necesita cuatro arqueros para practicar. La idea, según los periodistas de River, es que el 27 sea Beltrán, que vaya como cuarto arquero sin poder jugar, pero estando dentro de la delegación argentina.
3: Esto, qué semestre, es algo... qué semestre.
1: Increíble lo del tren. Si le preguntabas en Navidad o el 31 de diciembre que le iba a pasar todo esto, no te iba a creer. Lo cierto es que tema arqueros está cerrado. Defensores,
3: sí,
1: hay 7 adentro. Montiel, Molina para el lateral derecho.
3: Aunque están los dos desgarrados.
1: Están los dos desgarrados, pero llegan, no, los
2: increíble
1: dos.
2: Increíble lo de Argentina.
3: No, lo de los laterales es una cosa...
1: Molina llega sin problemas.
3: Es una malaria igual... sudamericana. Sí,
1: que, no, que no haya aparecido un lateral alternativa de Montiel
2: hasta
1: en cuatro,
2: sí,
1: años.
2: De
1: bueno, increíble. Otra información.
3: Montiel, Molina, Tagliafico, Acuña, cuatro jugadores que son mediocres, que han rendido,
1: ver,
3: la selección, pero son cuatro,
1: pero
3: jugadores,
1: son
3: mediocres.
1: Pero son cuatro jugadores de pelotón del medio, sin,
3: sí,
1: ningún tipo de dudas, que no se han destacado tampoco en sus equipos. El de mejor presente es Tagliafico. Acuña levantó mucho,
3: sí, levantó
1: en el cierre
3: mucho
1: del semestre.
3: Sí,
1: Acuña,
3: los izquierdos están mucho mejor.
1: Acuña
3: que
1: no está 100% adentro. Ojo con eso. Yo en los 24 Acuña lo doy como...
3: Pasa de Roja no viene colaborando tampoco.
1: No, pero ¿qué es lo que se habló mucho en Buenos Aires? El nombre de Nicolás Capaldo. Nicolás Capaldo es un ex Boca. Boca lo vende al fútbol de Austria como volante.
3: Sí.
1: En Austria tiene una buena temporada. Lo compra el Hamburgo de Alemania y lo empieza a poner como lateral y stopper por derecha. Y tiene mucha regularidad. Ha jugado mucho. No se perdió partidos en la temporada. Desde el cuerpo técnico lo están siguiendo. Está en la lista de 55 y ¿sabés cuál es el detalle? No debutó con la selección argentina.
3: Claro, pero juega por izquierda.
1: Juega por derecha.
3: Ah.
1: Pero por izquierda lo tenés al Colo Barco, que lo tenés entre los volantes. ¿Qué es lo que pueden imaginar?
3: No, el Colo Barco.
1: Tagliafico
3: no
1: titular. Y lo tenés a Lisandro Martínez, que puede jugar de tres también. En el caso de que lo necesites. Y acomodar la saga.
3: Prefiero en ese caso, analizando todo
1: yo
3: eso, prefiero a Acuña.
1: Entre los que yo te voy a nombrar ahora, sí, Acuña lo tengo como un asterisco.
2: Yo les iba a preguntar si les gustaba Acuña, de hecho.
3: Y está jugando bien ahora.
1: Levantó mucho.
3: Pero Acuña tampoco es un jugador.
1: Garantía,
3: es un Acuña fenómeno, digamos.
1: Claro. No hay. A ver, es un mundial raro porque. Desde lo futbolístico en cuanto al presente, no hay mucho de dónde agarrarse para que haya una ilusión completamente encendida.
3: Claro.
1: Si vos te pones a repasar quiénes tuvieron un gran año, son muy pocos los jugadores argentinos que se destacaron en la elite.
3: Sí.
1: Entonces, desde ahí uno... Después hay que ver cómo funciona el conjunto, y esto completamente aparte, pero en ese sentido Acuña termina siendo importante y jugando... Tal vez en momentos claves, pero después por lesión quedándose afuera en un River muy irregular.
3: Claro.
1: En un River Fede que cambió de técnico.
2: Uh-huh. Claro.
1: Un River que las cosas no le funcionaron en el semestre, por más de que puede ser.
3: Cambió de técnico y Acuña fue uno de los más señalados con la salida de Gallardo.
1: Con la salida de Gallardo, que levantó mucho con la llegada de Coudet.
3: Claro, eso, ahora es ovacionado.
1: Hay que mencionarlo. Bueno, los laterales derechos, Montiel Molina adentro.
3: Sí.
1: Licha Martínez adentro, Otamendi adentro. Cuti Romero adentro. Va a llegar el Cuti al debut. Polémica sí. con el Cuti, porque el Tottenham mañana se juega la permanencia
3: en Premier. Y él está viendo la final de Belgrano.
1: Y él va a estar en Córdoba, el Cuti Romero, al lado de Luis Fartime. Esto no se hace, esto está mal.
3: Está mal.
1: Sos el capitán del equipo, es el último partido, tenés que estar en Inglaterra.
3: Increíble.
1: Viendo a tus compañeros, por más que Belgrano juegue una final.
3: Sí.
1: Es el equipo que te contrata. Bueno, lo cierto es que Cuti, que está lesionado, que va a llegar, son los cuatro defensores confirmados y Tagliafico por izquierda también confirmado.
3: Sí.
1: Se va a sumar un defensor ahí. El primero apuntado es, por supuesto, Hugo Acuña.
3: Sí.
1: No hay que descartar a Senesi, de gran temporada en el Bournemouth.
3: Senesi me encanta.
1: Me encanta Senesi. No hay que descartar a Facundo Medina también, el Olympique de Marsella, polifuncional Medina.
3: Sí, juega en todos los puestos de la defensa.
1: Pero son nombres que pueden llegar a sorprender. En los volantes adentro, Leandro Paredes, Rodrigo De Paul, Ezequiel Palacios, Enzo Fernández.
3: Ezequiel Palacios adentro seguro.
1: Adentro seguro Palacios. Enzo Fernández
3: sí.
1: y Alexis McAllister, junto a Valentín Barco, inicialmente como volante Barco, esos son los que están adentro. Y te completo los delanteros adentro, ¿por qué? Te digo 24. Uno va a ser defensor, el otro es volante barra delantero.
3: Sí.
1: Los que están adentro, Messi, Nico Paz como volante ofensivo, Thiago Almada, Nico González, Juliano Simeone, Lautaro Martínez, capitán del Intercampeón.
3: Sí.
1: El flaco José Manuel López va a ir al Mundial porque no hay otro.
3: Sí.
1: Porque
3: no,
1: es el único.
3: Está bien, es justo. O
1: sea, es justo, está haciendo goles.
3: En la Liga de Brasil.
1: Juega en Palmeiras, convierte goles, rindió.
3: Convierte golazos, además, muchos golazos hace.
1: Y si lo necesitas, no tenés a otro para en los momentos finales de un partido buscando un gol para buscar la referencia dentro del área. Y por supuesto, Julián Álvarez, delantero titular. ¿Dónde están las dudas?
3: Ahí va.
1: En el defensor,
3: sí.
1: ese último defensor, hay 7, van a ser 8. Que probablemente sea Hugo Acuña.
3: ¿Y quiénes se disputan? ¿Acuña?
1: Y se lo disputa entre Acuña, entre Senesi, entre Medina. Puede aparecer el pleno de Capaldo, pero ya sería todo mucho más lejano.
3: O sea, vos decís que si va Acuña no va Senesi.
1: Y sí, Fede, porque no te dan los números.
3: Mirá vos.
1: Y después, el último puesto es el volante barra delantero.
2: ¿Quién?
1: Era para Lo Celso. A Lo Celso se lo cuestionaba Máximo Perrone. El ex Vélez actualmente en el Como de Italia, de buena temporada.
3: Sí.
1: Y aparte, socio de Nico Paz en el equipo italiano. Y ojo que Nico Paz tiene pelea por arrancar como sí. titular, o por lo menos es un
3: claro,
1: futbolista
3: sí,
1: que
3: sí.
1: Scaloni lo tiene mucho en la consideración.
3: Un fenómeno, indiscutible.
1: Y ahora hay que sí. sumar en esa duda el famoso extremo que es Buendía. Mm. Si decide llevar un extremo, el que está arriba es Buendía. Dejando desplazado completamente a un Mastantuono que no pudo aprovechar la llegada de Real Madrid.
3: Claro, ya está.
1: Así está la nómina, van 26. Son 24 los que ya tenés prácticamente confirmados
3: sí.
1: y quedan esos últimos dos lugares donde creo que en la lucha Lo Celso, Perrone, Mastantuono, Lo Celso se estaba imponiendo, pero hay que ver si el cierre de temporada de Emiliano Buendía, que
3: y puede
1: es
3: ser,
1: un jugador que Argentina no tiene. Porque
3: y además, otra cosa, Lo Celso. Viene de una lesión.
1: Viene de una lesión. Está
3: no,
1: jugando.
3: Está jugando, no juega los partidos completos nunca.
1: No,
3: juega
1: 60
3: siempre. Minutos, más
1: sí.
3: o menos.
1: Arranca como titular, a veces sale a los 60
3: sí.
1: o entra en el segundo tiempo.
3: Sí.
2: Lo que le pasó antes del Mundial pasado no puede ser algo para el, un motivo para que lo lleven.
3: Para que lo lleven, para yo creo sí. que sí. Yo creo que sí.
1: Yo creo
2: porque
1: que sí.
2: lo ha dicho Scaloni en conferencia. Sí.
3: Es muy probable que eso influya
1: y
3: una
1: aparte,
3: decisión más humana hecho, que otra cosa.
2: Sí, por,
3: pero si es por presente, Buendía.
1: Y si es por presente, Buendía, a ver, en una lista de 26 tan larga, tenés que buscar la forma para que esté, porque es un futbolista que, reitero, se destaca en un fútbol competitivo, es campeón del segundo torneo a nivel clubes en
3: sí.
1: Europa, y no tenés otro media punta que pueda aparecer
3: claro.
1: detrás del nuevo a la izquierda, pero con características que no son las de Nico González, que va a desbordar y va a tirar el centro,
3: claro.
1: sino que es un futbolista que te puede terminar la jugada de otra manera.
3: Claro.
1: Y Buendía, reitero, es un jugador que no disputó minutos en Argentina, que se
3: claro.
1: fue a los 11 años,
3: uh-huh.
1: hizo toda la carrera en Europa y que pudo asentarse ahora en el fútbol inglés y ganar justamente la Europa League. El ratón Ayala, lo comentábamos en los títulos, habló con Juan Pablo Barque en la semana
3: sí.
1: Y dijo dos cosas. La primera, el 80% de la lista ya está, dice el ratón.
3: Yo diría que 95.
1: Un poquito más.
3: Sí.
1: Y lo segundo, que contó que la conformación de la lista, tienen un grupo de WhatsApp y van a enviar al grupo de WhatsApp los 26 convocados
2: no,
1: de cada
2: es
1: uno.
2: Increíble.
1: Es decir, Scaloni no creo que envíe los suyos, tal vez sí.
3: Claro.
1: Pero Ayala, Pablito Aymar, Walter Samuel.
2: ¿Nuestro amigo Matías Mana mandará?
1: Nuestro amigo Matías Mana, tal vez también lo
3: puede
1: consultan
3: ser.
1: Por la nómina.
3: Puede ser, lo vi corriendo el otro día, Matías.
1: Mira, le mandamos un saludo a Matías.
3: Fenómeno.
2: Ay, me muero por mandarle un mensaje y decirle, che, estirame.
1: ¿Cuál es eso, Matías? ¿Va Lo Celso o no va Lo Celso?
3: Claro. Bueno, claro.
1: Por ahí va a estar entonces la nómina de Argentina.
3: Buenísimo. Lo importante es que ya el sábado que viene vamos a saber
1: ya
3: los
1: 26. Ya tenemos los nombres arriba de la mesa y ya vamos a hablar de cómo hay que debutar, cómo forma el primer equipo.
3: Espectacular, espectacular. 10 y 26 de la mañana, antes de meternos con una nota, Mica, contanos cómo está afuera.
2: Sí, chicos, les cuento porque el cielo está totalmente despejado, la temperatura ha subido 10 grados, la humedad 94%, la presión 1024.4 hectopascales, la máxima de hoy 16 grados. Puede ser que la superemos, ¿eh?
3: Bueno,
2: al,
3: mejor,
2: como vamos.
3: Mejor.
2: Y al sol que hay radiante en nuestra ciudad, puede ser que esa máxima de 16 se supere.
3: Bárbaro. Vamos a hablar ahora con Fabricio Retamal, que es de Fiat Avec. Fabricio, ¿cómo estás?
4: Todo bien, chicos. Ustedes.
3: Perdón por la demora, nos extendimos un poquito. ¿Todo bien?
4: Hay que tomarlo con un poco más de liviandad.
3: Sí, está bien, está bien. Me parece bien. Bueno, contanos qué nos trae Fabricio de Fiat.
4: Bueno, sábado de oportunidades vengo a traer, chicos.
3: Vamos.
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3: Espectacular. Bien. Modelos, tiranos los modelos que hay.
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3: Bárbaro, Fabricio. Muchísimas gracias. Fabricio Retamal, de Fiat ABEC, de Peugeot. También hay alguna cosita que nos contaba para el que quiera levantar el fin de semana. El que tiene la chance, levanta el fin de semana. La pasa espectacular. Gracias, Fabri, por venir.
4: Gracias a ustedes por la invitación, chicos. 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
3: 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Exactamente. Es hoy. Gracias, Fabricio.
4: Bueno, muchísimas gracias, chicos, que tengan lindo día.
3: Gracias, vamos a repasar antes de irnos a la tanda los títulos más importantes de redboing.com. Cortada la ruta 9 entre Rosario y Buenos Aires. Un camión derribó un puente peatonal en la Panamericana. El accidente ocurrió en Escobar durante la madrugada del sábado y provocó el colapso total de un puente sobre la autopista.
2: Gravísimo, las imágenes las estuvimos viendo durante toda la mañana.
3: Es impresionante.
2: Es el puente que cuando vos cruzás Buenos Aires en Panamericana está a la altura de Escobar.
3: Sí.
2: Gigante el puente, está todo caído y el colectivo está incrustado justamente en el puente.
3: Sí, la foto es realmente impresionante. Hay desvíos, demoras y trabajan grúas para remover la estructura. Un mundo sin niños, un mundo de viejos. El derrumbe de las cifras de nacimientos es inversamente proporcional a las de expectativas de vida. La nota de Jimé Lopérgolo, muy vinculada a lo que hablábamos hace un ratito. El gobierno de Puyaro recuperó una casa del delito y la convirtió en un hostal de salud mental. La vivienda había sido incautada en una causa penal y ahora alojará a 10 pacientes de la UDO Ávila. El objetivo es avanzar en la externación de personas con padecimientos mentales. Las tres noticias más importantes de redboing.com. Patricia Bullrich negó una candidatura presidencial en 2027. Franco Colapinto, que largará decimotercero en la sprint y tendrá doble desafío en Montreal. Las noticias más importantes de redboing.com. 10:34 de la mañana, seguimos haciendo lo mejor de todos.

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0: Seguimos repasando las voces más importantes de la semana, 10:48 de la mañana. Miguel Ponce, economista especialista en comercio exterior, habló de las repercusiones de la reunión del presidente de Estados Unidos, Donald Trump, y el de China, Xi Jinping.
1: Piensen ustedes que hoy es el primer día en que funcionan los mercados después de la visita de Trump a Xi Jinping, ¿no es cierto? Por lo tanto, los mercados están diciendo explícitamente el cómo ha terminado la reunión, lo mal que ha terminado la reunión para Estados Unidos. Todos los mercados están con una alta volatilidad, en las alzas del petróleo, tanto el WTI como el Brent, subiendo arriba de 112, 113, la caída en las bolsas, las asiáticas, las europeas, abriendo con una gran volatilidad. Bueno, y porque, claro, voy a explicar un poquito en geopolítica cómo suele terminar estas visitas.
0: 5 días después, Xi Jinping se reunió con el presidente de Rusia, Vladimir Putin. El analista internacional uruguayo Tomás Friedman definió a China como la gran potencia mundial y el mediador estratégico.
2: Bueno, fíjense ustedes, qué país China, ¿no? Marca la geopolítica del mundo, marca el comercio del mundo, marca las relaciones internacionales del mundo. No es habitual que lo que tú decías ocurra, ¿no? Que en una secuencia prácticamente de días, el presidente chino, Xi Jinping, gobierna a 1.400 millones de personas, reciba al presidente de la primera potencia mundial, económica, tecnológica, militar, Donald Trump, y 5 días después reciba al presidente de Rusia, Vladimir Putin, y antes reciba al canciller de Irán, y antes, todo esto en el plazo de 15 días, a los principales líderes del Golfo Pérsico. Quiere decir que estamos ante una realidad internacional que es muy clara. Como dicen los principales analistas de la Unión Europea, de la OTAN y de Washington, hoy en el mundo no se puede hacer nada sin hablar con China. Hoy en el mundo no se puede hacer nada sin negociar con China, porque China no es la primera potencia del mundo y tampoco quiere ser la primera potencia del mundo.
0: Argentina oficializó su salida de la Organización Mundial de la Salud. El infectólogo Daniel Stecher explicó el alcance de esta medida.
3: Vamos a poner un ejemplo. La Organización Mundial de la Salud está conformado por unos 180, 190 países, no recuerdo bien ahora, que son los que conforman la Organización de Naciones Unidas. Hay 3 países que en este momento han salido de la OMS: Estados Unidos, Argentina y Liechtenstein. Los argumentos del gobierno para salir de la OMS, que es una declaración firmada por el Manuel Adorni, casualmente, y suscrita en su momento por el que era canciller Gerardo Huerten, dicen que la OMS fue la responsable que en Argentina se perdieran puestos de trabajo por una cuarentena que no tenía base científica durante la epidemia de COVID-19. O sea, culpan directamente a la OMS de hacer que Argentina tenga una cuarentena y un aislamiento en una época de pandemia, algo que dicen que no tenía un sustento de evidencia científica.
0: Un profesor de 2 escuelas de San Lorenzo decidió impulsar un proyecto para acercarles a sus

0: de alguna manera ellos puedan canalizar también sus las diferentes emociones, porque últimamente la música, sin menospreciar, yo amo toda la música, pero me parece justo que ellos tengan la posibilidad también de conocer que hay otras músicas y después que ellos, por supuesto, puedan optar. Sí, la verdad que incluso no tuve la oportunidad todavía de hablar con ellos respecto a esto, ¿no? A que Liam lo compartió. Pero bueno, imagínate que a partir de la canción ellos empiezan a escuchar un montón de temas de Oasis, y pienso que le van a dar el valor. No sé si el mismo valor que nosotros que hemos vivido esa música, pero seguramente lo van a valorar. Ellos están muy, muy
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0: 341-6000-973 es el teléfono. Ahí
1: qué
0: se
1: bien
0: comunican.
1: Te salió.
0: Sí, viste, me llevó unos 14 años más o menos a aprenderme el teléfono acá. No sé por qué, pero cuando no presto atención a algo, no lo absorbo de ninguna manera. Entonces, nunca me tocaba decir el teléfono, nunca me lo aprendí. Hasta este momento que tengo que decirlo en repetidas ocasiones y me
1: las
0: cuesta
1: redes
0: incorporarlo.
1: ¿De la Boeing?
0: Arroba Radio Boeing 97.3.
1: Radio Boeing, está bien.
0: Radio Boeing, bueno, tenemos las dos.
1: Tenemos las dos.
0: Bien, muy
1: ¿y
0: bien.
1: La
0: igual
1: página?
0: Te tengo a vos que te sabes todo eso, entonces
1: Red
0: no
1: Boeing?
0: Hay problema. Redboeing.com, pero
1: bien.
0: Eso lo
2: esa la más
0: pasamos
2: fácil.
0: Todo el tiempo. Claro.
1: YouTube, ¿cómo los busco?
2: En el buscador.
0: Entras a YouTube con entras a YouTube.com y ahí pones Radio Boeing y nos encontrás, nos ves así tan
1: diría
0: hermosos.
1: Dice, ¿viste que ahora en algunos televisores pones y se ve la radio?
0: Ah, animalito del señor, le mandamos un abrazo grande a Gaby que no escucha nunca. Y seguro nadie le va a decir que le mandamos un beso, pero se lo mandamos igual porque lo queremos.
1: Que le pedimos unos segunditos a la persona que está del otro lado, que tuvo un acto muy hermoso, que sí. Nos compró un regalo para nuestros hijos, a los dos, a vos y a mí, unos talles mucho más grandes
0: Gaby.
1: De lo que iba.
0: Sí, sí. Bueno, no lo quememos, pero es para una nena de 5 años.
1: Claro, el mío también para cuando mi hijo tengo 7.
0: Pero espectacular.
1: Pero
0: espectacular.
1: El gesto hermoso de que él mismo fue a comprarlo, no le pide a nadie.
0: Además, para, le mostraba el otro día fotos de Cala, ¿no sabes? Un divino total.
1: Se emociona.
0: Sí, un fenómeno. No, estuvo muy atento, un fenómeno. Lo queremos
1: le
0: un montón,
1: mandamos un beso
0: más allá de los chistes que podemos hacer y de...
1: Nos las permitimos porque lo conocemos
0: obvio,
1: mucho.
0: Obvio, y sí. Y bueno, también lo soportamos, ¿no? Entonces
1: soportamos.
0: Tenemos derecho a hacer estos chistes. Alguien que también lo soporta todos los días de 6 a 9, dialoga mucho, lo cual a mí me pone bastante nervioso fuera del aire, porque no podemos volver al aire. ¿Vos sabés lo que es? Las charlas con Mariana y Jimena de Gabriel, ¿no sabés lo que son?
1: Chusmean.
0: Eternas, totalmente, chusmean un montón. Jime López, no sé dónde te encontramos hoy, Jime, ¿cómo estás?
3: Hola, ¿cómo les va? Buen sábado para todos.
1: Hola.
2: Hola, Jime.
3: Estoy en San Nicolás.
0: Ah, ¿no? Bueno, sí. Pasaste la frontera.
3: Sí, no, olvídate, acá es a todo nada. El Club Somisa de San Nicolás.
1: Sí.
2: Mirá qué práctica deportiva.
1: Hockey.
3: Hockey, por supuesto.
0: Sí, ¿cómo claro. Por supuesto? Puede ser fútbol también. Claro.
3: No, la Boca se te ha volado.
1: Fuerte Somisa en hockey.
2: ¿Podés
1: ¿eh?
2: Preguntar, Jimena, si Central Estudiantes va a San Nicolás el domingo que viene?
3: Ah,
2: ¿qué saben los locales de ahí después?
3: Bueno, te averiguo y te lo paso.
2: Dale,
3: no ningún problema.
2: Muchas gracias.
0: No la compliques.
2: Sí, Jimena,
1: ¿qué se lleva en un partido a San Nicolás?
3: Bueno, mucho abrigo, por empezar, muchas capas para poder ir sacándose de a poco. Dos termos, por supuesto, con agua caliente.
1: Bien.
3: Uno no alcanza, por las dudas que no haya para reponer. Siempre dos termos de agua caliente por las dudas.
0: Muy bien.
3: Y después, bueno, nada más.
1: Vianda, ¿no? Bueno. ¿No le preparás nada a las nenas?
0: ¿Y si está
3: sí,
0: ahí
3: trajimos ella? Para compartir, claro, para compartir en grupo, en equipo.
0: Claro.
1: Te pusiste a hacer una tarta anoche, ¿qué hiciste?
3: Un budín.
1: Bien,
0: Jime. Jime, ¿siempre tomaste mate vos?

0: Sí, claro.
1: La ves muy cheta vos.
2: No, eso lo dijiste vos. Eso lo dijiste vos.
3: Igual el mate ahora es de una clase social distinta.
2: Sí, obvio, obvio. No tiene nada que ver con la clase social. Claro. Ya.
0: No,
2: trascendió, claro, olvidate.
0: Soy mejor tomadora de mate que cebadora, por supuesto. Creo que esto nos pasa a todos.
2: Es verdad, es verdad. No, hay gente que, igualmente hay gente que está, ¿sabes? Mariana la mañana está muy bien, ¿o no?
0: Estoica, Mariana estoica.
2: Sí, impresionante. Jime, yo me siento acá donde está Mica, Jime a mi derecha y Mariana enfrente. Y las dos sí me proveen mate, por suerte, pero Jime es un poco más lenteja.
0: Sí, yo me pierdo, me aburro y por ahí abandono, después vuelvo a agarrar.
2: Claro, y a mí que nunca hago mate, yo tampoco la voy a andar apurando. Cuando puede, me da y listo, ¿qué va a hacer? Me adapto.
3: ¿Vos hace poco tomás mate, Fede?
2: Yo, la verdad que en mi vida me debo haber hecho mate 10 veces, pero sí, acompaña. La ansiedad, ¿viste?
3: Claro.
2: Ayuda, el mate te ayuda un poquito, te saca. Y Jime, vamos a hablar ahora sí de las noticias más importantes de la semana que pasó.
0: Dale, cómo no. La noticia que parecía que no iba a tener trascendencia y finalmente llegó hasta el viernes en el top 3 de noticias importantes es la interna libertaria.
2: Sí.
0: Lo venimos viendo, lo veníamos como que era una pelea que se estaba gestando, una división interna que se estaba dando y demás. El fin de semana pasado tuvo como su momento cúlmine cuando Santiago Caputo en Twitter, en la red social X, pone de manifiesto que efectivamente había supuestamente una cuenta que estaba vinculada con Martín Menem, el presidente de la Cámara de Diputados y mano derecha de Karina Milei, que a través de periodista Rufus hablaba del gobierno, ya sea o criticando a funcionarios o filtrando información que no había forma que alguien la sepa a menos que tenga un contacto directo con el riñón y el círculo rojo del gobierno. Mm. Obviamente, desde el gobierno y sobre todo el presidente Javier Milei salió a respaldarlo a Martín Menem, dijo esto fue fabricado, fue algo que le armaron, de ninguna manera esto pertenece a Martín Menem, y supuestamente hasta ahí podríamos haber llegado de se desactivó la bomba. Pero las fuerzas del cielo, que son la facción libertaria más cercana a Santiago Caputo, redobló la apuesta. Encabezado por el Gordo Dan, dijo, al presidente le mintieron. Esta cuenta no está prefabricada, esta vinculación existe con el presidente de la Cámara de Diputados y mano derecha de Karina Milei. Y sobre todo, terminó escalando hasta el punto cúlmine ayer, cuando se dieron a conocer conversaciones íntimas entre el presidente y Rosemary Maturana, una asesora de modas y asesora de imagen del presidente y muy cercana, que eran realmente conversaciones que no tendrían ninguna implicancia política, sí, pero sí eran vergonzantes por la intimidad de las conversaciones. Claramente, estas conversaciones, primero muestran dos cosas, que tiene pinchado el teléfono el presidente, o por lo menos lo tenía pinchado o lo tuvo pinchado en algún momento, que esa información, esa data está en poder de alguien, y sobre todo que cuando se quieren las cosas salir a la luz y dar a conocer, se pueden. Sí. Esa chica Rosemary salió a decir que era, obviamente, que nada, le habían grabado esas conversaciones, que no tenían ningún tipo de implicancia, que es real.
3: No son de ahora, Jime, esas charlas, sino que tienen algunos meses de antigüedad. Por lo que dijeron algunos colegas de Buenos Aires, que les llegó la información y habían decidido no publicarlo en el cierre del año pasado.
0: Exactamente, eso es también parte de, creo que, de la interna, ¿no?
3: Claro.
0: Porque era información que estaba dando vuelta, que estaba en el poder, es decir, era información que ya existía y que todo el mundo conocía, pero que se había tomado la decisión de no revelar. Y salen de la noche a la mañana, porque eso fue de jueves a la noche a viernes a la mañana, que se publican en todas las redes y aparte con acceso directo, no hubo ningún medio que las bajó, no lo publicaron todos los medios, pero se viralizó igual por redes sociales.
1: Lemoyne dijo que se estaban matando de risa sobre los audios, que no les preocupa para nada.
0: No, yo creo que para mí forma parte de esto. Para mí no preocupa políticamente, no debe preocupar políticamente, porque aparte no tiene implicancia política, pero lo que sí se muestra es, tengo información, la tengo guardada y la uso cuando quiero.
3: Claro.
0: Y en el momento en que considere oportuno para, por lo menos, generar malestar.
3: Si hay un trasfondo extorsivo, mirá que tengo esto,
0: totalmente,
3: te lo voy dando a conocer, lo hago público según cómo esté la rispidez, y hay un Milei que respalda a Menem dentro de lo que es esa interna libertaria que plantabas inicialmente.
0: Bueno, él la salió a respaldar inmediatamente. Igualmente, en la misma entrevista dijo, Santiago Caputo es como un hermano para mí, o sea, trató de nivelar las aguas, pero fuertemente lo respaldó a Martín Menem, sin lugar a dudas. De todas maneras, el presidente contrarrestó esta información y esta interna libertaria y, si se quiere, problemas domésticos con el anuncio de la baja de retenciones en el campo en algunos cereales. Estuvo en la Bolsa de Cereales de Buenos Aires en un acto conmemorativo e hizo ese anuncio importante respecto de las retenciones que el campo recibió agradablemente, pero dijo, ojo que falta, no nos conformamos con esto, no es todo lo que esperábamos, falta más. Es una buena señal, pero no alcanza. Así que, de todas maneras, el gobierno está intentando retomar la centralidad de la agenda política, que todavía no lo logra. Hace desde que empezó el año que no está logrando ese objetivo, por lo menos.
2: Claro, sí, Jime. Y además, a mí lo que me llama la atención es que siempre el Partido Libertario, como que, por lo menos en los papeles, más allá de Caputo y Karina Milei, que por ahí había ahí alguna división, pero siempre trataron de mostrar unidad. Y ahora eso se le fue de las manos, se le desbandó.
3: Ya hay una pelea cielo abierto.
2: Claro, claro. Por lo menos para el afuera era tratar de mostrarse unidos y que no había diferencia, que mantenían toda la misma línea.
0: Totalmente. Y el gran problema que está teniendo el gobierno en este momento es la falta de oposición. Cuando no hay oposición, claro, es muy difícil. Claro,
2: porque peleas, no sabes te peleas entre los tuyos.
3: ¿Dónde pegar? Exactamente. O dónde llevar el foco de atención.
0: De hecho, en los últimos días también se intentó erigir a Mauricio Macri como una oposición, cuando Martín Menem dijo que el hecho de que Macri aparezca de vuelta en la escena política jugaba a favor del kirchnerismo. Intentó hacer esa jugada, no resultó, porque claramente no pega con la realidad, pero la peor situación que está enfrentando el gobierno hoy es no tener una oposición contra quien competir. Entonces te empezás a morder la cola, indefectiblemente pasa eso.
2: Claro.
0: Y quizás el peronismo, lo que empezó siendo una debilidad, el hecho de estar tan desarmado y de no tener una figura central que pueda mostrarse como oposición, lo está convirtiendo en una fortaleza, porque finalmente se agazapa esperando que el partido oficial, o sea, el oficialismo, el Partido Libertario, se termine mordiendo su propia cola y va a aparecer cuando lo encuentre más debilitado. Quizás es una posibilidad, no sabemos si es así, pero en definitiva están convirtiendo una debilidad en una fortaleza.
1: ¿Vos pensás que el gobierno lo ve así, como una debilidad, o es lo que busca el gobierno, mostrarse así?
0: El gobierno hoy no le está conviniendo, es decir, si no tiene con quién pelearse de afuera, te empezás a pelear con los de adentro, que es lo que le está pasando, y termina teniendo un costo político muy grande en cuanto a debilitar las figuras centrales del gobierno. Patricia Bullrich hizo una muy buena movida presentando su declaración jurada de forma anticipada.
3: Porque fíjate, entonces, que el tema Adorni quedó en un segundo plano y Bullrich lo quiere traer de vuelta arriba de la mesa.
0: Exactamente, Adorni desapareció de escena. Aparece Bullrich presentando su declaración jurada y diciendo, che, el que quiere puede, mirá que si vos querés podés presentar.
3: Yo no tengo nada para esconder, sí.
0: Pero también es una forma de diferenciarse del gobierno. Y no nos olvidemos que también a nivel provincia de Santa Fe, Federico Angelini, muy cercano a Patricia Bullrich, renunció al puesto que era en provincia, pero representando a la nación, para probablemente acercarse al gobierno provincial de Cuyaro. Entonces son todos movimientos que quizás están empezando a dilucidar un tablero político.
2: Ay, se nos va ahí en San Nicolás.
1: La perdimos en una bocha de hockey.
2: Jime, ¿estás ahí?
0: Perdón. Estoy, ¿me escuchan?
1: Sí, perfecto, perfectamente.
2: Perfecto. Justo se te entrecortaba al final.
0: Hasta dónde llegué, pero decía un poco de que se está reconfigurando el escenario, cada uno está empezando a elegir cómo se queda para las próximas elecciones, y ahora es todo ajedrez. Es así.
2: Y vamos por otro lado ahora, por una novela que sé que esta semana te conmovió.
1: Sí, yo la vivo comentando.
2: Sí, y tiene razón. Bueno, la verdad que es una historia de Netflix, por lo menos. Vamos a hablar de lo de Mango, de lo del fundador de Mango.
0: Por supuesto. ¿Te cuento la historia completa?
2: Sí, por favor.
0: Bueno, en el 2024, ya hace 18 meses que pasó esto, el dueño de Mango, Isaac Antic, fue invitado por su hijo Jonathan, hijo mayor y vicepresidente de la empresa, a dar un paseo de senderismo en las afueras de Barcelona, en el monte de Montserrat. Fin de la historia, principio del fin de la historia, sí. Isaac por el abismo, 100 metros de caída libre, se murió el dueño de Mango en una excursión de senderismo con su hijo. Era lo que sabíamos. Cuando la investigación empezó a ver cómo se cayó, cómo se resbaló, a dónde sucedió, empezaron a ver algunas inconsistencias con la versión del hijo, Jonathan. Y terminó, hoy en día está siendo investigado como el principal acusado y único acusado del posible asesinato de su padre, Isaac Antic, el dueño de Mango, por algunas razones muy puntuales. Primero, la localización del teléfono lo ubica haciendo el mismo camino que iba a hacer con su padre días antes de que ese evento suceda.
2: Sí.
0: Después, cuando se analiza la pisada donde supuestamente se resbala Antic, se muestra que es como demasiado profunda para hacer una resbalada ocasional. O sea, es como el como que hubo una resistencia, claro, a resbalarse, que terminó generando la resbalada. Y lo último que se conoce, porque Jonathan borró el... A todo esto...
3: ¿Qué borró Jonathan?
2: Si te estamos perdiendo de nuevo, Jime.
0: Uy, mensajes, ¿se escucha?
2: Ahora sí.
0: Ahí está. No, que borró algunos mensajes de su teléfono también, en el medio. En esta semana lo llevaron, o sea, estuvo detenido unas horas, salió bajo fianza con 1 millón de euros, pero está siendo investigado como el principal acusado de la muerte del dueño de Mango.
1: Tiene todos los números, Jime. ¿Y qué se sabía hasta acá, antes de que suceda esto, de la familia? ¿Era una familia unida? ¿Cuál era la relación entre ellos? De lo que se sabía hasta acá.
2: Había otros integrantes por ahí también.
0: Mira, lo que es...
2: Ay, la vamos a tener que dejar.
0: Hola.
1: ¿Vos te estás moviendo, Jime?
0: Estoy arriba del bondi.
1: Ahora entendí.
2: Por eso, claro, bueno.
1: Te la regalamos, Jime, hablar ahí con tanta precisión.
3: Mirá que bien que se están portando todos, porque no se escucha.
2: Impresionante, che, bien.
1: Tenés atada,
2: bien, bien la manager, Bien la manager, lo tiene a todo adiestrado. Olvidate.
3: Disciplina.
0: Todos atados, sentados, casados.
2: tremendo. Mirá. Hacemos el último intento, dale, Jime, a ver si podemos terminar de desarrollar esa parte.
0: Bueno, lo que sabemos cuento lo que sabemos, sí, de la familia y cómo, dale, era la composición.
2: Perfecto.
0: Isaac Antic había dividido todo su patrimonio entre sus hijos, 3 hijos y su última esposa, digamos. Y la empresa seguía completamente.
2: No pasa nada. Total, bueno, en la semana la pueden escuchar a Jime de 6 a 9 en Antes de Todo, también de 13 a 16 en Secuaz. Se la pueden leer en redboing.com porque hoy publicó también una nota muy interesante. Justo hicimos una entrevista al respecto. No sabíamos que Jime iba a publicar sobre ese tema, pero también suma hablando un poco de la baja de la natalidad. Te mandamos un beso grande, Jime, y buen regreso.
0: Beso grande, si se escucha, los quiero.
2: Sí,
1: besos, Jime.
2: Jime Lopérgolo.
0: Feliz día de la patria el lunes.
2: Vamos arriba. Jime Lopérgolo, desde San Nicolás, en este caso, siempre en algún punto acompañando a sus hijas en el deporte, en el hockey. Ella quiere que sea hockey, a veces es fútbol, te cuento, Rami, porque está luchando contra eso.
3: Hay que dejar cagar los dos deportes.
2: Por supuesto. Ella la deja, hasta ahí.
1: Aparte, vieron que ahora muchos entrenadores del fútbol salen del hockey y viceversa. Así que...
2: Claro, ahora está el profe Holland, en algún momento un ex...
3: Chaparrete y lo está esperando Carloni que firme contrato todavía.
2: Claro, el expresidente también, claro, lo quería, me parece. Yo tenía que... Era Broglie el que lo quería a Retegui. ¿Vos tenías que ir a Carloni?
3: Era Carloni.
2: Ah, mirá.
3: Bueno. Cuando vino Tevez, Retegui era el ayudante.
2: No. Antes, cuando Broglie fue presidente de Central.
3: ¿También
2: que todavía
3: lo fue a buscar el Chapa?
2: Lo fue a buscar a Retegui. No, mirá, él propuso el nombre de Retegui directamente como para como que sea el entrenador de Central.
3: Cabeza.
2: Sin Tevez.
3: Pero el que iba a venir con Tevez, el que,
2: claro,
3: vino,
2: claro,
3: Tevez,
2: sí,
3: el
2: es
3: que
2: verdad,
3: iba a venir, era Retegui.
2: Sí, obvio, exacto, obvio.
1: Ayudante.
3: Claro, lo que más convencía tal vez era para perfil mediático de Tevez.
1: No, y Retegui dice que viene.
2: Claro,
1: en una primera instancia.
2: Me gustaría igual
3: se
2: verlo.
3: Se pelearon con Carlitos.
2: Me gustaría verlo como entrenador de fútbol alguna vez.
3: Se equivocó con una frase cuando quiso defender al hijo. El hijo que se queda sin mundial, lo ve por televisión.
2: Con lo de Italia.
3: Cuando,
2: sí,
3: nacionaliza italiano, exactamente.
2: Sí.
1: Es una frase desafortunada. Mucha gente del
2: que es el más italiano de los, sí, italianos. Como sí, una sí, cosa sí, así, dijo. Bueno.
3: Tiró tierra sobre el jugador argentino.
1: En el mundo del hockey, no querido por muchos integrantes de.
3: No lo quiere nadie.
2: Sí, no lo quiere nadie.
1: Muchos jugadores del interior no lo quieren, no, al Chapa.
2: Mirá vos, sí, pero es algo que es sabido, lo podés decir.
1: Recontra unitario, sí.
2: Ahí está, dale, largate a hablar.
3: Como Di María.
2: Largate a hablar, claro.
1: Sí, no, muy porteño, muy de Buenos Aires. poco.
2: Igual
1: poco
2: una federal. Personalidad muy interesante para hacer una entrevista, para
3: un
2: charlar
3: gran técnico,
2: un rato.
3: Eso sí, sin duda.
2: Ni hablar, ni hablar.
3: Con las leonas y con los leones.
2: Sí, es cierto. Bueno, medalla de oro, ¿no?
3: Por supuesto.
2: Chapa Retegui. 11 y 12 ya de la mañana de este sábado 23 de mayo. Vamos a empezar a regalar, antes de que Mica nos cuente algo, vamos a empezar a regalar. Vamos a regalar un smartwatch Hi-Fi. Quiero Hi-Fi, nombre y los últimos tres números del DNI. Le agradecemos a Mati, que siempre está ahí colaborando con la causa, los días de semana en Secuaces, los fines de semana en Lo Mejor de Todo. Quiero Hi-Fi, vamos a regalar un smartwatch, nombre y los últimos tres números del DNI. Mica, ¿te parece si mientras nos contás alguna de las cositas que nos adelantabas antes?
1: No, la verdad que no. Ah,
2: ah,
1: me se replicaba,
2: bueno.
1: Se plantaba.
2: La buena onda.
1: No tengo ganas.
3: No voy a hablar.
2: La buena onda, la buena onda. No te preocupes, no te preocupes.
1: Hablamos, sí. Fonchito.
4: Yo tampoco te voy a decir.
1: No, eran las mujeres contra el conductor. Hablamos al comienzo del programa del Mundial. Arrancamos así y hay una mala noticia dentro de la fiebre mundialista que está empezando, y es que se canceló un vuelo importante que había entre Rosario y Miami. Y Aerolíneas Argentinas también canceló los que iban a salir desde Córdoba y desde Tucumán. ¿Por qué? ¿A qué se debe esto? No se llenó el vuelo para poder operar desde Aerolíneas Argentinas en estos tres puntos del país, que, bueno, se esperaba que mucha gente lo comprara. ¿Por qué no lo compraron? Bueno, altos costos, dicen, que el alto costo que puso Aerolíneas Argentinas por estos pasajes hizo que la gente que quiere ir al Mundial compre a través de otras aerolíneas no nacionales, por ahí extranjeras, que operen el mismo tramo, a lo mejor no saliendo desde Rosario, saliendo desde Buenos Aires, o saliendo desde Rosario, pero con escala que no sea directo, y poder llegar al Mundial desde la ciudad de Rosario, de Córdoba o de Tucumán. El comunicado salió justamente ayer. Estaba estipulado que el 8 de junio Rosario tenga su conexión mediante una escala en Punta Cana con Miami. El vuelo representaba obviamente una oportunidad para los que quieren ir al Mundial desde Rosario, y también representaba una oportunidad para los que quieren ir en cualquier punto de la provincia de Santa Fe.
2: Claro, sí, te quedas cerca a Rosario y te vas al aeropuerto.
1: Si vos querías salir, si vos sos santafesino, te venías una hora de viaje, dejabas el auto acá en el aeropuerto de Rosario y te ibas para Miami. Bueno, lo concreto es que ahora quienes todavía no sacaron su pasaje para ir al Mundial no van a poder contar con este vuelo, van a tener que conectar con otras aerolíneas o con aerolínea, pero desde Buenos Aires.
3: El tema está en que Argentina juega la fase inicial en Kansas y en Dallas, que no están cerca de Miami.
2: No, claro.
3: Están en el centro del país, Kansas y Dallas. Dallas en la parte central sur, en el estado de Texas. Y Kansas en el estado de Missouri, pero viene en el centro de Estados Unidos.
2: Sí.
3: Y Miami lo tenés en la otra, en la punta, bien abajo.
2: Sí, igualmente creo que la gente que viaja, digamos, está por lo menos, está consciente de que va a tener que moverse mucho. Si vas al Mundial de Estados Unidos. O sea, es muy difícil conseguir un vuelo directo también a donde juega Argentina, justo. Está bien, aprovechá Miami, dala y metele con todo.
3: La ida a Miami, muchos la proyectan jugando con la posibilidad de que 16avos sea ahí.
2: Claro, si Argentina sale primero, van 16avos a Miami.
3: Pero no sería un Rosario-Miami, sino que sería un vuelo interno.
2: Pero si pegás un Rosario-Miami-Kansas, un Rosario-Miami-Dallas, es un golazo.
3: Sí.
1: Sí se mantiene, chicos, el vuelo directo de Aerolíneas a Dallas y Kansas. Eso sí se mantiene. Las dos sedes donde Argentina va a disputar los partidos. Eso por ahora se mantiene. Y lo que se decía es que este vuelo de Rosario a Miami iba a salir martes, viernes y domingo. O sea que, más allá del viaje inicial del 8 de junio, era que iba a operar.
2: Claro.
1: ¿Entendés? Y no se pudo concretar llenen esos aviones.
3: No lo vendieron.
1: Claro, no lo vendieron.
2: Claro.
1: Ese avión salía de Rosario, salía de Tucumán, salía de Córdoba, se juntaban en Punta Cana en un avión más grande y llegaban a Miami, las tres ciudades que salían cada una desde su lugar.
2: Claro, estaba buenísimo, era un planazo. Acá somos más humildes y vamos a regalar un smartwatch de Hi-Fi.
1: ¿Pero qué te parece?
2: Quiero Hi-Fi, últimos minutos y ya damos el ganador. Te podés ganar un smartwatch, está buenísimo. Además el smartwatch.
1: Mica tiene smartwatch.
2: Mica tiene smartwatch.
1: Podés ir a entrenar, te dicen las calorías, te dice el ejercicio, cómo te fue, el ritmo cardíaco.
2: Claro, tiene un montón de funciones.
4: Y aparte queda canchero.
2: ¿Vos tenés uno también?
4: No. Ah, bueno. Es así como porque te lo pones acá, en la mano.
1: Podés escuchar música, ir pasando las canciones.
2: ¿Eso directamente, o sea, sin el celu?
1: No, con el celu. El que yo tengo es con el celu.
2: Claro, claro.
1: Hay modelos y modelos.
2: Ah, mirá vos. Bueno, no sabía, perdón. Sí. No soy un experto.
4: Yo no estás en la onda.
2: No, para nada.
1: Yo tengo el que tenés que tener el celu todavía.
2: Claro,
1: no llegues.
2: Claro, y te lo colgás acá y vas a correr. Listo, claro. Es lo mismo.
1: Sí, total, es lo mismo. Pero bueno, tiene un montón de funciones. Podés hablar con Siri a través del Apple Watch o de Smartwatch. Ah,
2: está buenísimo. Está buenísimo. Te cambia la vida. Quiero Hi-Fi, nombre y los últimos tres números del DNI.
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2: sí,
1: está buenísimo.
2: Sí, espectacular. Vamos a dar el ganador, acá me acaba de llegar, el escribano me mandó.
3: El escribano 8.
2: Sí, Mauro745 se ganó el smartwatch de Hi-Fi, bien. Se van a comunicar con vos, Mauro, para decirte cómo tenés que hacer, te agradecemos. 11 y 18 ya tenemos de este sábado 23 de mayo, ya seguramente la mayoría de los padres, los que tienen nenes chiquitos, vuelven a esta hora del deporte, está estudiado ya científicamente.
3: No nos quedamos a comer en el club.
2: No.
3: ¿Por qué? ¿Por qué no? ¿Por hay qué que no? Dar explicaciones.
4: Claro. Qué aburrido. Ay, qué aburrido. A mí me re gustaba quedarme a comer.
2: Y
3: es que se hace plan. Muy largo el día.
2: Pero el día está hermoso.
3: Está lindo el día.
2: Hoy te podés quedar tranquilamente,
3: y
2: además.
3: Si te quedás a las 4, ¿qué haces después?
2: Y bueno, ¿a cuándo te volvés?
3: ¿Y cómo terminás?
2: O sea, vos decís que después te piden,
3: claro,
2: más.
3: Claro, exactamente.
2: Y bueno, pero eso es así. Yo no te voy a enseñar a vos.
3: Igual que... es fin de largo, así que podés hacer un,
4: sí,
3: un permitido.
4: Claro. Sí. Descansa mañana.
3: Claro.
1: Yo a vos, Fede, te veo que no te vas a quedar. O si te quedás después no hacer otra actividad. Todo, claro. Todo no lo vas a hacer.
2: Vamos a ver. Bueno, todavía estamos bastante lejos de eso. Bueno, vos también.
1: Bueno, dos anitos puede ser que ya estés yendo
2: al club.
1: ¿Dos
2: anitos? No, pero ¿qué va a ser deporte de los dos
1: no
2: años?
1: No deporte, pero podés ir al club, digo, a recrear,
2: sí,
1: el espacio,
2: no,
1: verde.
2: Ah, sí, no, al club se puede ir.
3: Yo,
2: ahora.
3: El verano que pasó fue el primer verano, tengo una nena que cumple 5 horas en 2 semanas, con 4 años, que fue el primer verano donde uno dice, bueno, lo disfrutó. Si no, es un padecimiento. Tenés
1: y
3: que
1: sí,
3: estar...
1: tenés que estar corriendo tras,
3: claro,
1: de la criatura.
2: Y sí.
1: ¿Qué club? ¿Se puede decir?
3: Estamos en Gera ahora.
1: Bien.
3: Pero cuando era bebé fuimos 2 años a regatas. Ir a un club con una bebé es todo lo divertido va a contramano, entonces.
2: Claro.
3: No.
2: Antes de irnos al corte, Ti, si te parece contarnos alguna de las cosas que viste de fin de semana, la próxima vez que diga que no, le cortamos el micrófono. Se termina así. Esto es una dictadura, o sea, les aviso. No
4: quiero. No, les voy a contar porque justo son 3 recomendaciones que está bueno, como son 3 días del fin de largo.
2: Sí.
4: Y aparte son cortitas. Tenemos la serie de Caro Pardíaco con Julián Cartoon interpretándola. Es una serie que tiene 10 capítulos de 10 minutos cada uno, el último tiene 15. La verdad te lo ves en 1:40, 1:50, ya está. Y la trama básicamente es Caro teniendo una relación tóxica con un muchacho que es el pelado que es, y no lo tienen, es uno que es un TikToker bastante conocido por interpretar personajes, actúa muy bien, y también
3: muy
4: está en Olga,
3: sí.
4: Muy talentoso.
1: Sí.
4: Y me sorprendió, porque yo nunca lo vi actuar así en forma seria. Y lo hace muy bien, me gustó mucho,
2: sí,
4: como actuó,
2: sí.
4: Me sorprendió,
2: es
4: la verdad.
2: La rompió. Yo vi los primeros 3 capítulos, una cosa así, y me pareció que también que lo
4: hacía. Yo esperaba que sea más bizarro él, o no sé, su forma de ser es bastante payasa, por así decirlo,
2: sí.
4: Y lo hizo re bien. Así que nada, primero tengo esa que ya les digo, no se esperen una gran trama, una gran serie, no digan después, ay, perdí tiempo, porque yo ya se los estoy avisando, es sarcasmo, es chiste,
3: no te va a cambiar la vida.
4: Es un sketch todo el tiempo, es para pasar el rato y la verdad, bastante divertido.
2: Sí.
4: Por otro lado, vi un documental que dura también 1:35, 1:37, que se llama El Choque, que habla de un caso que pasó en 2022 en Estados Unidos, de una chica de 17 años que iba manejando el auto. Iba de acompañante su novio y el amigo de su novio, y ella choca a unos 180 kilómetros por hora contra un edificio donde muere el novio y el amigo. Ella es la única sobreviviente. En principio se tomaba todo como un accidente, se la trataba a ella de una forma, la resguardaba mucho. Ella empezó a hacer su vida normal, salía a bailar, que eso también generaba polémica. Y después empezaron a investigar muchas más cosas y lleva a la detención de la chica porque parece que no fue un accidente, que fue todo planeado, que fue más un homicidio. La verdad, el documental no te termina de contar bien qué pasó claro. En ese auto. No se termina de saber si es verdad o no que ella fue la culpable, si fue intencional. Por eso apareció Andy Canepa acá atrás.
2: Que ahora vamos a charlar un rato con él.
4: Por eso hoy sigue la polémica y hay mucha opinión dividida sobre la gente que dice que es inocente, la gente que dice que es culpable. Pero bueno, está bastante bueno, a mí me gustó mucho y está en el top 10 de lo más visto en Netflix.
2: Mirá vos, bueno, entonces esa vale la pena.
4: Sí, vale la pena, la verdad sí, que es interesante para que
2: no vale.
4: Para los que le gustan los policiales, no muestra nada fuerte, digamos, nada impresionable tampoco, o sea, está bueno.
2: Sí.
4: Y por último, vi Apex, que es una peli que estuvo bastante también, esta salió hace 15 días más o menos, se estrenó, que es bastante conocida. Ya te digo, no me parece tampoco una gran película, pero te deja muy, muy atenta, muy nerviosa, y trata de una alpinista que tiene un accidente, ella no lo tiene, pero ocurre un accidente mientras ella estaba escalando una montaña en Noruega, y después de 5 meses se va a transitar ese duelo, ya un poco más superado, a un bosque en Australia, donde mientras estaba viendo cómo llegar a ese lugar, se va a una estación de servicio, se encuentra con una persona que le indica cómo ir. Durante esa estadía en ese bosque, ella se instala, pone su carpa, no sé qué. Al otro día ve que las cosas le estaban faltando, le faltaba una mochila, le faltaban un par de cosas. Comienza a caminar y se encuentra con esta persona sí. que la había ayudado, es un hombre, que la había ayudado a llegar a ese lugar. Al principio estaba todo bien, le ofrece para comer, hasta que en un momento le dice, che, tengo tus cosas yo, y saca un parlante. Pone esta canción que estamos escuchando y le dice, tenés hasta que termine esta canción para correr y alejarte de mí. Y tiene, no me sale el nombre del arma, no sé, Rama, si vos...
3: Tiene una ballesta.
4: Una ballesta.
2: Ah, mirá.
4: Tiene una ballesta en la mano y le dice, tenés hasta que termine esta canción para alejarte de mí.
3: Ah, aparte, esta parte que cuenta Tizi es la que se viraliza y están los videos
4: sí.
3: Replicando justamente esto por el baile que hace
4: el
3: Taron Egerton, es el otro protagonista, sí. es Charlene Theron la chica
4: sí.
3: y Taron, que está muy bien él, los dos.
1: ¿Esto lo viste por TikTok o lo viste?
3: No, la vi en Netflix,
2: la vi
3: hace 2 semanas,
2: la vi de verdad,
3: un sábado
2: de
3: la noche. A mí me gustó, es entretenida, película de acción.
4: Aparte. Bueno, el plano que dice Rama, que por eso se hizo tan viral, es porque él baila esta canción de una forma muy psicópata, la verdad, muy loca, mientras ella corre por su vida para alejarse. Y bueno, y ahí arranca una persecución en donde él la va encontrando y se van ampliando más la trama. La verdad, te pone muy nerviosa. Por eso no recomiendo a la gente que le sufre este tipo de cosas.
2: Sí.
4: Pero a la que le gusta, la verdad que es bastante buena. Ya te digo, no... El final es bastante obvio, las cosas, el guión es bastante obvio, la verdad, pero no es que te vas a encontrar con un plot twist de wow,
2: claro,
4: pero es muy buena, me gustó bastante.
2: Bueno, también las últimas dos aprobadas, la primera, la de Caro Barrio Compañía.
1: Completo que vi Berlín, la segunda sí. temporada.
4: ¿Te gustó?
1: Porque sí. yo lo prometí el sábado pasado que iba a dar mi veredicto. Completa la historia de Berlín. Vieron que La Casa de Papel, como adelantó Tizi, va a tener como distintos personajes, contar la historia spin-off. De distintos personajes, claro, spin-off. Completa la historia de Berlín y aparece el profesor dando lugar, para los que todavía no vieron La Casa de Papel, a La Casa de Papel. Mm. Digamos, aparece el profesor, que es el hermano de Berlín, y así ya daría...
3: Ahí conecta las historias.
1: Claro, conectando las historias. El personaje de Berlín, muy bueno, cumplidora.
2: Bueno,
1: para el fin de largo, completa. Sí.
2: Dale.
4: Si querés, te nombro dos estrenos rápido que están buenos. Uno es Mandalorian, para los fanáticos de Star Wars. Yo, la verdad, no la vi, a mí no me vuelve loca, pero capaz está bueno para ir a ver. Y el otro es El Partido, se estrenó. Ah, es la película del partido de Argentina y Inglaterra del 86.
2: Sí, capaz que está buena.
4: Dura
2: sí.
4: exactamente lo mismo que dura El Partido, 91 minutos.
2: Mirá vos,
4: está buena eso.
2: Para entrar en clima mundial, sí. por ahí está buena para que
4: así
2: te lo
4: que,
2: dispare.
4: Bueno, eso está bueno para el que se en las entradas de no sé si hay
2: de las tipas sí, vamos a regalar también 2 pares de entradas. ¿Qué? Lo regalamos ahora, ya está, ya dio el pie. Quiero las tipas. Vamos a regalar 2 pares de entradas para las tipas. Quiero las tipas, nombre y los últimos 3 números del DNI al 3416-000-973. También nos podés ver por YouTube, pero no las vamos a regalar por YouTube, las vamos a regalar por mensaje. 3416-000-973. Son las 11:27. Quiero las tipas, tiene que mandar para ganarse 2 pares de entradas para el cine. cine. Mica, ¿te parece que actualicemos cómo está afuera?
1: Me parece, porque recién me había fijado 11 grados. Te dije, vamos a superar esta máxima pronosticada para hoy de 16 grados. La humedad 90%, la presión 1024.4 hectopascales, el viento en calma, la visibilidad ya es óptima. La máxima es de 16, pero seguramente la superemos. Mañana mínima de 7, máxima de 18. Y el lunes mínima de 10, máxima de 18. Mañana te diría un poquito más nublado que el resto de los días. Sí, atención, si estás saliendo de viaje hoy o mañana, mañana vas a tener nuevamente bancos de niebla a la mañana temprano, así que circula con precaución.
2: Buenísimo. 11 y 27, seguimos haciendo lo mejor de

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0: pasa porque ya le está pegando a la mesa, entonces ya se sabe uno que está, porque tiene esos desfasajes. Pero no importa, ahora vamos a contar de quién estamos hablando. 11:39 de la mañana de este sábado 23 de mayo, estamos haciendo lo mejor de todo. Tizi, ¿tenés los ganadores de los pares de entradas para las tipas?
1: Tenemos.
0: A ver, contanos.
1: La primera ganadora es Victoria 967 y el segundo ganador es Guillermo 480.
0: Perfecto, les mandamos ahí los códigos para que puedan ir al cine si quieren esta tarde misma o esta noche, cuando quieran, y disfrutar también del feriado, se viene un fin de semana largo. Mica, contanos cómo está afuera antes de ir con el invitado.
2: El invitado, 11 grados la temperatura, cielo totalmente despejado, bajó la humedad 72%, el cielo totalmente despejado, la presión 1024.5 hectopascales, el viento ahora sí sopla desde el noreste a 10 kilómetros, mañana mínima de 7, máxima de 18 y el lunes mínima de 10, máxima de 19.
0: Me gusta porque está cantando, ¿te gusta el punk ahora?
3: Andrés Cane para con nosotros. ¿Cómo andan? Gracias por recibirme, chicos. No me aplaudan, por favor.
0: ¿Cómo andás?
3: Bien, bien. ¿Ustedes?
0: ¿Volviste al pueblo?
3: Sí. Che, me pasó algo terrible.
0: A ver, contá.
3: Entro acá por atrás, por Teddy,
0: sí,
3: y me frena el tipo.
0: No sabía qué.
3: ¿A dónde va usted?
1: Me dice.
3: No. Digo, no, voy a la radio. Ah, dice, ¿usted es uno de las concesionarias?
0: Mirá vos, te dieron, mirá.
1: Te dio bronca, te dio bronca.
3: No, soy periodista.
0: De Fiat Avec.
3: Claro. Trabajo acá. Ah, dice, no te conozco a vos, me dice. No, le digo, estoy viendo afuera, justo cuando usted, porque cambiaron la guardia justo cuando yo me fui.
0: Claro,
3: de verdad. Entonces ahí quedé desfasado.
0: Claro.
3: Se cagaba de risa, tipo. Me acusó de ser un vendedor de auto, básicamente.
1: Te estabas metiendo, Andrés.
0: ¿Te acusó?
3: Sí.
0: ¿Cómo te acusó?
3: Sí, es una
0: cosa.
4: Para que más noble salga.
0: Sacaba de uno.
3: Saludos al papá de Tizi también.
0: Ah, el papá de Tizi también, es verdad.
3: Ah, sí, dice la otra. Bueno, se había dado cuenta.
0: ¿Cómo andas, Andy? Venís seguido a Rosa. Está viniendo seguido, ¿no?
3: A ver, a Central. Pasa que voy y vuelvo.
0: Claro.
3: Hago la que hacíamos antes para ir para Buenos Aires, la hago al revés.
0: Claro.
4: Central jugaba cada 4 días.
3: Mi lógica es esta. Nosotros. Yo empecé a viajar con 17 años, más o menos mucho, 2005, 2006, muchísimo. Cada 15 días había que ir a Buenos Aires, porque de los 9 partidos que teníamos visitantes, 6 o 7 eran en Buenos Aires.
0: Claro.
3: Entonces, cada 15 días viajábamos a Buenos Aires. Dicho esto, al revés, ¿cómo no lo voy a hacer para venir al Gigante? Encima encontrarme con mis amigos, obviamente voy a venir.
0: Claro.
3: Pero llego a la cancha y me voy, porque si no llego.
0: ¿Y eso
3: yo me escapo tipo 3 de la tarde?
0: ¿Estás
3: llego
0: acostumbrado
3: justo?
0: ¿O te pesa?
3: No, nah, no me pesa.
0: La vuelta.
3: Creo que, ¿sabes qué me dejó la costumbre del manejo? El ser movilero. 6 años de movilero me dejaron como un tachero, ¿viste? Es como.
0: Claro.
3: Te subí al auto y es como.
0: Estás recontra acostumbrado.
3: Y la ruta encima es. Nada, vas derecho.
0: Va derecho.
3: O sea, no pasa nada. Poné 110, 120 y llegá. No hay mucha ciencia.
2: ¿Qué es lo que más te gusta de vivir en Buenos Aires?
3: Creo que la gastronomía. Nos pasan por encima.
0: Hermoso.
3: Y sí, es terrible.
0: ¿Sí?
4: ¿Calidad, variedad?
3: Todo, lo que se te ocurra. Cantidad, calidad, variedad.
0: ¿Y precio?
3: Y precio, todo. Si querés gastar mucho, te arranca la cabeza.
0: Claro.
3: Si querés gastar poco, gastás menos que en cualquier lado.
0: En un bodegón.
3: Sí, te vas a una pizzería clásica y gastás 2 mangos, te vas a un bodegón, gastás 2 mangos, te vas a un bodegón cheto, te arranca la cabeza. Si vas a una de alta cocina, anda con el culo en la mano.
0: ¿Y cada cuánto metes ahí un restaurancito, un barcito para ir?
3: ¿Caro o barato?
0: No sé, eso es contar lo que quieras.
3: Una o dos veces por semana, salir a comer algo, pero barato, pagas lo mismo que en tu casa.
0: ¿Y vas ahí? ¿Vos estás viviendo en Belgrano?
3: Belgrano R. Es un barrio que está pegado a Belgrano, pero adentro de las vías. Está medio encapsulado.
0: ¿La habrás pasado mal entonces hace unos días?
3: No, porque no escuché el grito porque estaban todos en la cancha. Y después me quedé adentro del depto
4: ¿No
3: y no escuché nada. ¿A dónde?
4: ¿Al Monumental?
3: ¿A qué? ¿Al partido?
4: No,
0: y no, si no está militando Central en Buenos Aires, te van a matar.
4: Pero los que militan del otro lado están ahí también, como acreditados.
3: Sí, estoy cerca de la cancha de arriba, estoy a 20 cuadros.
0: Claro.
3: Pero todo por Monroe para arriba y básicamente no hay tráfico por mi casa. Entonces no escuché
4: no
3: ni bocinación ni nada.
4: De confluencia de cancha.
3: Creo. No. De hecho, había, ¿sabes qué vi? Alrededor de mi departamento había bosteros viendo el partido. O sea, que se juntaron a ver el partido, se ve que nada. Allá se siente el Boca River, ¿eh? Se siente mucho más que acá.
0: Claro, y ahí hay movida, tenés lugares para ir a comer ahí en tu zona.
3: En la zona sí, tenés Coblan muy cerquita, o sea, yo tengo la vía a una cuadra y ahí arranca Coblan y tiene varios barcitos, culas y demás, pero también un bodegón que voy seguido, que es un club. Es un club de barrio que tiene un bodegón típico de allá.
0: Buenísimo.
3: Se llama El Tábano, paraba el polaco Goyeneche ahí.
4: Mira.
3: Y hay de todo, el polaco. Fotos y cosas así.
0: ¿Te van a visitar ahí muchos rosarinos o todavía no han hecho tanto base ahí?
3: Han ido 2 o 3. Fue Damián, la otra vez se instaló.
2: ¿Tenés un cuarto para las visitas?
3: Sí, nada. No, de hecho fue una de las cosas que charlamos con Jimé cuando nos mudamos. Dijimos, bueno, que haya un cuarto para cuando venga gente, porque si no, en el sillón no.
0: Claro.
3: Así que tenemos un cuartito con un sofá cama que se hace dos plazas, muy cómodo.
0: Muy bueno, bien.
3: Aparte, hay dos baños completos, entonces le das un baño y una pieza y
0: se arregla. Es como si estuviesen en un
3: hostel. Toma una llave y arreglatela.
0: Claro. ¿Rutina porteña cómo es, negro? ¿Ya la tenés más
3: depende
0: o menos
3: del día? Depende del día, porque estoy yendo tres veces por semana a Volga a la mañana temprano. Entonces sí, eso me cambia todo.
2: ¿A qué hora tenés que estar y a qué hora salís de tu casa?
3: Buenísimo. 6:30 y salgo a las 6:15.
4: Pasar acá.
3: Sí, en toque.
2: ¿Y vas en qué?
3: Palermo de mi casa está 10 minutos. A veces en auto, a veces en colectivo, pero el colectivo pasa cada 2 minutos, uno atrás de otro.
0: Claro, y ahí podés ir en auto, podés estacionar.
3: Esa claro, a esa hora lo puedo dejar y de ahí, de Olga, dejo el auto ahí y ahí me voy por Juan B. Justo a tomarme la línea D a Catedral, porque AZZ, que es donde laburo después,
0: sí,
3: está al lado de la Casa Rosada. Entonces me voy hasta Catedral, que es la parada de la Plaza de Mayo de la esquina de la Catedral.
2: ¿Y en Olga?
3: Y ahí ya camino de
2: juego. ¿El auto con parquímetro o
3: no? No hay parquímetro libre en Palermo. No. El parquímetro en Buenos Aires está en Microcentro, es muy poquito.
0: Claro.
3: Microcentro y ahora lo agregaron a Puerto Madero, que están todos puteando como si.
0: Sí.
3: Flaco, tenés una ciudad gigante, claro, y hay un parquímetro así chiquito y se quejan.
0: ¿Y eso funciona bien? ¿Le agarraste la mano a los tiempos, digamos?
3: Sí, a ver, anda todo. Es como una capital del mundo. La sensación muchas veces de moverse es parecida a la de una capital europea. Mirá. Vos tenés tren, tenés subte, tenés bondi. Si no, tenés un Uber. Los bondi pasan cada 2 minutos, los trenes cada 2 minutos, los subte cada 2 minutos. O sea, es llegar y subirte a algo. El tema es que sí, las distancias son largas y hay mucha densidad. Entonces tenés que saber combinar. Las distancias son grandes porque la ciudad es igual que esta, pero toda la ciudad está repleta de gente. O sea, es como si toda la ciudad fuera Corrientes y Córdoba. O sea, para que la gente se dé una idea. No hay un Fisherton, no hay un. O sea, es toda la ciudad muy cargada y eso es lo que te estresa mucho. Pero bueno, nada.
0: ¿Y ya te dejaste de sentir turista, digamos, te sentiste en tu casa?
3: Recién este mes. Te diría, me costó un tiempo. Algunos me dicen que es rápido, que a algunos le lleva 2-3 años a acostumbrarse. Pero yo 6 meses me acuerdo.
2: ¿Te ves viviendo, formando tu familia ahí, ponele, en un futuro?
3: Sí, la verdad que no planifico mucho mi futuro, Mica.
2: No lo sabemos, pero digo,
4: más día a día.
2: Por lo que te vas devolviendo, digamos, el lugar.
3: Sí, creo que hay pequeñas islas en la ciudad de Buenos Aires en donde se vive muy bien. A mí me tocó llegar a una. Después hay lugares que son un loquero. Si vos te vas a meter en Palermo Soho, en el medio, y es un loquero. Claro. Si te vas a meter en Microcentro, de día es un loquero. De noche está lindo igual, pero de día es un loquero. Y hay barrios que son muy lindos de verdad. Entonces yo, si te acercás a Paternal, Caballito, Almagro, en lugares lindos, no todo, pero hay lugares lindos. Villa Crespo tiene lugares hermosos. Villa del Parque, Villa Urquiza, que está pegado a mi barrio, también es muy lindo. Y son barrios de casona, de gente que vive ahí toda la vida. Es como vivir. Yo vivo en un lugar como si fuese acá, Alberdi. Literal,
0: claro.
3: Es calle de adoquines, árboles, una señora pasando un perro.
0: Veredas anchas.
3: Veredas anchas, muy cómodo por el tema de servicios, hay supermercados, hay cosas cerca. Entonces vivís tranquilo, ¿cuándo llegás a tu casa? El tema es que después te tenés que mover por los lugares donde
0: y
3: se
0: mueven. Ya te has comido esos garrones de quedarte arriba, con el auto arriba, sí, 2 horas, no, esperando que.
3: No tanto, porque yo no salgo de la ciudad. Eso se lo comen los que vienen entran afuera.
4: Claro, eso es.
3: Pero por ahí te pasa que, no sé, el otro día la llevé a mi novia hasta el DOT. Que es un shopping que
4: está en la entrada.
3: Ahí se venía para Rosario y la levantaban ahí. Tardé 10 minutos en llegar, porque yo lo tengo cerca eso. Yo de la entrada estoy a 10 minutos en auto.
0: Claro.
3: La dejé en 10 minutos. Y cuando volví, no sé qué pasó en un viaducto de esos que pasan por abajo de las vías. Tardé 25 minutos en cruzarlo. O sea, tardé 10 minutos para ir, 45 para volver. Te pasan esas cosas, viste, que nada es lógico,
4: sí.
3: Y todo es una hora. El cálculo es una hora. Tenés que ir a jugar a la pelota, salí una hora antes. Tenés que ir a laburar, salí una hora antes.
0: ¿Meté fulbito? ¿Ya me metiste?
3: Sí, sí, tenemos varios fulbitos armados. Y gente rosarina, gente amiga, gente de los medios. La gente de Corta, para la que laburo, también arma fulbito los lunes. Me invitaron los jueves también, ahora un fijo en Ciudad Universitaria. El tema es que son lejos las canchas.
4: Claro.
3: O sea, todo es lejos, ¿viste? Pero bueno.
0: Claro.
4: La jugar costumbre la nuestra que está todo cerca en Rosario.
3: Claro. No, ¿vos sabés que ayer me pasó que llegué acá al centro y salgo por Presidente Roca y se embotelló un poco? Y para mí era fluido el tráfico.
0: Mirá.
3: Y después me puse a pensar.
0: Claro, te cambió la concepción de lo que es.
3: ¿Sabes lo que es calle Córdoba a la 1:30 del mediodía? Allá en Buenos Aires.
2: Tráfico, o sea, son los de Buenos Aires.
3: No, pero es, chicos, es mucho de verdad. O sea, muchos autos. todos juntos, todos respetan las reglas de tránsito, porque si no sería un caos. Y acá dos cosas, se manejan muy mal y...
4: Manejamos peor acá.
3: Sí, pero porque hay más lugar se maneja peor. Allá no tenés lugar para manejar mal, ¿me explico? O sea, no...
0: Claro, es buenísimo porque antes hablabas de Funes, ahora vas a hablar de Buenos Aires.
3: Sí, preguntaste vos, la concha de tu madre.
1: Buenos Aires, pin.
3: No, preguntó él.
1: Pin, aparte, que todavía está en nuestro lugar de trabajo.
5: Se enoja, guarda.
0: Claro, viste, es como
4: no habló de Funes y
3: hola, Ocha.
4: Le trajiste la...
1: Igual, desde...
5: Te extrañaba, esos comentarios.
1: No se nombró Funes nunca más.
3: ¿Quiere que hable de Funes?
4: ¿Cómo está Funes? No,
1: estamos bien igual.
3: ¿Qué sé yo?
1: Creo que estamos bien.
3: Voy a comer.
0: Ahora vive en Rosario y Buenos Aires. Funes quedó como tercera casa, ¿o no?
3: No,
0: Buenos Aires, Rosario, Funes.
3: Tengo la casa de mi viejo.
0: Y bueno, pero es tu tercera serie.
3: Sí.
2: Bueno,
3: otra
2: liga. Es amigo de Andrea Rincón.
0: Claro. ¿Qué onda ahí el ambiente? ¿Buena onda? Ah, ¿te encontraste con alguno que decía, mira lo que...
3: No,
0: este
3: vos sabés que la mayoría re buena onda. No.
0: Pero hay.
3: Hay estrellitas, pero no, mala onda no hay. Hay gente que se come la peli, pero no es mala onda.
2: Que llega con cuatro ayudantes, ponele.
3: Que tienen una que le tiene la cartera, ¿viste? ¿Sí? Flaca. No te da para eso. Obviamente, Andrea Rincón no, ¿eh? Ah. Andrea es una piba de barrio, podría estar sentada acá tranquilamente.
0: Claro.
4: Pero qué invitados que van al programa, tal vez.
3: No, gente que labura.
4: Gente que labura, mira.
3: Se comen una peli. Pero bueno, qué sé yo, también viven a mil, tienen mil laburos.
0: Mica te va a preguntar quién, te aviso.
2: No.
3: Por ejemplo, me enteré que en Telefe hay productores para las estrellas. Por ejemplo, claro, Ramiro Super tiene una estrella, Mica es su productor.
4: No del programa, sino de persona.
3: Es casi un secretario privado para correrlo de atrás y preguntarle qué necesita.
0: Eso contra lo que yo luché toda mi vida, digamos. El productor no es secretario, digamos. Exacto. Hay que entender eso.
3: Es más, le ponen un productor secretario, básicamente.
0: Claro.
3: Que es otra cosa. El productor es otra cosa. Sí. Pero sí lo que hay, por ahí veo es que viven a otro ritmo de cantidad de laburo, porque tienen todos muchos laburos, todos, pero sobre todo del teléfono, no se les apaga nunca. Y las redes sociales es con lo que viven, porque viven realmente con eso y a gran escala, ganan mucha guita con eso. Entonces están todo el tiempo con el celular y una secretaria al lado haciendo cosas, ¿viste? Eso vi, pero pocos, dos o tres.
2: ¿La claro. cholulaste con alguien hasta ahora o no?
0: Porque vos sos cholulo igual.
2: Sí, por
0: no,
2: eso pregunto.
0: Sos cholulo.
3: ¿Con quién soy cholulo?
0: No,
3: por ahí el laburar con la negra para mí es un sueño.
2: Sí,
3: eso
2: obvio.
3: Sí. Claro. Pero no la cholulé porque lo primero que pensé, digo, a esta mina no le debe gustar que la cholule. Y obvio, no le gusta.
2: Pero la primera vez que la saludaste, ¿se te movió algo a vos internamente?
3: No, al aire fue.
0: No
3: la conocía fuera del aire.
0: Andrés es vivo,
3: No. Pero sí, por ahí miro para el costado y está la negra Bernachi sentada al lado mío. Y claro. Como que digo, va, ok.
4: Haciéndote preguntas. Claro.
3: Sí. Y está Pablo también, que para mí es un grande.
2: Sí.
3: Pablo Cablan es un fenómeno. Y Marquito, que nada, yo lo admiro porque laburó con la negra muchos años que yo lo escuchaba en la pop. Y bueno, nada. Laburar con ellos es zarpado. Lo mismo de Flavio. Flavio es un pibe que ustedes por ahí conocen el personaje, pero.
4: Es
0: Flavio Azaro. Azaro.
3: ¿Sí? Divino. Sí, Flavio Azaro, perdón.
4: ¿Vos fuiste con un prejuicio con Azaro o no?
3: No, porque lo conocí antes de laburar con él. Y me llamó y me ofreció laburo de la nada. Yo en esa cosa soy muy agradecido también, ¿no? Y aparte me eligió, llegando de Rosario de la nada, de un día para el otro, me ofreció un programa. Esas cosas se agradecen.
0: ¿Inteligente?
3: Mucho. Es muy inteligente, muy porteño en su cabeza, ¿viste? Esa cabeza muy porteño-céntrica, con la lógica porteña. Pero es buena gente, los pibes lo quieren. Ya, a mí me enseñaron que hay que mirar alrededor de la gente. Y
0: claro.
3: Cuando fue la famosa pelea con el expresidente independiente, todos los pibes que estaban ahí se quedaron con uno y se quedaron con él. Entonces esas cosas hay que mirarlas. Así que, nada, es buena gente, tiene corazón. Obviamente no deja de ser el dueño del medio y hay cosas que decide, obviamente. Pero sí, es re piola, tiene 40 años, boludo. El tema es que nosotros lo vemos de tantos años, tiene nuestra edad.
0: Claro.
3: Arrancó muy pendejo en el show del fútbol.
2: ¿Qué pasó entre Jimmy Acardi y Nico Vázquez? ¿Dale?
3: No sé, los tiempos no lo sé. Pero viste que salieron de los dos lados, pero yo me enteré por infama, ¿no? No por infama, intruso.
2: Intruso. Ah, claro.

0: Salino. Claro. Ellos lo que sienten es que somos los más parecidos a ellos del interior del país. Entonces, como que dicen, hay algo. Nos comemos las S y la R, pero en el resto somos bastante parecidos. Nosotros, dicen. En la bohemia, en la nostalgia, en el laburo. Vos te sentás con cinco porteños, sos uno más. Un claro. Cordobés, un tucumán, un salteño, no. Un mendocino tampoco. Tienen otra tonada, tienen otra lógica. Claro. Ellos a nosotros nos ven como pares. Pero a su vez, viste, te ya le habla de fútbol, les queda lejísimo. Central le dicen Rosario, ¿viste? O
1: sea, ¿te enojaste en estas últimas semanas?
0: Sí, sí.
1: ¿Sí?
0: Sí, sí.
1: ¿Tuviste cerca de...?
0: No, yo no me enojaba más el por video, fútbol. Claro. Yo me había curado.
1: Exactamente. Habíamos curado entre todos.
2: El video ese cuando entrás que te cantan es el equipo del poder y vos te agarrás tus partes, es espectacular.
3: Porque es real. Porque
0: los que de hecho, no me di cuenta que me estaban filmando hasta que terminó el video.
2: No, sacado, desquiciado.
0: No me di cuenta que me estaban filmando. Yo pensé que me estaban todos entregando los celulares.
1: Claro.
0: Y estaba Jero Torres Santoro atrás filmándome, que es el conductor de CEF, un programa del mediodía. Y yo no lo vi. Qué bien. Estaba diciendo barbaridad, de verdad.
2: Fue muy divertido.
1: Estuviste muy bien.
0: Sí, Andy. Y me llegaron muchos saludos a Canalla. Le quiero agradecer acá que nos escuchan.
2: No, está transformando en un
0: referente. Dos cosas. Primero, no lo merezco. Segundo, hice lo que haría cualquiera, muchachos. Así que no hace falta.
3: No, pero
2: espectacular.
3: Bien.
2: No, buenísimo, sí. Negro. Y algo que te haya sorprendido o alguien que te haya sorprendido ahí en Buenos Aires, que vos decís, che, qué talento que tiene este chabón o esta chica o algo de la vida en Buenos Aires, viste, esto de hacer planes permanentes, de tener un martes un recital, un miércoles un... No sé, algo que te haya impactado así de llegar a Buenos Aires.
0: La verdad que en términos de sorpresa, poco, porque yo más o menos ya venía conociendo, sí. Ya laburaba ya en algunas cosas, iba haciendo algunas visitas. Pero lo que más me sorprende es una cuestión filosófica de cómo laburan. Viste que acá en Rosario, no solamente en los medios, en líneas generales, todo el mundo se siente en planta permanente. Viste que vos entras a un laburo y vos sentís que el mes que viene va a cobrar el sueldo, que haga las cosas bien, mal o más o menos, es difícil que te rajen. Es difícil que te rajen. Tenés que hacer las cosas muy mal para que te digan, loco, tómatela. Y a su vez, en las propuestas, en las ideas, sobre todo en la energía que uno le pone al laburo, muchas veces encuentra muchas trabas de acá en Rosario, primero no, y después vamos a ver. Y después capaz que dentro de un futuro mediano lejano se concreta la idea. Allá es todo sí, todo ya.
2: Claro.
0: Pero rendí. Con esa salvedad. Pues si no volás, al mes, no importa. O sea,
2: claro,
0: todo
2: no,
0: sí,
2: no,
0: todo
2: no,
0: ya.
2: No está ese contrato tácito que nosotros entendemos.
0: Pero rendí.
2: Que es así, pero...
0: Pero rendí.
2: Claro.
0: Si no, afuera. O sea, entonces también tuve que aprender a ponerme los propios límites, porque me pasó en un laburo que llevé tres propuestas y las tres me dijeron que sí. Y yo llevé tres propuestas porque me digan una que sí.
1: Claro.
0: Y de repente me dijeron todos sí, sí, sí, dale.
2: Claro.
0: Y dale fue un problema. Porque
1: y hacerlas bien.
0: Claro, boludo. Y hacerlas bien y cumplí. Y bueno, ahí empiezan los quilombos. Y es medio una selva en ese sentido. Hoy arranco un proyecto, nada te asegura que termine a fin de año, nada te asegura que a mitad de año estás al aire, nada te asegura que esa guita va a estar dentro de 3 o 4 meses.
2: No hay procesos.
0: No.
3: ¿Sentís esa presión?
0: Sí, obvio. Sí. Pero está bueno igual. Como que también es la zanahoria que a ellos los mueve. Por eso viven a mil. Porque tienen todos 3, 4 laburos. No está la lógica de acá, viste, que acá laburás en un medio, en el otro no. Allá todos laburan en todo, todos cobran algo, te pagan por el laburito hecho. Entonces todos tienen una horita acá, 2 horitas allá, escriben para tal. Claro. Todos tienen 4 o 5 cositas, 4 o 5. Claro. Todos tienen 4 o 5 cositas, 4 o 5 laburos abiertos, todos a demanda, la mayoría, o algunos con horarios si son de radio, pero no está la cuestión de. La exclusividad que se piensa también desde acá, ¿no? Pero, qué sé yo, en línea general el laburo es igual, no cambia mucho.
2: Y viste eso que se dice de los rosarinos, los amigos, que los asados, toda esa cuestión que
0: verdad.
2: Es muy autóctona de acá, ¿es real?
0: Sí, es muy difícil armar planes allá.
1: ¿No claro. se juntan allá?
0: Sí,
3: por la distancia,
0: sí,
3: ¿no?
0: Pero se planifica todo una semana antes.
1: Ah, no sale el espontáneo.
0: Difícil. Yo tengo a un par de amigos que me dice ahora espontáneo, pero uno marplatense, el otro rosarino, ¿viste? O sea,
2: claro.
0: O sea, que necesitan lo mismo que yo, claramente. Entonces, che, vamos a tomar una birra, me pasa con un marplatense, con un rosarino amigo de antes.
2: Claro.
0: No me pasa con un porteño.
2: Pero también la geografía hace
3: sí,
2: que tenga que
3: sí,
0: como te digo, che, vamos a tomar una birra, vos tenés una hora, yo tengo una hora. Literal.
2: Claro.
0: Entonces, qué sé yo, Tommy Quintín, que es amigo mío, vive en Retiro. Y yo vivo en Belgrano R. El viaje son por lo menos 40 minutos para mí, si voy en tren. Y para él lo mismo. Che, ¿cuándo nos vemos, Tom? Y bueno, voy a correr cuando salgo de lo de Flavio, paso, corro media hora, me baño y sigo laburando,
2: claro.
0: Por ejemplo. Ahí lo veo. pero juntarse a tomar algo a la tardecita es casi un

0: una epopeya.
1: ¿Y la rosca política con qué te encontraste?
0: Igual que acá.
1: ¿Igual?
0: Ah, igual.
1: Son pensé que igual. Iba a ser como más exacerbado.
0: Todo hay muchos más. Sabés claro. que es igual, pero son muchos.
2: Claro.
0: O sea, allá tenés todos los diputados nacionales están ahí, todos los senadores nacionales están ahí. La ciudad de Buenos Aires rosquea fuerte allá. Es como una provincia dentro de la ciudad, entonces mucha rosca. Tenés la Casa Rosada ahí, todos los ministerios ahí. Entonces es como todo mucho. Pero después, en el mano a mano, te sentás a tomar un café con un tipo y es lo mismo que acá. O sea, no.
1: Claro.
0: Lo que pasa es que sí es mucho. Y vuelan opereta todo el día. Es un asco. Aparte los servicios también están ahí.
3: Claro.
0: pregúntale a Javier ahora.
3: Claro, con el audio de ayer.
0: Papá.
1: Buenísimo. Dios bueno, mío. Andy, gracias por venir este ratito. Te bueno. liberamos, sé que te tenés que ir a comer un asado en Funes.
0: No, tengo pastel de papa. Hizo
1: ah, pastel de papa,
0: sí.
1: ¿verdad?
0: Sí, pastel de papa. ¿Cómo a la noche, un asadito?
2: ¿Te quedás todo el fin de?
0: Me quedo, creo, hasta mañana a la noche.
1: ¿Tu viejo qué dice?
0: ¿Cómo anda? Ahí anda, hablamos por teléfono mucho. No quiere venir, no lo invité ya varias veces. No.
1: Qué locura que
0: tiene. Sacarlo de casa cada vez más difícil.
1: Claro. Pero bueno, sí, un abrazo grande para él también y para toda la Jorge. Familia.
0: Todavía en mi familia no se acostumbró que yo vivo a 300 kilómetros.
3: Es que está una vez por semana en Rosario.
0: No, tampoco tanto.
1: Pero está bien seguido. Claro.
0: Después de este fin de me va a costar venir, pues ya tengo 4 o 5 fines de semana comprometido en Buenos Aires y tengo un viaje a Mendoza este fin de que viene, no el otro. Hay una reunión del CFI que tengo que ir a laburar. Y nada, de acá un mes y medio te diría que no voy a poder ir. Pero bueno, puede pasar.
2: La
0: bueno.
2: ciudad te va a llorar.
1: Sí.
0: Nada, tampoco tanto. Nadie se acuerda.
2: No, che, verdad.
0: Felicitaciones, Miki, que no te dije al aire. Y a vos también, Fe, que tampoco nos dijimos al aire.
1: Ah, verdad.
0: Hemos hablado nada más.
1: Bueno, gracias,
0: papi,
1: Andy.
0: Papi, mami.
1: Muchas gracias.
0: Qué grande que estábamos. Chau.
1: Lo escuchás a Andy también acá de 6 a 9, en Antes de Todo. No sé si alguna vez en Ya Pasó, capaz que también aparece. Él es parte también del elenco estable de la radio. 12 del mediodía, vamos a una tanda y ya volvemos en un ratito. Hablamos de Fórmula 1 con el bicho.

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0: 12 del mediodía, 11 minutos, cielo totalmente despejado en Rosario. 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La temperatura 12 grados, la máxima anunciada para hoy 16. Vamos a tener un fin de largo con buenas condiciones climáticas, 7 de mínima para mañana, 17 de máxima, y para el lunes 9 de mínima y 18 de máxima. La buena noticia, Fede, ¿cuál? Es que la semana que viene vamos a tener máximas más elevadas que esta semana y muchos días con sol. Esa es la buena noticia.
1: Claro, bueno, mejor, porque el frío por lo menos con el sol ha manejado la ciudad.
0: ¿Recordá? Que históricamente siempre segunda semana de junio, tercera semana de junio, un calor, un veranito de San Juan, como le llaman siempre, sí. mucha humedad y calor, que no es propio de junio. Viene sucediendo eso en los últimos 10 años por lo menos.
1: Porque justo esta semana hablábamos bastante de que viene bastante fresco hasta
0: sí,
1: ahora.
0: Sí, viene bastante fresco.
1: Hoy te diría que debe haber sido el día más fresco del año.
0: Y llegamos, ¿no?, con un grado.
2: Y pero hoy hay sol. Uno de los días que estuvo nublado que fue peor. No sé si ayer o antes de ayer.
0: Bueno.
2: Por lo menos en horas de la mañana.
0: No era tan baja la temperatura, pero se sentía más por la falta del sol.
2: Exacto.
0: Hoy había sol, pero la temperatura era mucho más baja. Un grado a las 8:30 de la mañana es baja.
1: Sí, es verdad. Complicado, la verdad, para los valientes que nos levantamos tan
2: temprano. Ya quedó lejos esa hora para
1: complejo,
2: nosotros.
1: Es complejo.
0: Yo me levanto, pero no salgo. O sea, los acompaño en el sentimiento, digamos.
1: Está bien, bueno, no es poco
0: los
1: a esa
0: pongo
1: hora.
0: De fondo.
1: A esa hora todo suma. Está con nosotros el bicho Saibich con nosotros, experto. Acá viene como experto, experto en muchas cosas.
3: Tremendo.
1: Acá viene como experto en Fórmula 1. ¿Cómo estás, bicho?
0: Siempre impecable.
3: Me quería ver en la pantalla porque traje una reliquia del archivo de Grupo Boeing.
1: Mirá.
3: Increíble.
1: Fahrenheit.
3: Esta tiene calcos históricas. Bueno, ahí está.
1: Es el la termo de Fahrenheit es la que más resalta. Y
3: es el termo de las noches este.
1: Ah, sí.
3: Tiene la F ahí nuevo.
1: ¿Metés matecito a la noche? Sí.
3: El tema es que después me cuesta dormir. Porque
1: te levanta. Como,
3: el café lo tengo prohibido, claro. Me tomo mate, pero es una compañía, ¿viste?
1: Estás ahí. Sí, olvidate.
3: Así que bueno, un gusto verlos. Mika también, que te lo dije fuera de aire, que hace mucho no la había. Así que
0: gracias,
3: vamos a hablar de F1, que en un ratito.
1: En un ratito.
2: Lo tenemos.
3: Sí, tenemos el formato sprint. Esto es inédito, es decir, no nos va a pasar esto todos los sábados, que tengamos al término, que de hecho me voy a quedar acá en la radio a ver el sprint, porque es a partir de las 13, porque después vendrán horarios. Diferentes, cuando la Fórmula 1 ingresa en la temporada europea, estamos hablando de ya muy temprano, es decir, a esta hora ya tendremos el resultado de la clasificación,
1: claro,
3: ¿no? Y etcétera. Pero en este caso, aprovechando esta situación de horarios como permite Canadá o cuando están en Latinoamérica, en Norteamérica en este caso, vamos a tener en instantes a las 13 carrera sprint. Formato sprint, venimos de Miami, mucho tiempo en el medio sin Fórmula 1, coincidió con el bajón este de no tener carreras en Medio Oriente, se juntó todo, mucha inactividad, es poco usual. Pero ahora, Fede, ahora chicos y amantes de la Fórmula 1, a estar atentos porque vienen, como te contaba por mensaje, digo, preparemos todo con la Fórmula 1 porque vienen 7 grandes premios en 10 fines de semana.
1: Ah, o sea, espectacular. Que
3: casi en continuo.
1: Casi consecutivo, claro, bárbaro. Ahí tenemos el calendario.
3: Claro, bicho. Acá tenemos el calendario para repasar, espectacular.
1: Ahí estamos, vemos, ahí en Canadá.
3: Nos ubicamos en Canadá para que la encuentre. ¿Dónde está Canadá? Allá está, ahí está. Canadá, fíjense que tenemos luego una pausa de una semana y ya empieza Mónaco, España, Austria, Gran Bretaña, hasta ahí, son todas seguidas.
1: Qué lindo meter.
3: Qué lindo meter.
1: Gira por Europa para ver todas esas carreras.
2: Cuatro semanitas.
3: Eso debe ser espectacular.
0: Después hay, quien pudiera.
3: Claro, después hay un pequeño bache hasta Bélgica, que es una carrera muy esperada y que va a tener rotación en el calendario. Por ejemplo, vamos a tener esta temporada y la siguiente no. Y después vuelve y así, ¿no? Lo mismo va a pasar con Cataluña en España. Y si ven el calendario, aparece otra banderita de España más adelante, que es Madrid. El debut de Madrid. Callejero, un circuito callejero, una inversión millonaria que están haciendo y que están ahí, ¿eh? No saben si llegan todavía. Esto no pasa nunca.
1: Todavía no terminaron, claro.
3: Yo creo que van a llegar, pero bueno. Estuvo Carlos Sainz, el embajador de la marca Madrid en Fórmula 1, girando con un auto, como hizo Colapinto acá, así, no modo exhibición, pero girando para mostrar el trazado, ¿no?
1: Sí.
3: En las calles de Madrid. Eso va a ser genial. Madrid ya se queda en el calendario y el que sale y rota es Cataluña, Barcelona. Otra disputa Barcelona-Madrid.
2: Disputa de poder político, claro.
3: Tremendo. Pero bueno, lo que tiene Cataluña en Barcelona, que es el circuito de pruebas de la Fórmula 1. Entonces, indirectamente va a seguir teniendo
0: tiene
3: actividad.
0: Algo.
3: Pero bueno, lo que se viene, ya te digo, Canadá, y después viene Mónaco. Mónaco es la carrera que siempre, sí, es aburrida, va uno atrás del otro, no pasa nada, pero es Mónaco.
1: Pero tiene ya mística. Está.
3: Es como las 500 millas de Indianápolis, son épicas. Olvídate. 24 horas de Le Mans, son carreras épicas, y ya con solo ver el contexto, ya está. Y esta vez volvemos a tener un piloto argentino, lo cual le da un valor agregado. Sobre eso les quería también pedir la opinión de ustedes. Mañana se va a dar un episodio que vamos a tener para los futboleros la final del torneo local, independientemente de quién juegue, ¿no? Sí. Por ahí nosotros tenemos nuestro calzoncito ahí, qué sé yo, pero al margen, el que fuera. Y coincide, sí, con la Fórmula 1, que no es una fecha más, es Fórmula 1 con un piloto argentino. No, nadie pensó en esto, o si pensaron, no les importó.
1: Claro.
3: Y mañana.
1: Eso es cierto.
0: No les importó.
3: Claro, a mí me pone un debate, porque.
1: Para mí nadie pensó igual, ¿eh?
3: Me interesa el fútbol.
2: Claro, cuando programaron la final.
0: Bueno, pero no pensás que no te importe también. Es como no le das trascendencia.
3: Me parece que, claro, que la corrección venía de acá.
2: Claro, lógicamente.
0: Claro,
2: la carrera, bicho, estaba programada hace cuánto tiempo. Con día y horario, la final hace.
3: Y todos sabían de este horario de Canadá. Así que el calendario se conoce un año antes.
1: Vos a dos pantallas.
3: Y yo, no voy a mentir, voy a empezar con el fútbol. Y me voy a migrar a la Fórmula 1 porque me apasiona mucho más, honestamente.
1: Claro.
3: Y bueno, qué sé yo. Espero que esté definido lo otro, para ese momento. Bueno, no sé.
1: Un optimista.
3: Vamos a ver.
1: Pero está bueno lo que planteas. Es verdad que debería haberse contemplado y por ahí poner el partido en otro horario.
3: Claro. El partido puede tener alargue, penales. Se va, indefectiblemente va a coincidir con la primera parte de la carrera. Y repito, tenemos un argentino que tiene chances, que está competitivo. Y así estuviera último también, es un argentino en Fórmula 1, algo que no pasa recurrentemente, entonces me parece que era, a ver, lo voy a decir en criollo, déjense joder con el fútbol todo el tiempo, el fútbol a cada rato, y se hubiesen corrido un ratito.
1: Sí, no les costaba nada,
3: pero
1: es
3: bueno.
1: Cierto. Es cierto.
3: Después,
1: ¿chances de qué?
3: Era después
1: un
3: fútbol.
1: Argentino que tiene chances, decía, de, ¿chances de qué?
3: Claro. Chances de sumar puntos.
2: De sumar puntos.
3: Simplemente eso, de sumar puntos. Hoy tenés cuatro escuderías, está muy marcado, ayer quedó demostrado nuevamente. Hoy vamos a ver la sprint largando con los cuatro equipos de punta adelante, en este orden, que es el que se está perfilando. Mercedes, imbatibles. McLaren, que reaparece, es el equipo campeón, pero tiene motor Mercedes. Tarde o temprano iba a llegar, ya llegó, se instaló, Mercedes tiene un competidor, es McLaren, el equipo campeón. Ferrari, que mete todo, ayer Hamilton parecía su primera carrera, del espíritu que le puso, y termina quedando a medio segundo, es demoledor anímicamente, es decir, loco, di todo, y estos tipos salen en el último minuto, me hacen la vuelta rápida, me sacan medio segundo, que en carrera se traduce a medio segundo por vuelta, en mitad de carrera estás a un minuto, es un desastre, inalcanzables. Y después llega Red Bull, que está ahí por Max Verstappen. Claramente el resto es un equipo que hoy está en un cuarto nivel. Esperan algo más de Ford, que es el motorista y que tiene un motor muy potente, pero algo no está bien en Red Bull y todavía no le encuentran la vuelta. Por eso te aparece Max, el mejor piloto de la actualidad, a un segundo. Y vos decís, un segundo, pestañé, ya está. Uh-huh. En Fórmula 1 es una eternidad.
2: Es un montón.
3: Sí, es un montón. Entonces, y es indescontable. No, o sea, ya este fin de semana, ¿qué dirá Max? Está perdido. ¿A qué puede aspirar el supercampeón? Un podio sería una victoria. O algo azaroso. Pero después, no hay muchas posibilidades. Lo que se espera es un paseo de Mercedes, pero es una pista bastante que tiene sorpresas. Por ejemplo, esto es un dato no menor. Es una pista urbana. ¿Qué quiero decir con esto? Es un circuito, una pista de carreras. Es como un semipermanente. Entonces, la pista está muy sucia, está rodeada de bosque, de vegetación. Ayer un auto accidentó un animalito, las marmotas, sí, se meten, sí, siempre se vio, en la pista.
1: Sí, sí.
3: Así que eso da un factor de sorpresa. Por ejemplo, ayer Fernando Alonso, un tipo con muchísima experiencia, probablemente el que más experiencia tiene, como un principiante, como si lo agarro yo el auto. O sea, siguió derecho y se golpeó contra los muros de protección porque el auto frenó, bloqueó sobre la tierra. Y no lo pudo controlar, fue un pasajero.
1: Claro.
3: Y le pasa al tipo con más experiencia. Entonces, ese factor sorpresa está, y es otro de los elementos que tenemos para decir, bueno, hay algo que pueda sorprender en el medio de la carrera.
1: Claro. ¿Cómo le explicás a los ignorantes como nosotros que la Fórmula 1 cambie tanto de un año a otro, que un equipo que gana de punta a punta una temporada, la temporada siguiente está tercero, cuarto?
3: Bueno, en este caso, para esta temporada, lo que se está dando es que hubo un cambio reglamentario. Es decir, los autos de esta temporada no son en absoluto los del año pasado, directamente son otros.
1: Sí.
3: Entonces ya ahí cambia todo. Y como en Fórmula 1 cada escudería diseña su auto con un reglamento, Pero el diseño, por ejemplo, te da el reglamento a vos, a mí, a Mika. Y quién lo hace mejor, bueno, tendrá la ventaja. Y ahí está la Fórmula 1. Por eso se espían todo el tiempo a ver qué tiene este en el alerón, qué tiene, dónde está el detalle mínimo, microscópico. Es una lucha de ingeniería tremenda la F1. Ha habido casos de espionaje históricos. Y están mirándose todo el tiempo. A ver, por ejemplo, Ferrari implementó un alerón que le llaman Macarena, que da vuelta al revés, algo novedoso, pero que no funciona por ahora. Entonces claro, están mirando algo que no funciona, qué sé yo. Y así todo el tiempo. Los pilotos aportan mucho, dicen, che, el auto de este tiene algo que nosotros no tenemos, vamos a probarlo y así. Y no pueden probar cuando quieren. Hay un reglamento que estipula pruebas en diferentes periodos para que justamente los equipos grandes que tienen muchísimo presupuesto no aniquilen a los claro, de mitad de pelotón, que además siguen estando y van a estar en mitad de pelotón. Por ejemplo, Alpine trajo muchas actualizaciones, mejoras aerodinámicas sí, a esta pista, y ayer Gasly estuvo perdido en la pista. Con la Pinto no pudo girar porque tuvo un problema electrónico en la práctica 1, y después el tipo, por eso confiemos en Franco Colapinto, que es bueno de verdad, no giró en todo el fin de semana, se perdió la práctica 1. Y cuando sale a hacer la clasificación para el sprint, da un giro y queda décimo. Pasa a Q2, queda 13. Ahí está el Alpine. Arriba están los cuatro que les mencioné. Ahí ya tenés 8 autos.
1: Sí.
3: 4, 8, no, 16. ¿Está bien? 4x4, 16.
1: 4x4,
3: 16. Los Red Bull, los McLaren, los Mercedes, los Ferrari. Sí. No, 8. 4, 8. ¿Está bien?
2: Son 8.
3: 16 es media categoría. No, está bien. Bueno. Tenés los punteros, ahí ya te aniquilan 8 lugares.
2: Claro, tenés 2 puestos más.
3: Y te queda esa migaja del octavo, noveno, ahí, un par de puntitos. La sprint da puntos hasta el octavo. Así que, bueno, ¿quién te dice? Por ahí es buen largador, por ahí se puede dar. Pero la verdad, viene mañana. Hoy vamos a tener la sprint al término del programa de ustedes.
1: Sí.
3: Y después, a las 17, está la clasificación para el Gran Premio de mañana. 70 vueltas. En el circuito Gilles Villeneuve, un histórico piloto de que corrió en Ferrari, que fue ídolo, que perdió su vida compitiendo, y que es ídolo en Canadá, en la isla de Notre Dame. Canadá es uno de los grandes premios más históricos que tiene la Fórmula 1, que permanece en la categoría desde 1970.
1: Mirá qué raro.
3: Histórico. Así que se ha corrido en otros lugares, otras sedes, pero siempre se vuelve a Montreal. Así que nada, mucha expectativa. No sé si te vaya, sí, estoy hablando sí, mucho.
1: No,
0: estamos muy concentrados porque lo explicás muy bien.
1: Y aprendiendo también, por supuesto.
3: Me envalentono y le mando, y por ahí puede ser medio plomo para el que no le gusta el F1, pero creo que nos metimos todos, aunque
0: pero
3: sea un poquito
0: en la F1. A mí no me gusta, pero me llama mucho la atención cómo fuiste conjugando todo. Es muy interesante.
3: Me alegro, y un sábado a la mañana, ¿no? Que no es poco para mí, no, así que sí, estamos en
1: forma. Hay que decirle media hora. O sea, si yo quiero que venga 11:15, le tengo que decir que venga. Sí. Ya me di cuenta que es así.
3: Sí. Yo escuché que estaba Canepa y dije, ya está el programa del
1: claro, contenido,
3: me voy a demorar unos minutos.
1: No, es que Canepa vino un poquito más temprano y vos viniste más tarde, entonces más o menos encajamos, pero.
3: Menos mal. Mirá, y ya se te termina el programa de 2:25.
1: Ah, espectacular.
3: Hace mucho calor acá adentro.
1: Espectacular. Bueno. Bicho, y después qué se nos viene entonces. Después de Canadá tenemos.
3: Tenemos el. Si podés ponchar el calendario nuevamente. Así lo vemos ahí, no sé si estaba
1: sí,
3: por el
1: ahora, Tizi, ahí, ahí está, bárbaro.
3: Bueno, tenemos una crack, Tizi. Tenemos Canadá ahora, sí. Como ven ahí, insisto, después hay una pausa de
1: 2 semanas.
3: No, son 7 días, un fin de, o sea, el último fin de mayo no, claro. No tenemos, y después arranca Mónaco, que sí. No se lo pierdan Mónaco, que es espectacular, insisto. Y más que nada por el contexto. Y va a ser la primera vez de Mónaco con estos autos, ¿no? Y este modo de largar, ¿viste? Vamos a ver qué pasa cuando de golpe están perdiendo potencia.
1: ¿Y a vos qué te parece los cambios respecto al año pasado? Toda esta queja de Verstappen, que bueno, que todos los fines de semana sale a hacer alguna declaración pegándole a.
3: Sí, ahora ya no declara más porque le han pedido que no declare más.
1: Sí.
3: Va a correr a Le Mans, a los autos de turismo. Está todo bien. Vuelvo a decir lo mismo. No es nada personal, para mí es el mejor piloto del momento.
1: Sí.
3: Son carreras de autos. Y el mejor auto lo tiene Mercedes ahora. Entonces, sí. El que te gana, el favorito es Mercedes. El año pasado, George Russell y Kimi Antonelli no la veían.
1: Claro.
3: No la veían. Y este año salen dando vueltas y están en la pole. Verstappen no se olvidó de manejar, sigue siendo un crack. Pero ahora es donde tiene que demostrar. Porque no tiene el auto competitivo. No sale, hace el 1, larga, sale primero y termina primero. Entra a boxes, sale, lo penalizan, gana, les gana a todos, como hizo en el 2023, 2022. Sí. Basta con repasar esas temporadas donde Verstappen ganaba caminando.
1: Uh-huh.
3: Era, a ver. ¿cuántas vueltas va a estar primero? ¿Cuándo pierde la punta? ¿Cuando entra a boxes?
1: Era un embole, sí, era un embole.
3: Bueno, entonces ahora, maestro, este es el momento de demostrar que sos Max Verstappen.
1: Claro, pero cada vez hay menos lugar por ahí para que el piloto muestre su destreza. Los autos, digamos, han...
3: Bueno, en esta temporada hay mucho de la mano del piloto también y de la cabeza del piloto, la concentración de tener tantos dispositivos en un volante que no se puede creer, con todos los botones y cosas que tiene, que van al máximo de concentración, más que antes inclusive, porque hay detalles que no pueden evitar, como el botón del overtake, que es como una especie de... no sé, tocas un botón y te da un plus de potencia para sobrepasar al de adelante. Tenés que estar a un segundo, reglamentariamente, si no, no lo puedes aplicar. Y es el DRS que teníamos antes.
1: Claro.
3: Que se activaba automáticamente cuando el piloto estaba a un segundo de diferencia. ¿Sí o no? Entonces, está ese entretenimiento. Pero los mejores terminan estando adelante siempre, ¿no? En definitiva, así que vamos a ver. Yo creo que esta carrera de Canadá nos va a dar un espectáculo. Primero vamos a tener varios safety car, porque es un circuito que te atrapa al 2 minutos. Va a haber accidentes, lamentablemente. De esos que te pasas de largo y se golpean autos rotos.
1: Sí.
3: No más que eso, grave. Pero va a haber interrupciones, seguramente. Claro. 10, 70 vueltas mañana, ni te digo. Así que por eso, mañana vamos a tener un problema de televisión
2: de
3: total.
2: Pantalla.
3: No, va a ser total, porque salvo que alguno de los dos eventos se dispare antes y claro, se vaya definiendo, vamos a tener un cruce de, yo te digo, 30, 40 minutos, vamos a estar ahí, ¿qué miro? Acá
2: también. Claro. Final de pantallas. Uno o el arranque de otro.
3: Claro. Sí, aparte, en F1, el que le gusta no se quiere perder la largada. Hoy es el gran momento.
1: Repitamos horarios, bicho, para hoy, para mañana.
3: Tenemos ahora a continuación, a partir de las 13, hay como una previa de unos minutos y está la carrera sprint, que son, repito, es un 25% de un gran premio. Son 19, 20 vueltas, no más que eso. Entrega puntos hasta el octavo, una escala de puntos diferente, no es como la escala de puntos del Gran Premio, que el primero gana 25 puntos, acá gana 10, es mucho menor. Y a la tarde, a las 5 de la tarde, tenemos la clasificación para el Gran Premio de mañana, que es también 17 horas, hay una previa, aparte tenés eso, los canales que televisan te hacen una previa de una hora, que si querés ver la previa, el partido no lo ves. un ejemplo.
1: Todo no se puede.
3: Entonces mañana tenemos, a las 17, ese es el horario del Gran Premio de Canadá. 5 de la tarde, vos pones la tele, arranca,
1: perfecto.
3: Se larga, aparte de la Fórmula 1, puntualidad suiza, tac. Ahí no falla. 5 p.m., 17 horas, mañana Gran Premio de Canadá, 70 vueltas. A ver si Franquito se trae un puntito.
1: Vamos,
3: puede
1: vamos,
3: ser,
1: vamos.
3: Hay una posibilidad. Será clave como clasifique hoy.
0: Me encantó. Vamos.
1: Espectacular, bicho. Bueno, en 2 semanas te tenemos de nuevo.
0: Sí, por favor.
3: Sí, nos vemos. Tenemos que coordinar para que yo pueda embocar. Viste que hoy es como la Fórmula 1. Hoy recorté unos segundos y vine antes. Pero el Gran Premio de Mónaco estaba pensando.
1: Sí.
3: Tenemos que conjugar el modo de que yo voy a venir después de la quali.
1: Claro.
3: Entonces ya venimos con los resultados. Y podemos repasar ahí alguna foto, alguna imagen.
0: De, ¿vos sabés que
1: para los números uno siempre hay lugar, bicho?
0: Lo observé, toda la columna, la chalina la tenía al borde del hombro, nunca se le cayó.
1: Nah, ese ahora, estilo.
0: Ahora nunca estilo. Se le cayó.
1: Y los oyentes no lo pueden oler.
0: No, impresionante.
1: Impresionante. El bicho Saibich con toda la Fórmula 1.
3: Chicos, vean Fórmula 1, que es apasionante. Dale, súmense, que es apasionante.
1: Dale. Gracias por venir, bicho. 12:30, ya tenemos, estamos haciendo lo mejor de todo en un ratito.

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0: 2:38, minutos finales ya del programa, de lo mejor de todo, el quinto programa del año que estamos haciendo.
1: ¿Cómo aprendemos de Fórmula 1?
0: Tremendo, el bicho es un erudito en el tema, es impresionante lo que sabe. Nosotros que somos medio bruto, medio bestia.
1: No, yo ya me siento en condiciones de...
0: ¿Sí?
1: Sí. Escuchar a los que saben.
0: De escuchar a los que saben, no de hablar.
1: Y después replicar lo que fuimos aprendiendo hoy.
0: Uno claro, lo después repetís como el bicho.
1: Totalmente.
0: El bicho dijo tal cosa, el bicho dijo tal otra y vas... Bueno, yo lo tengo a Peña a la mañana que también...
1: Sabe mucho.
0: Y Rodrigo Miró también.
1: Bien, son todos fanáticos.
0: Claro. Bueno, vamos a regalar helado de Renato. Quiero Renato, mandan al 3416-000-973 y regalamos helado de Renato. 3416-000-973. Van, lo buscan hoy mismo, van y se toman un heladito espectacular. Más allá de que hace un poquito de frío, el helado va para todas las temporadas, para todas las estaciones. Rami, ¿te parece que hablemos un poquitito de fútbol argentino?
1: Vamos rápido con un repaso de lo que pasa primero en Rosario y después sí, Fede, lo estabas pidiendo antes, la previa de lo que va a ser final de mañana. En cuanto a la información local, ayer el hincha de Newell's, no sé si se asustó en la palabra, pero sí se sorprendió.
0: Con lo de Kudelka,
1: porque se fue Carlos Tevez de Talleres. Talleres en 20 días se autodestruyó.
0: Terrible.
1: Perdió el clásico con Belgrano, siendo local con su gente, y desde ahí entró en una pendiente, y también que Belgrano llega a la final, termina ayudando porque hubo control de alcoholemia para Baloyes, previo a ese partido, porque estaban festejando un cumpleaños de otro jugador, salida de Carlos Tevez, problemas con el hijo de Fassi también, que es una de las personas que administra y gerencia el fútbol en el equipo cordobés, está buscando técnico, y ayer desde Córdoba decían que el elegido era Fran Darío Kudelka. El técnico que lo ascendió, que lo tuvo entre 2015, también lo dirigió hasta el 2018, que dejó un muy buen recuerdo, pero que tiene contrato con Newell's.
0: Claro.
1: Así que por eso la preocupación...
0: Un muy buen contrato tiene además.
1: Claro, y aparte está funcionando lo que vino a proponer Kudelka.
0: Es el Mesías que llegó para salvar a Newell's.
1: El hincha rojinegro, si no, tendría que pasar un mundial con la calculadora al lado y actualizando informaciones de Aldo Civi de Mar del Plata, de Gimnasia de Mendoza, y no, ya está... olvidándose, entre comillas, de lo que sería un contexto muchísimo peor, justamente porque Kudelka pudo ordenar, sacó puntos y dejó una imagen de un equipo que está en recuperación. En principio, no hay preocupación porque Kudelka va a respetar justamente ese vínculo contractual, es decir, al margen de que hasta el momento es interés periodístico, si llega una oferta, lo que respondieron rápidamente desde Rosario es que el técnico ya da el visto bueno para que directamente no se preocupen, es decir, Kudelka se va a quedar para ser el técnico de Newell's, por lo menos esto es lo que ha trascendido en las últimas horas. Después hay que ver si se concreta un ofrecimiento, esto también termina siendo por plata, y ver del otro lado cómo se puede llegar a contraponer, pero es hasta el momento la información periodística. En cuanto a lo que es la actualidad de Rosario Central, que todavía no cierra el semestre porque le quedan dos partidos fundamentales. Vos fijate al Mirón, que tiene críticas y que tiene gente que lo respalda.
0: Está en etapa de definición.
1: Y él chapea también con los antecedentes y con lo que ha logrado, por lo menos en estos meses como técnico. El otro día el Mirón en el partido de Copa fue silbado cuando dieron la formación y llamativamente estuvo 18 minutos sentado en el banco de suplentes, que fue el comienzo del partido, es decir, no salía a dar indicaciones. Después sí apareció, vivió el partido como siempre, pero esto llamó la atención. Bueno, un Almirón que, como bien decís, está definiendo Central el semestre porque hizo las cosas muy bien en Libertadores, está clasificado octavos, pero a Central le juega en contra el cambio de formato.
0: Claro.
1: Porque en otro momento estaríamos hablando de un Central que ya tendría deportivamente garantizado el primer lugar porque tendría que ser goleado en Ecuador y ahora no interesa la diferencia de gol, es desempate olímpico. Central tiene que jugar la última fecha contra Independiente del Valle el miércoles a las 7 y si pierde queda segundo, por más que tenga mejor diferencia de gol. Y después, por otro lado, ya se ha confirmado Copa Argentina Central contra Estudiantes de La Plata el domingo 31 de mayo, en principio en San Nicolás. Ese va a ser el otro partido.
0: Puede ser Córdoba, si no, es la otra opción.
1: Es la otra opción, pero lo lógico es San Nicolás. Está próximo a las dos ciudades.
0: Y bueno, mucho
1: está más
0: próximo.
1: Está más cerca de Rosario.
0: Mucho más próximo a Rosario.
1: Sí, pero si no, ¿dónde lo jugás?
0: Si no, sí, Córdoba es más lejos para los dos.
1: Córdoba le queda tras mano a los dos.
0: Eso es verdad, sí.
1: En definitiva, aparte es un estadio que no es una cancha, es una cancha que no tiene ninguna tribuna igual a la otra.
0: Claro.
1: La de San Nicolás.
0: Sí.
1: Pero en cuanto a la organización...
0: A mí me hace un poco de ruido en cuanto a capacidad, porque son dos clubes convocantes.
1: Sí, Central es convocante, Estudiantes también va a llevar a su gente, por supuesto, y forma parte de un partido del Moro. morbo. Es un partido que
0: quedaron algunas cosas el año pasado pendientes.
1: Y que aparte van a tener que jugar la super final esta, la Supercopa Internacional, que no se sabe cuándo ni dónde. Y también tienen chances de enfrentarse en lo que puede llegar a ser un hipotético cruce de Copa Libertadores, porque Estudiantes perfila para terminar segundo, Central si termina primero. El viernes de la próxima semana es el sorteo. Cuando cierre la fase regular de Libertadores, se va a realizar justamente el sorteo
0: al toque nos vamos a enterar de quién va a ser el rival.
1: Exacto, y lo bueno es que se sortea todo, es decir, ya van a saber todos los equipos que estén en octavos cómo es la llave de octavos y cómo va a ser también un cruce de probable cuartos de final en adelante, así que a la espera de ver qué es lo que suceda. Y en cuanto a la final, Fede, mañana 3:30 de la tarde, lo decía el bicho,
0: sí.
1: Llamó la atención, vos sabés que cuando la AFA informa final domingo 3:30 de la tarde en redes sociales, los amantes de la Fórmula 1 marcaron esto que él decía. Mirá que coincide con Canadá, que arranca a las 5, que está con la Pinto. Bueno, importó poco y nada, no se sabía quién iba a jugar en ese momento.
0: Se han hecho cosas mucho peores.
1: Muchísimo peores. Así claro. Que no nos llama la atención. 3:30 de la tarde, lo van a televisar los dos canales, tanto ESPN como TNT. Elegí al que te guste más. Giral de un lado, Viñolo del otro. La Torre Barsky van a ser los comentaristas, así que o ponelo en zapping, o andá y vení, o escuchalo por alguna radio. Lo cierto es que son los encargados de transmitir el partido que va a tener a Yael Falcón Pérez como árbitro del encuentro y que tiene probables formaciones: River con Beltrán en el arco, Bustos porque Montiel está desgarrado, Martínez Cuarta, Rivero y Acuña que llega. En la mitad de la cancha, en principio, Lucas Silva, que entró bien,
0: sí.
1: Junto a Fausto Moreno, no está en condiciones. Moreno.
0: No, Fausto Vera.
1: Fausto Vera, perdón. Sí. Aníbal Moreno, por más que él quiera estar, no lo va a arriesgar por la lesión que tuvo contra Central. Y Juan Cruz Mesa junto a Galván cerrando el mitad de cancha. Colidio y Freitas, el equipo cuasi juvenil de mitad de cancha hacia adelante que propone Coudet. Enfrente de Belgrano, Thiago Cardoso, buen arquero, el ex Unión, sí. Que está teniendo buenos rendimientos. Morales, Maldonado, Lisandro López o Falcón es la duda. Llega tocado Licha López y Sporle en la última línea. Longo, Adrián Sánchez, Rigoni, Celarrayán, González Metilli. Eso es lo mejor que tiene el Pirata, junto a Lucas Pacerini, el equipo del ruso.
0: Y en el banco el Mudo Vázquez.
1: En el banco también va a estar Ubita Fernández, autor del gol agónico, sí. El otro día en cancha de Argentinos para darle después la clasificación por penales.
0: Me parece perfecto, lindo partido. Mañana 3:30 de la tarde van a jugar River y Belgrano la final del torneo. Mica.
2: Chicos, lo habíamos dicho al comienzo del programa, nueva internación para Petersen, para el chef Christian Petersen, que ustedes recuerdan, tuvo un episodio en diciembre del año pasado subiendo el Lanín en una excursión. Se descompensó, fue trasladado a una clínica y estuvo 26 días en terapia intensiva. Recibió asistencia inicial en un hospital en San Martín de los Andes y después fue trasladado al hospital alemán en esa oportunidad. En esta oportunidad, hace 2 días, nos enterábamos de su nueva internación. Muchos rumores acerca de que había tenido una descompensación o que había tenido de nuevamente una crisis psiquiátrica. Su hermano, Roberto Petersen, salió a desmentir y dijo que su internación corresponde exclusivamente a regularizar su medicación cardíaca. Petersen, Christian Petersen, cuando da una nota, una entrevista para contar lo que había vivido, para contar qué había pasado con los paramédicos. ¿Se acuerdan que los paramédicos habían sacado un comunicado en esa oportunidad?
1: Sí.
2: Diciendo que él se había querido cortar solo, que
1: lo no habían quiso, criticado, sí.
2: Que no quiso acompañar al grupo y demás. Bueno, salió a contar su versión y ahí dijo que él tenía una afección cardíaca y que esto no lo sabía nadie y que hacía poco que tenía esa afección cardíaca y que él, sumado a esa afección, se dispuso a subir el Lanín, que es de muchísimo esfuerzo, y eso fue lo que le provocó esta descompensación. Bueno, ahora lo que dijo su hermano es que está internado, que está estable, y que esta internación es para ajustar la medicación por este problema cardíaco.
0: Sí, suena raro. Un verosímil, pero bueno.
2: Raro todo.
0: Quizás sea cierto.
2: Raro todo.
0: Vamos a dar el ganador, Tizi, de Renato,
3: sí,
0: ¿te parece?
3: Ya te digo, la ganadora.
2: Qué suerte la ganadora, sí. Que se toma. El sábado pasado tomé helado, chocolate clásico y limón, pero siempre es un buen momento para tomar
1: chocolate
2: helado.
1: Y limón.
3: Para mí no hay clima, ¿viste? Hermoso. Para el helado, chocolate para mí frío, calor. Bueno, tengo acá la ganadora, Belén 467, repito, Belén 467 es la ganadora del helado de Renato. Tiene una suerte.
2: Si lo toma hoy, terrible. Aparte tiene una buena oportunidad, chicos, porque les actualizo... cómo está el tiempo ahora en Rosario. 12 grados, cielo totalmente despejado. Si estás al sol, podés estar tranquilamente en manga corta o en manga larga, como mucho. Podés estar tranquilo al sol. No hace falta un abrigo potente. La máxima de hoy era 16, seguramente la estemos superando. Mañana vamos a estar un poco más complicado, con cielo nublado, mínima de 7, máxima de 18. El lunes ya sale el sol de nuevo, mínima de 10, máxima de 18. Y la semana que viene, perfecto, mejores temperaturas.
0: Para el lado está espectacular, siempre.
2: Mejores temperaturas.
3: Sí, a mí me encanta, más en invierno, de hecho, creo.
0: Sí, y viendo una película. Esta de mi lista.
4: Pero sé que es un
0: habla de eso. Habla de eso porque me jugaba después, no sé qué, todo.
1: No, yo la miro la lista, la chequeamos, todo. Igual filtró un tema que no estaba en tu lista.
0: No, hoy la mayoría no estaban en tu lista.
1: Sí. No, perdón. ¿Sí? Puse muchos que estaban en tu lista.
2: Ay, mirá cómo te...
3: Hay uno de Sebastián Yatra que no creo que esté en la playlist.
1: Estaba en la playlist.
0: Está bien, él puede poner la música que quiera. Yo le sugiero, nada más.
1: No, salió.
0: No tengo peso de nafa ahí.
1: Es orientativo. Salió porque justo estaba llamando por teléfono.
0: Claro, nada.
3: Mucha secaluca.
0: Está perfecto.
1: No tengo que dar tantas explicaciones tampoco.
0: 12:49, nos vamos a la última tanda y ya volvemos con...

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0: Estamos llegando al final, 12 y 58 del quinto programa del año de Lo Mejor de Todo. Hoy se hizo más largo, más corto, ¿cómo lo sintieron? ¿Cómo
1: no,
0: lo
1: se me pasó volando.
2: Hay momentos, terrible. Sí.
0: ¿Hay momentos?
2: Hay momentos.
0: Me gusta que sos sincero, vos tenés eso.
2: Sí, sí.
0: Yo necesito
2: siempre
0: gente
2: con la verdad,
0: sincera,
2: Federico,
0: que aporte sugerencias, críticas, que aporte. Lo importante es aportar.
1: Sí.
0: Bueno, Mica hoy aportó una nota, por ejemplo.
2: Muy buena nota.
0: Una nota que me
1: bueno,
0: encantó.
1: Mary es muy buena en lo que hace. Yo solo aporto ideas, porque la verdad, como productora,
0: soy
1: muy buena.
0: Yo soy jodido con las ideas.
2: Es muy jodido.
1: Sí, me rebo-
0: yo soy jodido con las ideas. Ella tiró
1: o sea,
0: cinco.
1: Yo le paté, le pasé 10.
2: Yo no. Intento más.
0: Mentira, él no ideas no es lo suyo.
1: Yo soy
0: él
1: mala.
0: Cuenta un par de noticias.
2: ¿Qué?

0: mala con
1: me voy con le dejé muchas figuritas a los chicos.
2: Buena gestión.
3: Luna, sí, y no hiciste negocio.
0: Un capo.
1: Es que hay que ayudar.
3: Está bien.
1: Es la buena acción del fin de semana.
0: Un capo. Está bien. Me gusta eso.
1: Para mí, llevo yo también las mías.
0: Nos podríamos comprometer todos a hacer una buena acción el fin de semana.
2: El fin de semana.
0: Y me lo cuentan la semana que viene.
2: La tuya sería no matar a alguien, ponele. Puede ser una buena acción.
1: Dejarlo vivir una semana más.
0: Podría ser. Pero digo.
2: ¿Vos cuándo volvés?
0: Una buena acción. Primero de junio.
2: ¿Primero de junio?
0: Ya.
4: Sí, ayer. Con un compañero. ¿No cuenta?
0: Sí, contalo. Sí,
2: buena. Yo te empujé igual un poco.
4: Cállate.
2: Reconocé que
4: callate,
2: yo te empujé.
4: No te lo lleves vos.
2: No, no, es mérito tuyo porque yo no hice lo mismo que. Va, yo ya me la había comido la hamburguesa.
4: Claro. Regalé mi vianda. Sí.
2: Una hamburguesa con todo lo que
0: implica. Viniendo de ti, una hamburguesa. Que es su comida preferida, es como yo te regalé 12 piezas de sushi.
2: Claro. Qué cheta que sos, boludo. 12 piezas de sushi.
1: ¿Sushi antes que hamburguesa?
0: Yo no como carne.
2: Ella no come carne, no come gluten.
0: Pero no puede soy ser. Muy barata en este sentido. Puedo comer perfectamente polenta, una de mis comidas preferidas, o puedo comer 12 sushi, piezas de sushi.
2: Claro. Bueno, no sé, eso no es barato. El sushi no es barato.
0: Bueno, pero la polenta.
1: Claro,
0: la tortilla de papa, que es mi tercera comida favorita.
2: La tortilla de papa, sí, claro. Si la haces es barata. Si la
1: qué
2: compras,
1: buena que
2: no tanto.
0: Me sale muy bien.
2: Voy para una tortilla de papa ahora.
1: Sí. Babé.
0: Me sale muy bien. Babé me sale. Y la doy vuelta muy bien.
2: Mira qué bien.
0: Sí.
2: Yo no sé hacer tortilla de papa. No.
1: Yo hice en pandemia.
2: ¿Sí?
1: La única que cociné en mi vida.
2: Bien. ¿Bien o más
1: sí,
2: o menos?
1: Sí, yo estuve satisfecho con el resultado final.
2: ¿Podés traer una la semana que viene?
1: No, no estoy en condiciones.
0: ¿Te digo algo? Es muy difícil la tortilla de papa para una persona con ansiedad como yo.
4: Mira,
0: claro,
4: vos.
0: Porque acá vos la podés querer apurar y la das vuelta antes de tiempo y se te rompe todo.
5: Yo hago una y traigo.
0: ¿Sí? Mirá la carta que sacó.
2: Vos estás laburando.
1: Pleno del bocha en el cierre del programa.
5: El fin de semana que viene estoy bien, estoy libre.
2: Bueno, perfecto.
0: Listo.
2: Me alegro. Nos alegramos.
0: Nos desayunamos la tortilla.
2: Ya nos pasamos de las 13, chicos.
0: Ay. Se pone nervioso.
2: ¿A ustedes les pagan los minutos que se pasan?
0: No, lo hacemos por amor a la por estar con vos, Fede, acompañándote.
1: Por acompañarte a vos, Fede.
2: Muchas gracias, este chicos. Muchas gracias. Son las 13:01 ya, a la una pasaditas. Nos vamos. Esto fue lo mejor de todo. Volvemos el sábado que viene a las 8:30, desde el martes, en este caso, la programación habitual de la radio, de 6 a 9 antes de todo, de 9 a 13 todo pasa, de 13 a 16 los secuaces, de 16 a 18 todo pasa y de 18 a 20 ya pasó. Y después viene el bicho, como siempre, lo mejor de la radio. Me dije la programación completa sin repetir. Me arreglé un montón,
0: Muy bien,
2: me pasé.
0: Muy bien.
2: 13:02, nos vamos. Esto fue lo mejor de todo.

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0: Pastillas del Abuelo, una contra otra.
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0: Saori. Para papá.
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